Llegamos a las 6:10, porque de tal manera amó Dios al mundo, que ha dado a su unigénito para todo aquel que en él cree, no se pierda, sino que tenga una vida eterna. Vamos a disfrutar de un espacio de adoración, esperando que usted permanezca en la sintonía

Abel Zavala con la interpretación de Tal Manera. Saludando a toda nuestra preciosa audiencia que nos sintoniza a esta hora de la noche.

nunca fallarse. A pesar de que muchas veces nos hemos refugiado en muchas cosas, Señor, hemos aprendido a refugiarnos en tu presencia. Y una vez más, por medio de este canto, te pedimos, guárdanos en tu presencia.

En tu presencia, guárdanos, Señor, en todo tiempo. De ahí no queremos irnos, queremos habitar en el abrigo del Altísimo. Llegamos a las 6:27. Aprovecho para todos los que están cenando. En sintonía de nuestra programación, en este espacio de adoración, quiero compartir este tema, Ríos de Agua Viva, un cántico en versión adoración, para acompañarles y seguir con más.

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1: A las 7 de la noche seguimos con cánticos. A las 8 de la noche el programa Jesús Haciendo Milagros en horario especial, conducido por el evangelista Pedro Rodríguez.

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Juan Luis Zamorano con ese precioso tema, un cántico que exalta el poderoso nombre de nuestro Dios. Quiero compartir el poder de tu amor. Es un tema que está escrito por Ingrid Rosario.

Quiero saludar al pastor Juan Ramón Campos y a toda su familia que nos está sintonizando a esta hora de la noche. Hoy complaciendo con el tema Mi Padre lo hizo todo. Después de este precioso tema, haré una pausa con viñetaje. Regreso en breve.

0: Gracias, Señor, por tu amor.
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2: Buenas noches. Antes de que vayas a dormirte, quiero leerte el libro de Salmos capítulo 1, del verso 1 al 3. Bienaventurado el varón que no anduvo en consejo de malos, ni estuvo en camino de pecadores, ni en silla de escarnecedores se ha sentado, sino que en la ley de Jehová está su delicia, y en su ley medita de día y de noche. Será como árbol plantado junto a corrientes de aguas, que da su fruto en su tiempo, y su hoja no cae, y todo lo que hace prosperará. Amén. Que tengas una excelente y bendecida noche.
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Y yo le dije a mi esposa: mija, tranquila, ese es el cuerpo que yo quiero. Ese cuerpo, el cáncer no lo va a hacer orinar sangre. Ese cuerpo, una bala no lo va a destruir. Ese cuerpo, un carro no lo va a dejar paralítico. Un ladrón no le va a quitar la vida. Ese cuerpo es bendito porque será como el cuerpo de nuestro Señor Jesucristo. Y eso es lo que Dios nos ha prometido a aquellos que tenemos esa esperanza. Que el mismo poder que operó en Cristo Jesús, el mismo Espíritu, ese Espíritu va a operar en ti y en mí. Yo quiero que sepa que aunque usted, al igual que yo, no entendamos lo que nos está pasando, yo quiero que usted sepa que Dios es fiel, que Dios es verdadero. Lo único que tienes que hacer tú es confiar en Él y verás la gloria de Dios.

sea tu tormenta o mi tormenta, Dios es poderoso para calmar los fuertes vientos que golpean nuestra barca. Es el tema de Nancy Ramírez, titulado La Tormenta. Seguimos con más. Gozo hay en mi alma. Este tema dice de la siguiente manera. 7:9 en todo El Salvador.

Quiero compartirle la historia del viejo pastor. Es un tema de Abimelech Sánchez. Escrito así.

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¿Qué tal si escuchamos el tema Vamos escalando peldaños? Hay una verdadera razón por la que queremos escalar. Es que ya viene la recompensa.

mí Dios es omnipotente. Tiene el poder sin límites e inagotable. En otras palabras, poder infinito. Es omnisciente. El estado de tener un conocimiento total. La cualidad de saberlo todo. Es omnipresente. Capacidad de estar presente en todas partes simultáneamente. Significa que Dios está siempre presente en todas partes. Ese es mi Dios.

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Ese es el gran trono blanco con polo negrete. Saludos a mi hermana Jocelyn hasta Honduras. Dios le bendiga, hermana Jocelyn, a usted y a toda su familia. Muchas gracias por la sintonía. Voy finalizando este espacio. A continuación, el programa Jesús haciendo milagros.

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Te pedimos que hagas llover sobre nuestra tierra. Haz llover sobre nuestra nación, Señor. Rompe los cielos.

Padre, en esta noche hemos venido hambrientos de ti. Ven y llena esta casa con tu presencia. Ven, llena, Señor, nuestra vida con tu presencia.

palabra de Dios, hermanos, es el alimento espiritual. Esa es nuestra fortaleza, es la que nos edifica, la que nos alimenta. Bendito sea Dios. El Señor siempre estaba hablando, porque el enemigo no está jugando. El enemigo no está, hermanos, diciendo: este no lo voy a tocar. A él no le interesa quién eres. A él no le interesa si tú tienes tiempo de estar en los caminos del Señor. A él no le importa. Para que el enemigo no pueda derribarte, tienes que estar bien alimentado espiritualmente. Tienes que estar bien fortalecido, tienes que estar bien edificado. Porque la palabra de Dios es la que los edifica, es la que los alimenta. Son tres cosas que el cristiano debe tener en él: meditación en la palabra de Dios, sometimiento, ayuno, oración. Porque al enemigo no le interesa quién es. A él no le atemoriza a alguien que le diga: yo soy cristiano, a mí no me puede. No. Si no estás alimentado, el enemigo te va a hacer caer. Porque eso era lo que a veces, hermano, nosotros nos preguntamos: ¿por qué el ser humano cae de la gracia de Dios, cae del camino del Señor? ¿Por qué los preguntamos a veces? Porque decimos: pero si Él cayó, el hermano, pero dice, miraba bien, pero se miraba bien, pero de apariencia, pero estaba únicamente aparentando, no había un alimento espiritual. Bendito sea Dios. Debemos de permanecer, hermanos, alimentándolos día con día con la palabra de Dios. Día a día en esa búsqueda, porque de lo contrario no vamos a poder permanecer, porque la palabra de Dios, hermanos, es el alimento
del cristiano, la oración y la palabra deben de estar siempre en un cristiano. Pero a veces al ser humano meditar en la palabra de Dios le parece aburrido, le parece cansado, le parece tedioso. Son cosas que no le damos el mérito que se merece el estar meditando en la palabra de Dios. No le dedicamos el tiempo a la palabra, a la oración. El ser humano para todo tiene tiempo, pero menos para permanecer meditando, orando. Al ser humano no le gusta, hablando así legalmente, no le gusta el alimento espiritual. El alimento espiritual no le gusta al ser humano. Le gusta vivir alimentando la carne, pero no el espíritu. Le gusta vivir complaciendo los deseos de la carne. Sí. Y eso, hermanos, a veces el ser humano dice, no, yo estoy bien. Yo sé, conozco la palabra de Dios, dice, pero no medite en ella. No medita. No la pone por obra, no la pone en práctica. Pero vean lo que el Señor le dijo a Satanás. No solo de pan vive el hombre, vive de una palabra que salió de la boca de Dios. ¿Por qué, hermanos, si nosotros, los seres humanos, mayormente los alimentamos físicamente con la comida digamos, cuántas veces los alimentamos con la comida secular? La mayoría come 3 veces al día. Cuando a veces hasta 4, hasta 5 veces al día. Pero ¿por qué el alimento espiritual no lo buscamos? ¿Por qué no los alimentamos? El ser humano, hermanos, no le gusta orar, no le gusta meditar en la palabra de Dios. Dicen, a la gente no le gusta que le hablen de esto. A la gente no le gusta, hermanos, que le hablen de permanecer orando, permanecer meditando en la palabra de Dios. La palabra de Dios dice que lo que hemos oído, lo que hemos aprendido, lo pongamos en práctica. Que no solamente seamos oidores olvidadizos,
que lo que hemos oído, lo que hemos aprendido, lo pongamos en práctica, lo pongamos por obra. Porque eso es lo que está haciendo falta, hermanos, poner en práctica la palabra de Dios, ponerla por obra, hacer la obra de Dios, hacer lo que Dios está demandando, hacer lo que Dios, hermanos, lo enseñó a hacer, a orar, a meditar en la palabra de Dios. Al ser humano no le gusta eso. El ser humano, hermanos, es de un pensamiento, dice, bueno, yo soy cristiano, yo voy a la iglesia, me congrego y con eso ya es suficiente. Va a la casa de oración. Va dos veces por semana. Pero solamente aquellas dos veces que va por semana, agarra la Biblia, la lleva y la trae, pero no la escudriña, no medita en ella. No se alimenta. No hay ese anhelo. No hay esa. ¿Por qué, hermanos, el Señor le dijo en Efesios capítulo 2, Efesios capítulo 2, verso 18, le dijo, medita, ora en todo tiempo, orando en súplica, en ruego, porque hermanos, porque Dios, él oraba, él permanecía orando, ayunando, meditando en la palabra de Dios. Sí, hermanos, que Dios tenía gran necesidad de orar, de meditar en la palabra, siendo Dios. Era algo que lo hacía todos los días, en las madrugadas, él estaba orando. Cuando ya el sol salía, ya él ya había orado. Pero a veces nosotros, hermanos, ¿cuántas veces al ser humano el Espíritu Santo los está invocando a que oremos y los hacemos los desentendidos, los hacemos los que no los damos cuenta? A veces el ser humano se despierta en la madrugada. Se despierta. Pero en lugar de levantarse, hermanos, a orar, se vuelve a dormir, se vuelve a quedar durmiendo. ¿Por qué? Porque no hay ese hábito de buscar de Dios. No hay ese pensamiento, no hay ese compromiso. Cuando el cristiano, hermano, debe de hacer de la oración, de la meditación en la palabra de Dios un hábito. Debe ser aquello, hermanos, algo que sienta que aquello es una costumbre, un hábito de buscar de Dios en las mañanas, en todo tiempo, en todo momento.
porque el Señor dijo, orando en todo tiempo, orando para que no caigas en tentación, para que el enemigo no te pueda destruir. Pero al ser humano dice, no, ¿para qué voy a orar tanto? ¿Para qué voy a estar? Si yo estoy bien, dice. Porque a veces lo sentimos bien. A veces lo sentimos que estamos caminando bien. Pero la palabra de Dios dice, el que esté firme, mire que no caiga. Porque por firme que estés, por bien que te sientas que estés, siempre tenés la necesidad de meditar en la palabra de Dios, tenés la necesidad de orar, tenés la necesidad de buscar de Dios, hermano. Cuando usted está bien, usted tiene que seguir en esa búsqueda, en esa buscando esa fortaleza, a no caer en ese desánimo, a no caer en esa debilitación, porque el diablo lo que quiere es desanimarte, debilitarte. Eso es lo que el enemigo quiere, que no tengas esa cobertura, que no tengas esa fortaleza para rechazar los ataques del enemigo, porque el enemigo va a tratar de meterte pensamientos negativos, va a tratar de meterte cosas que no son buenas, cosas que a Dios no le agradan. Pero el cristiano, hermano, cuando está orando, cuando está buscando de Dios, tiene las armas para rechazar toda malicia, toda tentación, todo dardo del enemigo. Pero por eso es que tenés que estar alimentado espiritualmente, por eso es que tenés que estar lleno de palabra de Dios. Porque, hermanos, el Señor le dijo, no solo de pan vive el hombre, sino de una palabra que sale de la boca de Dios. Porque a veces, hermano, el ser humano se acostumbra. Se acostumbra, hermanos, a decir, no, yo no tengo necesidad de pasar meditando en la palabra de Dios. Yo no tengo necesidad de estar orando, porque yo estoy bien. Estás bien en tu propio pensamiento, en tu propio razonamiento, pero el enemigo está viendo que estás descuidando lo que Dios te ha dado, lo que Dios te ha recomendado que hagas. El enemigo bien se da cuenta que tú no estás meditando en la palabra de Dios. El enemigo bien se da cuenta que tú no estás orando lo suficiente. Porque Dios, hermano, Él siempre recomendó que hay que orar en todo tiempo, que hay que orar sin cesar. Pero ¿a quién le gusta, hermanos? ¿A quién le gusta vivir orando, vivir meditando en la palabra de Dios? Si usted quiere ver la gente que no esté en la casa de oración, convoque ayuno y convoque oración, la gente no va, no se presenta. No le gusta el alimento espiritual, no le gusta. Piensan de que no es necesario. Piensan de que la oración no tiene ningún mérito. Cuando debemos de saber que la oración es donde está la fuerza, donde está la fortaleza, donde está el poder del cristiano. Fíjense, si nos damos cuenta, ¿dónde está la fortaleza de un cristiano, hermanos? En las rodillas del hombre, ahí está la fortaleza del cristiano. Cuando tú doblas esa rodilla, usted quiere ver al diablo atemorizado,
Ve a un cristiano orando, ve a un cristiano doblando esas rodillas permanente. Dice, el diablo dice, a este no lo puedo tentar, a este no lo puedo hacer tropezar, a este no lo puedo hacer caer, porque este siempre está de rodillas, a este no puedo acercarme a él, porque tiene fuego de Dios. En el cristiano que ora, hay fuego de Dios, hay presencia de Dios, hermano. En el cristiano que medita en la palabra de Dios, ahí está la presencia de Dios, ahí está el arma poderosa. Ahí está la defensa de un cristiano. Ahí está, hermanos, la fuerza, la fortaleza. Pero a veces, hermano, el ser humano se acostumbra a vivir, hermanos, avejentando en el evangelio, pero sin ninguna cobertura, sin ninguna arma poderosa. Vive desarmado, vive desprotegido, vive, hermanos, sin tener cómo poder contrarrestar los ataques del enemigo, porque el enemigo te va a atacar. ¿Por qué usted cree que cae la gente en pecado? ¿Por qué cree usted que cae la gente en fornicación, en adulterio? Porque no hay oración, hermano. En vez de ponerse a orar, lo que pone es a ponerse a pensar, a estar viviendo, complaciendo los deseos de la carne. El enemigo ataca, y desarmado, sin ninguna cobertura. Cuando tú, hermano, vives buscando de Dios, cuando tú vives orando, cuando tú vives meditando en la palabra de Dios, tú eres una persona sabia, eres una persona justa, es una persona que está buscando la sabiduría, el entendimiento que viene de parte de Dios, hermano. Está buscando el reino de Dios y su justicia. Porque el Señor le dijo, buscad primero el reino de Dios y su justicia y todo lo demás vendrá por añadidura. Señor siempre estaba hablando de la oración. Por eso le dijo en Mateo 6, 5, le dijo, cuando ores,

qué, hermanos, en privado, por qué no lo hacemos? ¿Por qué no buscamos de Dios en lo secreto? ¿Por qué no buscamos de Dios, hermanos, estar a solas con el Señor, estar hablando con el Señor en las madrugadas, estar hablando en lo privado, hermanos? Bendito sea Dios. Eso tiene grandes dividendos, tiene grandes bendiciones, tiene grandes fortalezas, hermanos. Dios te fortalece, Dios te ayuda, pero es necesario, hermanos, hacerlo no solo decirlo, porque hay quien que dice yo oro, yo ayuno, lo que pasa que no me gusta que me vean, no me gusta que se den cuenta, y son mentiras. A veces, hermano, hay gente que le gusta jactarse, que ora, que ayuna, pero no es verdad, no es verdad, hermano. Porque se conoce cuando una gente vive en oración, se conoce cuando una gente vive buscando de Dios, hermano. A veces uno dice, ¿cómo puede ser que este dice que ayuna, dice que busca de Dios y un día no puede? Siempre, bendito sea Dios. Dios, hermano, siempre está viendo quién está buscando, quién está tratando de alimentarse espiritualmente, porque Dios quiere que los alimentemos, porque el Señor le dijo, medita en este libro de día y de noche, que este libro no se aparte de tu boca. Se lo dijo a quién, se lo dijo, hermanos, se lo dijo a Josué. No temas ni desmayes, le digo, porque yo estoy contigo. Como estuve con Moisés, estaré contigo, le digo. El Señor, hermano, siempre está dispuesto a estar con nosotros. Siempre Él está dispuesto a estar con aquel que le clama, con aquel que le busca. Pero qué, hermanos, qué tanto nos cuesta buscar de Dios, qué tanto nos cuesta entrar, hermanos, a buscar de Dios en todo tiempo, en todo momento. ¿Quién está dispuesto, hermanos? A veces nosotros decimos, es que estoy cansado, es que he trabajado en lo secular. ¿Por qué para trabajar en lo secular nunca decimos que estamos cansados, que estamos enfermos? Para lo secular, hermanos, aunque estemos cansados, pero si vemos que hay dinero de por medio, los levantamos y vamos a hacer el esfuerzo a trabajar en lo secular. Pero para lo espiritual, hermanos, para ir a orar, para ir a hacer lo que Dios está demandando, siempre estamos poniendo excusas, siempre estamos diciendo, es que yo no tengo tiempo. Es que el tiempo es el que yo no tengo. Para todo tenemos tiempo, pero menos para Dios. El ser humano tiene tiempo para hacer todo lo secular, pero para Dios no tiene tiempo. Siempre el tiempo es la excusa. Siempre el tiempo decimos, es que yo me manejo ocupado, aquel porque no trabaja, aquel porque no tiene ningún compromiso. Aquel pasa orando, aquel pasa ayunando, porque aquel, como no trabaja, no necesita estar comiendo, no necesita estar. Tiene el tiempo para todo. Pero si nos vamos a dar cuenta, hermanos, 24 horas tiene cada día. Las mismas 24 horas que el Señor me regaló a mí, también le regaló a usted. El mismo tiempo que el Señor le dio a usted, me dio a mí también. Y de ese tiempo, yo tengo que sacar el tiempo para adorar, para glorificar a Dios, para trabajar en lo secular, para hacer lo que yo necesito hacer en este mundo. Pero también tengo que alimentarme espiritualmente, también tengo que alimentarme de ese pan de vida, también tengo que fortalecerme doblando rodillas, también me tengo que alimentar así como me alimento físicamente, también tengo que alimentarme espiritualmente, porque en el espíritu es donde debemos de estar más fuertes. Porque si alimentamos la

0: carne y al espíritu no lo alimentamos, ¿quién va a ganar la guerra? ¿Quién va a ganar la batalla? La va a ganar la carne, porque la carne, hermanos, siempre está pidiendo alimento. La carne no puede pasar un día sin alimentarse, sin llenarse de comida, sin llenarse de... Ajá. Siempre tenemos que estar alimentándolos físicamente. Pero ¿por qué no lo hacemos espiritualmente? ¿Por qué no los alimentamos de ese pan de vida? ¿Por qué el Señor le dijo a Satanás, cuando Satanás lo tentó y le dijo, si en verdad eres el Hijo de Dios, a que estas piedras se conviertan en pan? Y el Señor ligerito, hermanos, le dijo, no solo de pan vive el hombre, vive de una palabra, le dijo, que salió de la boca. ¿De quién salió esa palabra? El alimento espiritual salió de la boca de Dios. El alimento espiritual no salió de la boca de cualquier hombre. El alimento espiritual es vivo, hermanos, es pan de vida. Salió de la boca del grande, del todopoderoso, de Dios, hermanos. ¿Por qué? Dios es el que te alimenta. Dios es el que te sustenta espiritualmente. No es el hombre. Por eso, hermanos, el hombre tiene que siempre estar buscando de Dios. Estar, hermanos, que Dios, hermanos, tenga el control de nuestra vida. Que sea Dios dirigiendo nuestros pasos. Que no sea otro hombre. Que no sea otro, hermanos. Que sea Dios el que dirige tu vida. Que sea Dios el que ha tomado el control de tu vida. Porque el hombre, hermanos, te puede llevar por camino equivocado. El hombre te puede hacer tropezar. El hombre te puede hacer caer. Pero el que no te va a hacer caer, el que no te va a entregar en manos de los enemigos, el que te va a llevar por el camino de la senda antigua, se llama Jesús de Nazaret. Pero ¿cómo te puede dirigir por ese camino de la senda antigua? Llenándote de la palabra de Dios, alimentándote con la palabra de Dios día con día, llenándote, hermanos, de sabiduría, de entendimiento, ser un sabio, pero en el espíritu, no en la carne, hermano, porque hay hombre que está lleno de sabiduría, pero en la carne, no en el espíritu. Está lleno, hermano, de conocimiento, pero basado en lo que es lo secular, lo que es carnal, pero no tiene sabiduría, no tiene entendimiento de lo que es la vida espiritual. ¿Por qué usted puede ver a alguien que es letrado, que es estudiado en letras, hermano, pero no tiene lo que es llenura del Espíritu Santo, no tiene nada de fundamento espiritual? Porque el fundamento espiritual, ese solo lo da Dios. ¿Por qué, hermano? El Señor dijo, escondió, dice, el tesoro más preciado, el más grande, el espiritual, escondió de los que se creían sabios, de los que creían grandes, y se los dio ¿a quién? A los humildes, a los niños, hermanos, a esos se los entregó el Señor, porque el Señor sabía, hermanos, que los que son, que se creen sabios, que creen que lo saben todo, no lo iban a valorar, no lo iban a apreciar, hermanos, porque la palabra de Dios es un tesoro preciado, un tesoro que debemos de darle el mérito, el valor que tiene, hermanos. ¿Por qué? Porque es la vida de un cristiano, debe de estar fundada en la palabra de Dios, en la oración. La vida espiritual no tiene nada que ver con las cosas seculares, no tiene nada que ver con lo que hay en esta tierra. ¿Cuál estás buscando tú? ¿Estás buscando alimentar tu vida espiritual o quieres alimentar tu vida carnal? Porque, hermano, cuando tú alimentas la carne, estás decayendo espiritualmente. Cuando tú estás alimentando el espíritu, hermano, estás metiendo al juego de Dios la carne. Esta carne hay que someterla, hay que llevarla, hermanos, al juego de Dios, porque dice la palabra de Dios que cuerpo y alma tienen que ser irreprensiblemente transformados. Tenemos que tener este cuerpo, hermano, es carnal, pero no podemos complacer los deseos de la carne. Debemos de buscar de Dios, debemos de estar, hermano, busca de Dios todos los días, en todo tiempo, en todo momento. El espíritu tiene que estar conectado con el Señor las 24 horas, 7, 7, hermanos, no te desconectes. vive en el espíritu, no en la carne. Hay que llenarse de presencia de Dios. Hay que llenarse del Espíritu Santo, hermano. Que el Espíritu Santo sea el que gobierne nuestra vida. No lo contristemos, no hagamos cosas que no son agradables a Dios. Aunque el diablo te esté invitando, aunque el diablo te esté incitando a hacer lo que no debes de hacer, tú dile, no, yo soy un cristiano, yo estoy meditando en la palabra de Dios, yo estoy orando, yo estoy aquí, hermano, bendito sea Dios. Dios es bueno, Dios es grande, Dios es maravilloso. Dios nos dejó armas poderosas, Dios nos dejó armas para que podamos contrarrestar los ataques del enemigo, porque vean lo que estaba haciendo el Señor. Estaba contrarrestando el ataque de Satanás. Satanás estaba tratando de tentarlo, porque el tentador va a venir y te va a querer tentar, te va a querer hacer caer. El diablo te pone las ofertas, pero allá depende de tú si las aceptas o las rechazas. Y para que un cristiano rechace las ofertas de Satanás, tiene que estar lleno espiritualmente, lleno de palabra de Dios, lleno del pan de vida. No tenemos, hermanos, el cristiano tiene que estar bien alimentado espiritualmente, tiene que estar lleno de palabra de Dios, porque si estamos vacíos de palabra de Dios, si estamos secos, si no hay palabra de Dios, no hay oración, no hay, hermanos, nada que pueda contrarrestar los dardos del enemigo, con facilidad te va a llevar. Con facilidad te va a hacer tropezar. Porque el diablo bien sabe cuál es la debilidad de un cristiano. El diablo bien sabe cuál ha sido, hermanos, con lo que los ha gobernado antes de conocer de Dios. Él sabe bien cuál ha sido nuestra debilidad, cuál ha sido lo que nos ha hecho caer. Sabemos, hermano, de que el diablo tiene conocimiento, pero no tiene, hermanos, lo que Dios tiene, porque Dios, él es omnisciente, él es omnipresente. El diablo no, el diablo tiene que ir a ver qué es lo que está haciendo, a ver qué es lo que está procurando hacer. El diablo bien sabe, hermanos, que él no puede entrar en tu vida si no se da cuenta cuál es tu vida, porque él bien sabe quién has sido tú, cuál era tu pasado, pero no sabe, hermanos, que Dios te ha cambiado, que Dios te ha transformado, porque él no tiene la omnisciencia, la presencia de él. Él tiene que andar viendo a ver cómo te hace tropezar, viendo a ver cómo te hace caer. En cambio, Dios, hermanos, Dios puede ayudarte sin estar, hermanos, Él está viendo cuál es tu caminar, Él está viendo si tú te estás alimentando con la palabra de Dios, Él sabe si tú estás orando, si tú estás meditando en la palabra de Dios. Alabado sea Dios. Dios es bueno, hermanos, Dios es grande, Dios los ha dado armas poderosas, armas que no, hermanos, el enemigo no puede con las armas que el Señor nos ha dado, la oración, la palabra de Dios, el alimento espiritual, hermano, ese pan de vida. Llénate, aliméntate con la palabra de Dios, medite en ella de día y de noche, que el enemigo se dé cuenta que tú eres un cristiano, que estás alimentándote diariamente, que no estás dando, que no estás jugando, que no estás, hermano, únicamente aparentando. La apariencia en el evangelio no funciona. El cristiano debe ser cristiano verdadero, debe de meditar en la palabra, porque a veces eso no lo gusta. Invite a alguien a orar, invite a alguien a meditar en la palabra de Dios. Le va a decir, no tengo tiempo, será otro día, hoy no puedo. Y aunque tenga el tiempo, aunque pueda, pero dice, no, hoy estoy cansado, hoy tengo que descansar, porque ayer yo trabajé arduamente. Trabajó arduamente tal vez, pero en lo secular, pero en lo espiritual, ¿qué hizo? No hizo nada. En lo espiritual, hermanos, está desprotegido, en lo espiritual está desarmado, bendito sea Dios. Pero Dios quiere que te llenes de la armadura de Dios, cúbrete con la armadura de Dios, hermano, cúbrete con la sangre del Cordero, con esa sangre que Él derramó, con esa sangre que Él, esa sangre sigue viva, esa sangre te sigue, hermanos, protegiendo, te sigue librando de los dardos del enemigo, pero hay que meditar de día y de noche en la palabra de Dios. Hay que orar, hay que clamar a Dios, no sea solo de boca, no sea solo decir, es que yo paso orando. Mentiroso, no oras. No seas así. No hay que ser como los hipócritas. Los hipócritas oraban en las esquinas para ser vistos. Oraban, hermanos, hacían alarde de la oración, pero solamente era aquello. No tenían, hermanos, el fundamento de aquel hábito de buscar de Dios en los silencios, en los secretos. Cuando tú oras en los secretos, hermanos, Dios te está viendo y Dios se da cuenta quién ora, quién no ora, hermanos, porque a veces nosotros nos gusta ser vistos, pero no lo hacemos en los secretos, no lo hacemos en privado. Bendito sea Dios. Así como te gusta, hermano, transmitir por Facebook, transmitir por WhatsApp, transmitir por YouTube, también ora en privado, también hazlo en privado, también habla con el Señor en lo secreto, porque hoy, hermanos, lo gusta, hermanos, hablar de Dios por estas páginas cibernéticas, hablar, hermanos, de lo grande que Dios, de lo maravilloso que Dios, no es malo, es bueno que el mundo sepa también que se habla de Dios, que Dios está siempre obrando, que Dios está haciendo cosas grandes en la vida del ser humano, pero también hay que hablar con Dios en lo privado, también hay que hablar con Dios en el silencio de la noche, en las madrugadas, a toda hora, hermanos, donde nadie se da cuenta, donde nadie te está viendo, donde solamente tú y Dios, donde el grande, el poderoso te está viendo que estás de rodillas, donde el grande te está viendo que estás buscando de Él, donde el grande sabe que tú eres alguien que pasas meditando, que pasas orando, que solamente Él sabe cuáles son tus peticiones, cuáles son, a qué horas tú estás de rodillas, a qué horas tú estás derramando tu alma en la presencia de Dios. Porque hay, hermanos, a veces hay que estar derramando nuestra alma en la presencia de Dios, siendo un intercedor, siendo alguien que está, hermanos, poniendo la vida de los suyos en las manos de Dios, hermanos. Estar clamando en el silencio de la noche por tu familia, por tus hijos, por aquellos que están enfermos, por aquellos que, aún por los que tú no conoces, pero Dios, hermanos, está escuchando y dice, este pasa orando, este pasa clamando, este pasa pidiendo por toda la humanidad, por toda esta generación, porque en estos tiempos, hermanos, hay que orar, hay que clamar a Dios. Hay que clamar a Dios, acostúmbrate a buscar de Dios en lo secreto, en el silencio de la noche. Pero
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3: Vamos finalizando la programación de esta noche y le decimos, Padre, te damos las gracias por habernos permitido, Señor, el haber transmitido la programación. Llegue bendiciendo las vidas, llegue bendiciendo a cada uno de los hermanos, hermanas, amigos que nos han sintonizado hasta este momento. Que tu gracia y tu gran amor sea, Dios mío, manifestándose más y más. Oramos para que nos guarde, nos ayudes, nos des la fuerza para seguir perseverando hasta el final. Yo te pido, Señor, que nos guardes en tu mano de poder, que nos des la fortaleza para seguir hacia adelante. En el nombre de Jesús, amén y amén. Mañana iniciamos a las 5 a.m. Feliz noche.

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Me acordé en la noche de tu nombre, oh Jehová, y guardé tu ley.

oportunidad para adorarle. Oiga, cada día que nosotros tenemos en la vida es una oportunidad para adorarle, una oportunidad para darle gloria, una oportunidad para darle alabanza. Dios te bendiga, Manolo Dávila. Manolo, somos tocayo, Manolo. Yo soy Manolo también, gloria al Señor. Dios te bendiga, Manolo. Gloria al Señor. No muy común vemos a Manolos. Gloria al Señor. No es común ver a Manolos. Gloria al Señor. Así que Dios te bendiga. Gloria al Señor. Que Dios bendiga. Dios bendiga. José Cardona. Dios te bendiga. Dios bendiga. Gloria al Señor. Alfa Omega Jucuapa. Dice, Dios le bendiga, pastor. Saludos del Salvador. Estamos transmitiendo por Radio Alfa Omega 106.fm. Amén. Dios bendiga a todos mis hermanos en Jucuapa. Y que Dios bendiga allá en Chinameca. Gloria al Señor. Que Dios me le bendiga a todos mis hermanos en San Juan, Buenaventura. Y también en Nueva Guadalupe. Y donde quiera que se esté escuchando esta hermosa radio, Radio de Dios. Que Dios le bendiga a todos de una manera especial. Gracias, gracias a esas guerreras que se levantan tempranito a estar ahí en sintonía, a trabajar en la radio, amado. Les pido disculpas a todos mis hermanos en El Salvador, a todos mis hermanos en Chiapas y donde quiera que se conectan todos los días. Les pido disculpas que ayer no pude, el cuerpo no me dejó transmitir. Estuve haciendo muchas diligencias, después estuve transmitiendo la vigilia en la madrugada y en la mañana el cuerpo me dijo, usted no va hoy a levantarse. Así que muchas disculpas, mis hermanos, gloria al Señor. Damos gracias a Dios, ¿verdad?, que hoy sí pudimos levantarnos temprano. No es fácil, hermano, para una sola persona hacer este trabajo diariamente, pero aquí estamos, gloria al Señor. Y ya pronto vamos a mudar la radio a otras facilidades, así que quizás ahí vamos a tener un poquito más de ayuda con los muchachos, gloria al Señor. Así que ya pronto estaremos anunciando cuándo nos vamos a mudar, si es que Dios permite que nos mudemos. Así que gloria al Señor. Dios bendiga a Estela Jiménez. Comparta por favor el programa, compártalo. Comparta por favor, comparta el programa con alguien. Gloria al Señor. Irma Serrano, Dios te bendiga, guerrera. Vamos a compartir, vamos a ver quién me dice que lo compartió. ¿Quién me dice que lo compartió? Vamos a ver quién lo comparte. Dios bendiga a Clara Griselda, Dios te bendiga, que está en Tensupre, acá en YouTube. Que Dios bendiga a todos esos hermanos y hermanas, que Dios me le bendiga de una manera poderosa. Gloria al Señor. Vamos a pedir al Espíritu Santo, gloria al Señor, que se manifieste aquí. Gloria al Señor, que se manifieste el Espíritu Santo de Dios. Aleluya. Manifiéstate en esta mañana, Espíritu Santo. Radio Tensupre.

0: Gloria, gloria, gloria, gloria, gloria, gloria a Dios. Manifiéstate, Espíritu Santo, en los hogares, manifiéstate en la familia, manifiéstate en los ministerios, Espíritu Santo, manifiéstate en la radio, Señor. Que Dios bendiga a Radio Cristiana Universal 100.1 FM. Que Dios bendiga también a Radio, gloria al Señor, Alfa y Omega, Jucuapa. Que Dios bendiga a Radio Tensupre. Dios bendiga, gloria al Señor, a cada uno de estos ministerios que estamos trabajando unidos. Así que nos quiere el Señor a todos unidos como un solo pueblo. Dios bendiga a María del Carmen. Dios bendiga también a Estela Jiménez. Dice compartido. La hermana Esmeralda Ruiz está sintonizando desde Oromontique. Que Dios me la bendiga mucho allá. Gloria al Señor en El Salvador. Que Dios bendiga a todos esos guerreros y guerreras que están escuchando la radio. Esto es temprano en su presencia, tempranito en la mañana. Gloria al Señor. Bueno, ya son las 7:07 minutos aquí en Nueva York. 7:07 minutos en Nueva York. Son las 5:07 minutos en Centroamérica. Gloria al Señor. Y también 7:07 minutos en República Dominicana. Este es el pastor Miguel Correa, por la misericordia de Dios, pastor de la iglesia Casa de Dios y Puerta del Cielo. Ya pronto estaremos anunciando las nuevas facilidades donde la iglesia Casa de Dios y Puerta del Cielo va a estar celebrando servicio. Tendremos campaña el día 2 de noviembre hasta el día 8 de noviembre. Así que usted, gloria al Señor, pendiente. Dios bendiga a mi hermana Rosalía Ubiera Sosa allá en España. Gloria al Señor, que Dios me la bendiga mucho. Gloria al Señor, que Dios le dé fortaleza a esa familia. Gloria al Señor y que Dios bendiga a todos esos guerreros. María del Carmen lo compartió ya también. Qué bueno, comparta el programa, por favor. Compártalo para que otros también puedan acceder a la bendición de escuchar temprano en su presencia. Gloria al Señor. Vamos a pedirle al Señor que nos ayude a hacer su voluntad. Gloria al Señor. Razón de vivir.
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Gloria a Dios, qué lindo es el Señor. Hoy quiero adorarte, hoy es el día que Dios nos ha regalado para eso, para que le adoremos. Dios bendiga a mi hermana Marisol, también Dios bendiga a Marisa Sánchez. Dice, Dios le bendiga, pastor, en sintonía desde El Salvador, por Alfa y Omega, disfrutando de este maravilloso tiempo, temprano en su presencia. Jesucristo es el Rey, gloria a Dios. Damos gracias a Dios por mi hermana Marisa Sánchez. Aleluya, gloria al Señor, y que Dios bendiga a Marilín Santana. Dios me la bendiga, Marilín Santana también, que está en sintonía con nosotros acá, en temprano en su presencia. Esto es Radio Tensupre, temprano en su presencia. Dice la Biblia en Proverbio 8:17, yo amo a los que me aman y me hallan, los que temprano me buscan. Gloria al Señor. Hay que buscar a Dios tempranito en la mañana, hay que adorarle, hay que alabarle, hay que darle gloria y honra al que vive y reina por los siglos de los siglos. Y hay que andar como caminó Jesús, hermano. Ese es un reto que tiene el cristiano, caminar como Jesús caminó. Radio Tensupre, el pulmón espiritual. Debemos caminar, camina.

0: Gloria al Señor. Camina, camina como Jesús caminó. Dios te bendiga, mi hermanita Naida. Dios te bendiga, guerrera. Qué bueno verte conectada. Cada vez que te conecta me alegra. Gloria al Señor. María Gómez Patistán. Dios te bendiga, María. Que Dios bendiga a todos esos guerreros y guerreras. Gloria al Señor en esta hermosa mañana. Damos gracias a Dios por su misericordia. Damos gracias a Dios por su amor. Vamos a escuchar un salmo. Gloria al Señor. El Salmo 6. Vamos a escuchar el Salmo 6.
1: Salmo 6. Oración pidiendo misericordia en tiempo de prueba.
2: Al músico principal, en Nehinot, sobre Seminit, Salmo de David. Jehová, no me reprendas en tu enojo, ni me castigues con tu ira. Ten misericordia de mí, oh Jehová, porque estoy enfermo. Sáname, oh Jehová, porque mis huesos se estremecen. Mi alma también está muy turbada. Y tú, Jehová, ¿hasta cuándo? Vuélvete, oh Jehová, libra mi alma. Sálvame por tu misericordia, porque en la muerte no hay memoria de ti. En el Seol, ¿quién te alabará? Me he consumido a fuerza de gemir. Todas las noches inundo de llanto mi lecho. Riego mi cama con mis lágrimas. Mis ojos están gastados de sufrir. Se han envejecido a causa de todos mis angustiadores. Apartaos de mí, todos los hacedores de iniquidad, porque Jehová ha oído la voz de mi lloro. Jehová ha oído mi ruego. Ha recibido Jehová mi oración. Se avergonzarán y se turbarán mucho todos mis enemigos. Se volverán y serán avergonzados de repente.
0: Gloria al Señor, qué lindo Dios. Bueno, amados hermanos, gloria al Señor, qué lindo es Dios. Dios es bueno y para siempre es su misericordia. Gloria al Señor, hermosa palabra. Salmo 6, gloria al Señor, hermosa palabra. Gloria al Señor, qué lindo es Dios. Y hermano, gloria al Señor, para estar temprano en la presencia del Señor todos los días por la mañana, hay que amanecer con Cristo en la cabeza, aleluya. Yo amanezco todos los días con Cristo en la cabeza. Vamos, hermano, adórelo, adórelo, alábelo allá también en casita.

0: Dios, gloria a Dios. Qué bueno es amanecer con Cristo en la cabeza. Dios bendiga a Mili, Mili, Mili. Milagrito. Dios te bendiga, guerrera. Salúdame a Rafaelito, ese guerrero. Salúdame a Elías. Gloria al Señor. Aleluya. Dice Mili, Mili, yo también estoy con Cristo en la cabeza. Bueno, hay victoria cuando usted tiene a Cristo en la cabeza. No hay diablo, no hay demonio, no hay malicia, no hay nada que le estorbe porque usted tiene a Cristo en la cabeza. Dice la Biblia que en una ocasión Cristo estaba predicando la palabra. Gloria al Señor. Y dice la palabra que de repente la palabra no le gustó a la gente. Ay, ay, ay. No le gustó la palabra a la gente y la gente se fueron. Muchos se le fueron a Jesús. Ay, ay, ay. Se le fueron a Jesús, alaba. Gloria al Señor. Y los discípulos, viendo que la gente se estaba yendo, le dijo, Señor, la gente se está yendo, esa palabra está dura. Gloria al Señor. Y Jesús le dijo, si ustedes también quieren irse, váyanse. Pero Pedro gritó y dijo, ¿pero a dónde iremos? Si solo tú tienes palabras de vida eterna. ¿Sabes lo que le quiso decir Pedro? Ya yo te tengo en la cabeza, ¿para dónde voy? Después que tenemos a Cristo en la cabeza, hermano, no hay lugar. No hay lugar donde podamos ir. Gloria al Señor, porque ya Cristo está. Gloria al Señor con nosotros. Y dice la Biblia, gloria al Señor, todo lo puedo en Cristo que me fortalece. Bueno, son las 7:29 minutos de la mañana. Vamos a estar ya en breve orando, clamando, bendito sea el nombre del Señor. Así que usted prepárese por ahí, bendito sea el nombre del Señor, para que clamemos juntos. Vamos a clamar en breve, gloria al Señor. Hay poder en Jesucristo. No veo a mi hermano José Luis. No sé si mi hermano Héctor Bonilla puede hacer el clamor hoy. Vamos a ver, gloria al Señor, si Héctor lo puede hacer hoy. Porque no veo a José Luis por ahí. Gloria al Señor. Nuestro director de esta radio, José Luis Ortiz el Labriego. Gloria al Señor. Qué lindo es Dios. Dios es bueno. Y para siempre es su misericordia. Gloria al Señor. Ya en breve vamos a estar clamando. Gloria al Señor. Así que usted prepárese.
1: Sí. Sí. Temprano. 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

0: sabes la hora que
1: son las 7:33 minutos de la mañana en Nueva York, 7:33 minutos en Nueva York, 7:33 República Dominicana, 5:33 allá en México, Centroamérica, El Salvador. Levántate, levántate. Levántate y ora. Gloria al Señor, qué lindo es Dios. Dios es bueno y para siempre es su misericordia. Y que Dios bendiga a mi hermana Edith Villalobos, que está en sintonía desde el Cantón El Chaquite, allá en Jucuapa. Dios le bendiga, Dios bendiga. A mí me encanta andar en los cantones allá, gloria al Señor. Cantón El Rosario, Cantón El Amatón. Allá estamos, ¿verdad? Gloria al Señor con nuestras hermanitas, gloria al Señor. Si Dios permite, ya pronto estaremos en El Salvador, así que prepárense, hermano, que estaremos pronto por allá, gloria al Señor, si Dios lo permite. Nuestra hermana Yolanda, Dios te bendiga, Yolanda. Yolanda Domínguez, Dios te bendiga, Yolanda. Mi hermanita Edna Soto. Que Dios bendiga también a mi hermana Diana, Diana López. Dios te bendiga, Diana. Bueno, ya en breve vamos a estar clamando, bendito sea el nombre del Señor. Después de esta alabanza, estaremos llamando a nuestro hermano Héctor para que haga clamores hoy, bendito sea el nombre del Señor, después de esta alabanza. Verdaderamente que el mundo está en un caos, amados hermanos. Violencia por todas partes. La situación no está fácil, estamos viviendo un mundo muy difícil. La iglesia está llamada a clamar. La iglesia está llamada a orar. La iglesia está llamada a que verdaderamente, gloria al Señor, se meta con Dios en espíritu y en verdad. Así que esta radio, todos los días en la mañana, cuando estamos transmitiendo, siempre tenemos ese segmento de oración. Así que si usted, verdad, está en el chat ahí, gloria al Señor, por favor, ponga su petición para que nuestro hermano Héctor esté clamando, esté intercediendo por su petición. Pero hay que clamar mucho porque el mundo está en un caos. El mundo está en tinieblas.

0: Bueno, llegó el momento del clamor, gloria al Señor. Si mi pueblo se humillara, cuántas cosas yo haría, gloria al Señor. Si mi pueblo se humillara, bendito sea el nombre poderoso del Señor. Llegó el momento del clamor, alabado sea el nombre del Señor. Dios bendiga a mi hermano José Luis Ortiz el Labriego, gloria al Señor. José Luis, ya le dimos la parte a nuestro hermano Héctor porque no te veíamos ahí conectado todavía. Así que nuestro hermano Héctor, hay algunos hermanos que están pidiendo algunas peticiones ahí en el chat. Desde allá, desde El Salvador, dice, pido oración por Duglani González, que tiene una cita en migración en el día de mañana. María Cruz dice, mis hermanos, pido la oración por mi vida espiritual, por favor. Diana López, oración por África, al Haití. Gloria al Señor, son almas para Cristo, amén, eso es. Hay que clamar, hay que interceder. Gloria al Señor. Amén. Así que Dios bendiga a José Luis el Labriego. Gloria al Señor. Y vamos a llamar ahora a nuestro hermano Héctor, que es quien va a tener el clamor hoy. Gloria al Señor. Así que nuestro hermano Héctor Bonilla va a clamar. Héctor, ¿hay algunas peticiones ahí en el chat? También acá dice Consuelo López, ayúdeme a orar por mi alma en Cristo que tiene cáncer. Está muy... Mi hermana. Tiene cáncer y está muy malita. Vamos a orar. Hermano Héctor, Consuelo López pide por su hermana que tiene cáncer. Gloria al Señor, amén. Así que vamos a estar clamando, vamos a estar intercediendo en esta hermosa mañana. Estamos llamando. La unidad móvil se está trasladando hacia la casa de nuestro hermano Héctor.
1: Amén, pastor.
0: Dios te bendiga, guerrero. Dios te bendiga.
1: Amén. Estamos aquí.
0: Amén, hermano Héctor. ¿Hay alguna petición en el chat?
1: Ya gloria al nombre de Jesús. Estamos por aquí, pastor.
0: Amén. Amén, nuestro hermano Héctor, gloria al Señor. Hermano Héctor, hay algunos hermanos que están pidiendo oraciones ahí en el chat. Así que déjate usar de parte de Dios. Dios te bendiga.
1: Amén, amén. Déjeme mirar por aquí un momentito. Dios le bendiga a todos y cada uno. La paz del Señor, primeramente. Sea con todos, este es tu hermano y amigo, el hermano Héctor Bonilla, nos congregamos con el pastor Correa, ¿verdad?, con nuestros hermanos de Casa de Dios y Puerta del Cielo, ¿verdad? Hay mucho, sí, por qué orar. Levanté esta mañana, les comparto esto, con un fuerte sentir en el espíritu de orar por la salvación y la vida espiritual del mundo, de los seres humanos, sabiendo que pues la Biblia dice que estamos en tiempos malos y peligrosos, y donde la Biblia dice y establece que muchos serán engañados, aún los escogidos, gloria al nombre de Jesús, pero pues para eso estamos, para interceder los unos por los otros y ayudarnos espiritualmente los unos a los otros. Pon tu copa boca arriba ahí donde estés, donde te encuentres a la distancia, ¿verdad? Les saludamos, reciban un abrazo en el nombre del Señor. Gloria al nombre de Jesús. Y vamos a orar, ¿verdad? Vamos primeramente, ¿verdad?, a acercarnos una vez más al trono de la gracia, ¿verdad?, sabiendo que esto se constituye casa de Dios y puerta del cielo, y que estas redes lleguen a donde tengan que llegar. Pon tu copa boca arriba, pon tu manito donde estés ahí padeciendo de alguna enfermedad, ¿verdad? Usamos estas redes como punto intermediario, y ¿verdad?, y que se haga la voluntad del Señor. Siempre he dicho que se tiene que hacer la voluntad de él. Si a Dios le place, gloria a Dios. Y Dios sabe cuál es el tiempo y el momento perfecto para hacer lo que él tenga que hacer. Solamente nosotros debemos seguir haciendo la parte que nos toca. Vamos a orar. Padre, en el nombre poderoso de Jesús de Nazaret, venimos ante el trono de la gracia, Dios mío, presentándonos una vez más como una ofrenda Padre, delante de tu presencia, Dios, nos reconciliamos primeramente contigo, con tu Santo Espíritu. Delante de tu presencia nos ponemos a cuenta, Dios mío, una vez más, sabiendo, Dios mío, que nosotros somos imperfectos, pero tú eres perfecto, mi Dios, aleluya. Sabiendo, Dios mío, que mientras tengamos nuestras cuentas en orden delante de ti, tú seguirás haciendo, Dios amado, tú seguirás obrando, Dios mío, pero nos reconciliamos una vez contigo, Padre, en el nombre poderoso de Jesús. Padre, yo te presento cada clamor, Dios mío, cada

respondo cada una de las peticiones de nuestros hermanos, Dios mío, en el nombre poderoso de Jesús, que sea todo, Dios del cielo, para la gloria y la honra de tu nombre, para que tu nombre sea manifestado como evidencia, Dios mío, de que todavía tú sigues hablando, para evidencia, Dios mío, y testimonio de que tú eres real, Dios del cielo, para que el hombre y la mujer entienda, Dios mío, que tú eres un Dios que no mientes y cumple, Dios amado. Padre, en el nombre de Jesús, desde este momento en adelante, ponemos cada petición en tus manos, Dios mío, delante de tu presencia. Padre, yo te presento la petición de nuestro hermano, la iglesia Alfa y Omega de Jucuapa, Dios mío, que está pidiendo por Elizabeth Caraballo, por un milagro de sanidad, Dios amado. Vamos a ponernos ahí en mutuo acuerdo, Dios mío, sabiendo que la Biblia establece y habla de que una mujer vino una vez delante de Dios, la mujer del flujo de sangre. Y esta mujer vino y dijo, si tan solo tocara el borde de su manto, yo seré sana. Esta mujer venía con una esperanza, gloria al Salvador, de querer recibir un milagro, Dios mío. Y aquí está nuestro hermano, ¿verdad?, pidiendo por la hermana Elizabeth Caraballo, por un milagro de sanidad. Alabanza el nombre de Jesús. Y sabemos que cuando el cuerpo de Dios, los hermanos se unen en un mismo sentir, todo es posible para Dios. Aleluya. Vamos a enviar esa poderosa palabra sobre esta vida. Gloria al nombre de Jesús. Milagro. Ahí si estás escuchando, recibe esta poderosa palabra sobre de tu vida, ¿verdad? Clamamos por la sanidad de tu alma, de tu vida. Gloria al Salvador. Padre, en el nombre poderoso de Jesús, enviamos tu santa y divina palabra, Dios mío. Usamos estos medios, Dios mío, como punto intermediario, Dios mío, para que seas tú glorificándote en la vida de la hermana Elizabeth Caraballo, Dios mío. Están pidiendo, Padre amado, por un milagro, Dios mío. Tú sigues siendo el Dios de los milagros, mi Cristo. Alabanza. Yo te pido en el nombre poderoso de Jesús por esta vida, Dios del cielo. Aquí está tu pueblo clamando, Dios mío, para que seas tú haciendo una obra nueva en esta mañana. Padre, en el nombre de Jesús, Espíritu Santo, sé tú ahí dándole un toque divino, Dios del cielo, a través de tu Santo Espíritu. Mira esta vida, Dios mío, que está pidiendo en su alma y en su corazón por un milagro, Dios mío. Haz tu voluntad, Espíritu Santo, Dios del cielo, glorifícate en la vida de nuestra hermana Milagro Caraballo. Enviamos la palabra de poder, de sanidad, en el nombre poderoso de Jesús, y declaramos el milagro hecho sobre esta vida, Dios mío, que más adelante ya pueda testificar, Dios del cielo, de que tú hiciste la obra, que tú hiciste el milagro. Recibe el milagro, Elizabeth Caraballo, en el nombre poderoso de Jesús. Enviamos esa palabra sobre tu vida. Ahora, en el nombre de Jesús, declaramos que el milagro es manifiesto, que la sanidad de su alma, de su cuerpo, cualquier dolencia, Padre, ahora en el nombre de Jesús, la declaramos sana, Dios mío, en el nombre poderoso de Jesús, porque tu palabra dice, Dios mío, que tú llevaste nuestra dolencia, Dios mío, a la cruz del Calvario, y creemos, Padre amado, que el milagro está hecho de parte tuya, en el nombre poderoso de Jesús. A la misma vez, la iglesia alma Alfa y Omega de Jucuapa pide por Luperfina desde Chile. Está pidiendo la oración por su hijo que tiene una crisis con su esposa, ¿verdad? Sabemos, ¿verdad?, que los matrimonios están siendo bien atacados. Gloria al nombre de Jesús. Y siempre que hay ataque en el matrimonio, hay aflicción en el alma del hombre y de la mujer, ¿verdad? El diablo está haciendo lo que quiera y tiene que hacer en contra del matrimonio. Y aquí estamos viendo, ¿verdad?, que ella está pidiendo por su hijo, una madre clamando por su hijo, por una crisis. Hay una crisis espiritual a causa de los ataques en contra de los matrimonios. Alabanza, a esa crisis duele en el alma del hombre, de la mujer. Y aquí está el pueblo clamando, ¿verdad? Vamos a clamar por los matrimonios, ¿verdad? Juntamente, aprovechando bien el tiempo, vamos a

0: todos juntos. Padre, en el nombre de Jesús, yo te presento los matrimonios, Dios del cielo, Dios de la gloria. Yo te pido ahora en el nombre poderoso de tu Hijo amado Jesucristo, Dios del cielo, que seas tú, Dios mío, glorificándote en cada matrimonio, Dios mío, en cada hombre, en cada mujer, Dios mío, que tú has juntado. Tu palabra dice, Dios mío, que el hombre se unirá a la mujer y la mujer al hombre, y los dos serán una sola carne. Dios del cielo, yo te pido por cada hogar, Dios mío. Ahora en el nombre de Jesús, Dios mío, toda crisis, Dios mío, todo levantamiento, todo pleito, Dios mío, toda situación queda inoperante en el nombre poderoso de Jesús de Nazaret. Declaramos tu paz, Dios mío, entre medio de cada matrimonio, entre medio de cada hogar, Dios mío. Ahora en el nombre de Jesús, declaramos tu poder manifiesto en los matrimonios. Declaramos, Dios mío, que se va fuera la crisis del hijo de Luper Fina en Chile, Dios mío. Declaramos, Dios del cielo, ahora en el nombre de Jesús, que tu mano se allega a él, Dios mío. Si tiene alguna aflicción, Dios mío, sé tú, Dios mío, sanando esa aflicción, porque tú eres el Dios sanador, Dios del cielo. Sé tú dándole la fuerza, Dios mío, en este día para que pueda sobrellevar esta carga, Dios mío. Tu palabra bien dice, Dios del cielo, que traigamos nuestras cargas a ti, Dios del cielo. Padre, ahora en el nombre de Jesús, aliviana, Dios mío, esa crisis la echamos fuera en el nombre de Jesús. Aliviana todo pleito, Dios mío, que tiene este joven, este hombre con su esposa. Dios mío, en el nombre poderoso de Jesús lo declaramos hecho por tu palabra, mi Dios. Vamos a clamar por la hermana Irma Serrano, ¿verdad?, que está pidiendo también por hijos y todas las familias de República Dominicana. Alabanza a una madre, una vez más, clamando por sus hijos. Gloria al nombre de Jesús. Clamando, ¿verdad?, por lo que quieren, por el regalo divino. Gloria al nombre de Jesús. Padre, en el nombre de Jesús, clamamos por los hijos en el hogar, Dios mío, por cada niño, por cada niña, Dios mío, por cada joven, Dios mío, por cada jovencita, Dios mío, donde quiera que se encuentren, Dios del cielo, yo te presento los niños y las niñas, Dios mío, la juventud está en tus manos, Dios amado, Espíritu Santo, sé tú, Dios mío, tratando con cada joven, con cada jovencita, donde quiera que se encuentren, Dios mío, pon un cerco alrededor de ellos, Dios mío. Si alguno estuviera, Dios mío, yendo algún camino incorrecto, sé tú ahora, Espíritu Santo, redarguyéndolo, Dios mío. Sé tú alineando sus pasos, Dios mío, donde quiera que se encuentren. Si hubiera alguno en peligro, Dios mío, ahora en el nombre de Jesús, declaramos, Dios mío, la cobertura del ángel de Jehová, porque tu palabra dice, Dios mío, que el ángel de Jehová acampa alrededor de los que le temen. Aleluya. Yo te pido, Dios del cielo, ahora por todas las familias de República Dominicana, de Puerto Rico, de Estados Unidos, de Jucuapa, Dios mío, del Salvador, de Nicaragua, del mundo entero, Dios mío, yo te presento la familia, Dios mío, sé tú, Dios mío, obrando en cada familia, Dios mío, sé tú guardando cada familia, Dios mío, pero sé tú, Dios mío, revelándotele a cada familia en este día, en esta mañana, Dios del cielo, para que tengan, Dios mío, un encuentro contigo, Dios mío, para que tengan una relación íntima una vez más contigo, porque tu palabra dice, Dios del cielo, que dos males ha hecho mi pueblo, que te han dejado a ti, que eres la fuente de agua viva, Dios del cielo. Pero sabemos, Dios mío, que todavía tú sigues fluyendo a través de tu Santo Espíritu. Yo te presento cada hogar, Dios mío, en tus manos yo los dejo en el nombre de Jesús. La iglesia, ¿verdad?, Alfa y Omega, también está pidiendo por María Cruz, por su vida espiritual. Muy importante, gloria al Salvador, que clamemos. Aquí está la confirmación del sentir de esta mañana. Que Dios me ponía en el corazón, ¿verdad?, que clamáramos por la espiritualidad del mundo, del ser humano, Dios amado. Hay una batalla en el alma, hay un conflicto muy fuerte dentro del alma del ser humano, y ahí es donde entra la lucha espiritual. Hay quien puede pelear esa lucha, pero hay quien siente grandemente esa carga, y para eso estamos, para pelear esta lucha espiritual. La Biblia dice que no tenemos lucha contra sangre ni carne, sino contra principados y potestades de las huestes celestiales. Padre, en el nombre de Jesús, atamos, reprendemos, Dios mío, por el poder de tu palabra, Dios mío, todo principado, toda potestad de las huestes celestiales queda anulado, Dios mío, por la palabra de Jesucristo, Dios mío. Declaramos la sangre del Cordero alrededor de cada uno, Dios mío, en cada uno, Dios mío, su vida espiritual está en tus manos, Dios mío. Yo te presento a María Cruz, Dios del cielo, que está pidiendo, Dios mío, por su vida espiritual. Acércate ahora, Dios mío, a ella, Dios mío. Manda ángeles y arcángeles, Dios mío, a que peleen esta batalla a favor de María Cruz, Dios mío. Declaramos, Dios mío, que tú te glorificas en la vida, Dios mío, de María Cruz, Dios mío. Esa batalla espiritual, Dios mío, sé tú plantando banderas, Jehová. Mi alma te adora, sé tú dándole la victoria, Dios mío. Levantamos las manos a favor de ella, Dios mío, porque su vida espiritual, Dios mío, está siendo atacada. Padre, en el nombre poderoso de Jesús, Espíritu Santo, sé tú revistiéndola del poder, Dios mío, para que ella pueda pelear, Dios mío, esta batalla. Sé tú, Dios mío, iluminando su espíritu, Dios mío, a través de tu Santo Espíritu, Dios mío. Oh, consolador, sé tú dándole, Dios mío, la fuerza. Sé tú consolando, Dios mío, su alma, su espíritu, para que ella pueda pelear esta batalla, Dios mío. Dale las herramientas, las estrategias necesarias. Ilumina, Dios mío, su mente, su alma, su corazón, Dios mío, está en tus manos, Dios mío. Guarda su corazón, Dios mío, en medio de esta batalla. Pero declaramos, Dios del cielo, que ya la victoria está ganada. Declaramos, Dios del cielo, que ya tú le entregaste la victoria, Dios mío, porque la palabra nos enseña que tú en la cruz del Calvario, Dios del cielo, hiciste la victoria más grande de la vida espiritual, Dios mío, porque ahí tú expusiste, Dios mío, que se ganó la batalla espiritual, Dios del cielo. Esto lo declaramos en el nombre del Padre, del Hijo y del Espíritu Santo. Amén. De verdad, vamos a orar por la petición de la hermana Diana López, ¿verdad? Que está pidiendo que oremos por África, por Haití, ¿verdad? Estoy por aquí tratando de leerlo, ya que lo escribo en una libreta. Gloria al nombre de Jesús. Pero vamos a orar, ¿verdad? Por estas naciones, ¿verdad? Entendiendo, ¿verdad? Que son naciones, ¿verdad? Que se practica mucho la idolatría, donde el diablo y los demonios, ¿verdad? Hacen mucha fuerza en contra de las vidas en estos lugares. Gloria al nombre de Jesús. Alabanza, ¿verdad? Vamos a orar. Padre, en el nombre de Jesús te presentamos, Dios mío. Ahora las naciones, Dios mío, mira África, mira Haití, Dios mío, mira el Congo, Dios mío, mira estos lugares, Dios mío, donde se practica, Dios mío, todo lo que a ti te aborrece, Dios mío, todo lo que tú aborreces también a causa de la idolatría. Padre, declaramos en el nombre poderoso de Jesús, Dios mío, que se cae, Dios mío, todo levantamiento, Dios mío, en estos lugares, Dios mío, declaramos tu Santo Espíritu, Dios mío, en las ciudades, en los países, en las aldeas, Dios mío, en África, en Haití, en el Congo, Dios mío, en cada lugar, en cada rincón, Dios mío, del mundo, Dios mío, declaramos que tú te metes ahí ahora en el nombre poderoso de Jesús. Espíritu Santo, sé tú rompiendo, levantando, Dios mío, cuidando, Dios mío, a lo que tienes que cuidar, Dios mío. Sabemos que hay un remanente, Dios mío, fiel en estos lugares también. Sabemos que hay un pueblo, Dios mío, que te cree también en estos lugares, Dios mío. Yo te pido ahora en el nombre de Jesús por cada uno de ellos, Dios mío. Sé tú glorificándote, Dios mío. Sé tú manifestándote una vez más, Dios mío. ¿A dónde nos iremos, Dios mío? ¿A dónde se irán si tú no ves todo, Dios del cielo? Si se fueran debajo de la tierra, ahí tú también estás. Pues entonces también sabemos que tú te allegas, Dios mío, a África y a Haití y a estos lugares, sabiendo que tú también estás ahí, Dios mío, porque tú eres un Dios omnisciente, tú eres un Dios omnipresente, mi Dios, y sabemos que tú te llegas a estos lugares también. Alabanza el nombre de Jesús. Por el pastor me dijo, ¿verdad? Que alguien del Salvador, me disculpas porque no lo pude escribir completo, está pidiendo Duglani. Si es así, pastor, ese es el nombre de Uglani, ¿verdad? Vamos a orar por esta petición. Me disculpa si no sé el apellido, pero estoy tratando de leer todo aquí lo más rápido que pueda. Gloria al nombre de Jesús. Ahí en El Salvador, Duglani, donde quiera que te encuentres, levanta tus manos, pon tu copita boca arriba, levanta tus ojos al cielo. La Biblia dice: alzaré mis ojos a los montes. ¿De dónde vendrá mi socorro? Mi socorro viene de Jehová, que hizo los cielos y la tierra. Alabanza, no la hará mi pie al resbaladero, ni se dormirá el que guarda Israel. Gloria al nombre de Jesús. De ahí viene tu Salvador. De ahí viene, ¿verdad?, la salvación de nosotros. Levantemos, ¿verdad?, nuestros ojos a los montes de Uglani. Alabanza, Padre, en el nombre de Jesús. He aquí yo te presento a esta persona de nombre de Uglani, Dios mío, en El Salvador, Dios mío, que está pidiendo y acercándose, está pidiendo tu oración. Gloria al Salvador. Yo te pido ahora en el nombre de Jesús, Dios mío, fortalécele, levántale como el águila, Dios mío, dale la fuerza del búfalo en este día, en esta mañana, Dios mío. Tú conoces su corazón, Dios mío. Yo te pido ahora en el nombre poderoso de Jesús que seas tú llenándole, dándole la fuerza, dale el conocimiento, la sabiduría, Dios del cielo, para que pueda seguir en esta mañana, Dios mío, alabanza, para que todo, Dios mío, lo que tiene delante de tu presencia, Dios mío, sea manifestado a través de tu Santo Espíritu, Dios mío. Dale la victoria en esta mañana, Dios mío. Las peticiones que tiene, Dios mío, tú las conoces, Dios mío, porque cada una, Dios mío, yo sé que tú las estás mirando. Sé tú obrando, Dios mío, conforme a tu santa voluntad. En el nombre del Padre, del Hijo y del Espíritu Santo lo declaramos hecho. Recíbelo, Duglani, en El Salvador. Por aquí, ¿verdad? Estoy mirando en el chat a Duglani González, que tiene una cita de migración, eso es, ¿verdad? Padre, en el nombre de Jesús, tú conoces, Dios mío, el querer, Dios mío, de cada hermano que está yendo a migración, Dios mío, a estas cortes, Dios mío. Padre, en el nombre de Jesús, sé tú, Dios mío, obrando ahí en esta corte, Dios mío, entendiendo, Dios mío, que muchas veces vamos a estos lugares, Dios mío, y se nos trata como si fuéramos criminales, Dios mío. Pero yo te pido ahora, Dios del cielo, tú que eres el juez por excelencia, Dios mío, tú que tomas las mejores decisiones, Dios mío, tú conoces, Dios mío, cada persona que está en migración, el estatus, Dios mío, por el cual la gente migra otros países, Dios mío, el por el cual la gente quiere, Dios mío, salir de sus lugares, Dios mío, si es tu voluntad, Dios mío, y está bajo de tu voluntad, Dios mío, que reciban esa visa, Dios mío, que reciban ese permiso, Dios mío, sé tú abriendo la puerta ahora en el nombre de Jesús, sé tú, Dios mío, glorificándote, Dios mío, y sé tú dándole la victoria para que en un mañana, Dios mío, puedan hablar y testificar que tú lo hiciste una vez más. Padre, eso lo declaramos en el nombre del Padre, del Hijo y del Espíritu Santo. Amén. Aquí rapidito, ¿verdad? Vamos a orar. Voy a hacer todo juntamente, ya que estoy viendo que son bastantes, ¿verdad? Vamos a tratar, ¿verdad?, para darle más tiempo a la palabra, ¿verdad? Está la hermana Ana Laura López, está pidiendo, ¿verdad?, por las inundaciones que hay en las partes de México. Gloria al nombre de Jesús. Carmen Fernández está también, ¿verdad?, pidiendo por su nieta, que Dios le abra las cuerdas vocales para que hable. O sea, estamos pidiendo ahí, ¿verdad?, por un milagro, ¿verdad? Vamos a pedir por eso, ¿verdad? Alfa y Omega, el hermano Erasmo Torres, sanidad en sus riñones. Gloria al nombre de Jesús. Oración por hijos y nietos y la vida espiritual de María del Carmen. Gloria al nombre de Jesús. Alfa y Omega, por Norma Padilla, su familia, por el amigo Rey, por liberación, ¿verdad? Vamos a orar por esto también. Mili López está pidiendo una oración de emergencia por la iglesia Juan 3:16, ¿verdad? No que tomemos en poco ninguna de las demás peticiones, pero algo bien importante, ¿verdad? Sabiendo que somos la iglesia de Jesucristo, ¿verdad? Vamos a empezar por la iglesia, ¿verdad? Y de ahí pues partimos por las demás peticiones. Vamos a ponernos, ¿verdad?, juntos, ¿verdad?, como una misma iglesia que somos. Padre, en el nombre de Jesús, venimos ante ti, Dios mío, pidiéndote una intercesión, Dios mío, de emergencia, Dios mío. por la iglesia Juan 3:16, Dios mío, tú sabes cuál es esta iglesia, Dios del cielo. Yo te pido ahora en el nombre de Jesús, Dios mío, tú conoces la condición y la situación de esta iglesia, Juan 3:16, Dios mío. Sé tú, Padre, en el nombre poderoso de Jesús, Dios mío, ahora a través de tu Santo Espíritu, Dios mío, visitando el ángel de la iglesia, Juan 3:16. Yo te pido ahora en el nombre de Jesús, Dios mío, que seas tú, Dios mío, hablando a su Espíritu, Dios del cielo. Gloria al nombre de Jesús. Sé tú tratando con esta iglesia, Dios mío. Sé tú cuidando, Dios mío, este lugar, esta iglesia, esta casa, Dios mío. Ahora en el nombre de Jesús, yo te pido, Dios del cielo, que te glorifique, Dios mío, en la iglesia Juan 3:16. Dios mío, sabiendo que la iglesia es una, Dios mío, pero que ahí está, Dios mío, el pueblo escogido, el cual tú compraste a precio de sangre. Padre, si hay alguna acechanza en contra de esta iglesia, la declaramos inoperante en el nombre poderoso de Jesús. Atamos y reprendemos todo levantamiento en contra de la iglesia Juan 3:16. Reprendemos al diablo y los demonios, los principados y las potestades que vengan en contra de la iglesia Juan 3:16. Porque tu palabra dice, Dios mío, que si alguno se levantara, lo hará sin ti. Padre, en el nombre de Jesús, en tus manos está y ponemos esta petición delante de tu presencia, Dios mío, para que seas tú ahora en este momento, Dios mío, obrando, Dios mío. Abre, Dios mío, la puerta que tengas que abrir, pero se cierra también toda puerta que se haya abierto en contra de tu voluntad. Se cierra toda puerta, toda brecha queda cerrada en el nombre de Jesús, en el nombre de Jesús. Padre, declaramos, Dios mío, ahora tu mano sobre la iglesia Juan 3:16. Declaramos, Padre, que tú obras con cada uno de ellos. Padre, ahora en el nombre de Jesús, pedimos por las demás peticiones, Dios mío. Mira, Padre, el pueblo está pidiendo y clamando por liberación, Dios mío. Padre, ahora en el nombre de Jesús, yo te pido, Dios mío, que obres con cada persona, Dios mío, que está pidiendo, Dios mío, que tú liberte, que tú rompa, Dios mío, que tú quites, que tú extirpes, Dios mío, lo que tengas que quitar. Padre, en el nombre de Jesús declaramos la liberación, Dios mío, a través de tu palabra, Dios mío. Sé tú libertando, Dios mío, sé tú rompiendo, porque tu palabra dice, Dios mío, que tú viniste a deshacer toda obra del diablo, Dios mío. Ahora en el nombre de Jesús se rompen las cadenas. Ahora en el nombre de Jesús se pudre el yugo, Dios mío. Ahora en el nombre de Jesús declaramos, Dios mío, la liberación, porque tu palabra dice, Dios mío, que tú viniste, Dios mío, a deshacer, Dios mío. Gloria en el nombre de Jesús. Declaramos también, ¿verdad? En el nombre poderoso de Jesús, toda ansiedad fuera, en el nombre poderoso de Jesús. Declaramos, Dios mío, el gozo de tu salvación sobre esta vida, Dios del cielo. Declaramos la sanidad sobre las enfermedades. Si hay algún enfermo entre medio de nosotros, ponga su manito ahí y recíbalo de parte de Dios, la sanidad en el nombre de Jesús. Te declaramos sano de cualquier enfermedad, de cualquier dolencia. Te declaramos sano en el nombre de Jesús. Declaramos el milagro hecho sobre tu cuerpo, sobre tu vida, sobre tu espíritu. Declaramos que toda llaga podrida es removida en el nombre de Jesús y declaramos, Dios del cielo, que tú has hecho la obra. Mira los riñones del hermano Erasmo Torres, Dios mío. Declaramos la sanidad sobre esos riñones, Dios mío. Declaramos que tú pones riñones nuevos, Dios mío. Quita toda piedra de esos riñones en el nombre de Jesús. Lo declaramos hecho por el poder de tu palabra. Declaramos, ¿verdad?, por la nieta de Astri, ¿verdad?, que está pidiendo un milagro por las cuerdas vocales, ¿verdad?, de su nieta para que hable. Yo creo en ese tipo de milagro, Dios mío. Yo creo que tú obras, Dios mío, con poder y que la unción tuya se llega a la nieta y cambie esas cuerdas vocales, Dios mío. Pon un cántico nuevo en esas cuerdas vocales, Dios mío. Ahora en el nombre de Jesús declaramos esa sanidad, ese milagro hecho, Dios mío, ¿verdad? Vamos a orar, ¿verdad?, por México, esas inundaciones, Dios mío. Yo te pido en el nombre de Jesús, Dios mío, sabiendo, Dios mío, que todo lo que tú lo haces, Dios mío, para que el hombre entienda que tuyo es el poder y que el mundo es tuyo, Dios mío. Ten misericordia de México, Dios del cielo, sabiendo, Dios mío, la condición de ese país, pero también sabemos, Dios mío, que hay un pueblo clamando a favor de sus hermanos en México. Mira a nuestros compueblanos ahí, Dios mío, donde quiera que se encuentren. Ten misericordia, Dios del cielo, porque tu palabra dice, Dios mío, que tu brazo no sea cortado, Dios mío, y que tus misericordias son nuevas cada mañana. Declaramos en el nombre de Jesús, Dios mío, tu misericordia sobre cada uno de ellos. La hermana Consuelo también está pidiendo por su familia. Consuelo, vamos a estar clamando por tu familia y por cada y todo de los que estamos aquí, todos y cada uno, ¿verdad? Para mí, ¿verdad? Yo escribo todo en una libreta. Esto es un compromiso que tengo. Y en nuestras oraciones, pues vamos a incluir cada una de sus peticiones, ¿verdad? Siempre vamos a ir, pues, ¿verdad?, haciendo mención conforme a la guianza del Espíritu Santo. Recibe ese milagro esta mañana, recibe las fuerzas, pueblo de Dios, recibe, Dios mío, la contestación, ¿verdad?, de tus peticiones ahora en el nombre poderoso de Jesús. Recíbalo con humildad. ¿Acaso recibiremos, verdad, nada más lo bueno y lo malo no lo vamos a recibir? Pues yo recibo las dos, porque las dos, como quiera, son buenas porque vienen de parte del Señor. Hasta aquí mi parte, hasta aquí estas peticiones. Si se me olvida alguna, pues me perdona, ¿verdad? Porque estamos tratando de abarcarlo todo, pero nuevamente voy a estar mirándolas y voy a estar haciendo mención de ellas en el resto de lo que me quede del día. Dios te guarde, Dios te bendiga. Hasta aquí estas peticiones quedan contestadas de parte del Señor. Dios te guarde, Dios te bendiga. Este es tu hermano y amigo, el hermano Héctor Bonilla. Y la paz de Dios sea con todos y cada uno. Pastor, ahí está la parte.
1: Amén, gloria al Señor, que Dios bendiga a mi hermano Héctor Bonilla, ese hermoso clamor, bendito sea el nombre del Señor, esa intercesión a favor de las almas, bendito sea el nombre del Señor, que Dios me le bendiga de una manera poderosa, gloria al Señor, y damos gracias a Dios, ¿verdad? Porque Dios nos permite a nosotros estar acá para eso, para interceder. Son muchas las peticiones, damos gracias a Dios por eso también, gloria al Señor, Dios bendiga también a Mariela Correa, mi amada, que está conectada. Ana Raula López, Dios te bendiga. Félix Reyes, Dios te bendiga, guerrero. Estuvimos clamando por ti anoche y siempre estamos clamando para que Dios te bendiga, te dé fortaleza. Gloria al Señor. Amén. Gloria al Señor. Gloria al Señor. Amén. Nuestro hermano Bernardo, gloria al Señor. Estaré comunicándote para ver, gloria al Señor, cómo nos vemos. Bendito sea el nombre del Señor. Hay poder en Jesucristo. Gloria al Señor. Amén. Nuestro hermano Pastor Bernardo. Gloria al Señor. Así que llama luego, te estaré llamando, ¿verdad? Gloria al Señor que me comunica que va a estar por acá, por el Bronx. Aleluya. Qué victoria. Gloria al Señor. Bueno, amados hermanos, ya viene la palabra. Ya viene la palabra. Ya viene la palabra. Gloria al Señor. Así que vamos entonces, amados hermanos, a estar. Gloria al Señor, escuchando esta alabanza que siempre ponemos antes del mensaje. Así que usted prepárese que ya viene la palabra del Señor. Ya viene la palabra. Después de esta alabanza, entramos entonces en el mensaje. Gloria al Señor. Déjeme ver qué pasó aquí. Aquí está.

gloria al Señor. Una palabra que venga de parte de Dios es lo que necesitamos. Gloria al Señor. Busque su Biblia, por favor, en el libro de Daniel, capítulo 11. Libro de Daniel, capítulo 11. Gloria al Señor. Dios bendiga al pastor David Méndez. Dios bendiga también al pastor Ramón Acosta, adorador. Que Dios le bendiga. Sandra López, Dios te bendiga, Sandra. Gloria al Señor. Libro de Daniel, capítulo 11, versículo 36 en adelante. La palabra se lee en la bendición del Padre, del Hijo y del Espíritu Santo. Y el rey hará su voluntad y se ensoberbecerá y se engrandecerá sobre todo Dios. Y contra el Dios de los dioses hablará maravillas y prosperará hasta que sea consumada la ira, porque lo determinado se cumplirá. Del Dios de sus padres no hará caso, ni del amor de las mujeres, ni respetará a Dios alguno, porque sobre todo se engrandecerá, mas honrará en su lugar al Dios de la fortaleza, Dios que sus padres no conocieron. Lo honrará con oro y plata, con piedras preciosas y con cosas de gran precio. Con un Dios ajeno se hará de la fortaleza más impugnables y colmará de honores a los que le reconozcan y por precio repartirá la tierra. Pero al cabo del tiempo el rey del sur contenderá con él y el rey del norte se levantará contra él como una tempestad, con carros y gente de a caballo y muchas naves, y entrará por la tierra e inundará y pasará. Entrará a la tierra gloriosa y muchas provincias caerán, mas estas escaparán de su mano: Edom y Moab y la mayoría de los hijos de Amón. Extenderá su mano contra las tierras y no escapará el país de Egipto, y se apoderará de los tesoros de oro y de plata y de todas las cosas preciosas de Egipto, y los de Libia y de Etiopía le seguirán. Pero noticias del oriente y del norte lo atemorizarán, y saldrá en gran ira para destruir y matar a muchos, y plantará las tiendas de su palacio entre los mares y el monte glorioso y santo, mas llegará a su fin, y no tendrá quien le ayude. Gloria al Señor. Bueno, amado, queremos hablar hoy un tema muy especial. Dos profecías que están a punto de ocurrir. Dos profecías que están a punto de ocurrir. Amado, estamos viviendo tiempos proféticos. Estamos viviendo tiempos apocalípticos. Estamos viviendo tiempos donde la principal profecía que estamos esperando está a punto de ocurrir, y es el arrebatamiento de la iglesia. Estamos a punto de sentir, vivir, muchos ver este momento glorioso de la iglesia, donde tanta burla, donde tantos ataques hemos recibido por creer que Cristo viene a buscar su iglesia. Somos burla para el mundo cuando decimos que Cristo viene en una nube a buscarnos, en un tiempo donde hay tanta ciencia, en un tiempo donde hay tanta inteligencia artificial, en un tiempo donde hay tantos avances tecnológicos. Hay una iglesia que dice que Cristo viene y nos arrebatará. Gloria al Señor. Momento glorioso que desearon los apóstoles. Momento glorioso que vamos a ver, somos la generación del rapto. Estamos viviendo toda la profecía que indican que el arrebatamiento de la iglesia está a punto de ocurrir. Hambre, violencia, guerras, rumores de guerra, la tierra gimiendo. Estamos viendo, gloria al Señor, apostasía por doquier. Estamos viendo blasfemia contra Dios. Estamos viendo homosexualismo, lesbianismo, padres contra hijos, hijos contra padres,
la economía mundial totalmente colapsada. Estamos viendo la naturaleza en rebeldía contra el ser humano. Todos los acontecimientos se están dando. Apostasía, apatía para servirle a Dios. El momento más difícil para pastorear una iglesia es este momento, amado hermano. Porque la gente no ama a Dios. Usted ve los estadios de béisbol, los estadios de fútbol, la fiesta. Usted ve todo, incluso hasta evangélico, disfrutando de las cosas del mundo. Gloria al Señor, pero no ama a Dios. No quiere nada con Dios. No quiere la palabra de Dios. No quiere buscar el rostro de Dios. Quiere decir que, dice la Biblia, que si le fuere posible a Satanás, iba a engañar a los escogidos. Y ya los escogidos están siendo engañados. Dos acontecimientos que están a punto de ocurrir. Estamos a punto de ver las noticias. La gente va, amado, a ver un caos. Bueno, como ocurrió ayer en ese avión. Gloria al Señor, que gracias a Dios y por la oración del pueblo de Dios, aquel avión no colapsó a tierra. Pero así va a ocurrir. Pilotos cristianos van a desaparecer. Gloria al Señor. Gente que va manejando un bus con 30, 40 personas en el bus. De repente el chofer que es cristiano desaparece. La persona durmiendo, la persona en el bus mirando hacia, quizás hacia adelante, y de repente el bus no lleva chofer. Ahí están las ropas en el bus, el taxista, el carro. Todos los acontecimientos están a punto de ocurrir. Amado hermano, ¿qué situación más difícil va a vivir la gente? Todos aquellos que no le sirvieron al Señor, todos aquellos que no agradaron a Dios, todos aquellos que no recibieron a Cristo como Salvador, van a vivir esa tragedia y están a punto. Lo que estamos viviendo ahora mismo, estamos a punto de ver el arrebatamiento de la iglesia. Gloria al Señor. Será terrible lo que va a acontecer. Será terrible ese acontecimiento. Pero inmediatamente la iglesia es arrebatada, tiene que aparecer un líder mundial. Un líder que va a tomar el control de toda la humanidad. Gloria al Señor. La gente lo está pidiendo ya a gritos, hermano. Todos los países piden, allá en República Dominicana necesitamos un Bukele. En Ecuador necesitamos un Bukele. Ahora en Colombia se está levantando otro Bukele. Estados Unidos necesita un Bukele. Los países del mundo necesitan, dicen, un Bukele. Gloria al Señor. O sea, están pidiendo a grito, como pidió aquel ex papa. Gloria al Señor. Y dijo que se necesita un Dios que esté más cerca de nosotros. Que se necesita un líder que controle este mundo. Wow. Bendito sea el nombre poderoso del Señor. ¿Y dónde estaba la mente de ese papa, hermano? Para decir que se necesita un Dios que no esté tan lejos como está el de nosotros. Gloria a Dios. Pero, amado, inmediatamente la iglesia es arrebatada a las bodas del Cordero. Aparece ese líder. Aparece este hombre que va a controlar todo. Pero este hombre va a ser un hombre cruel. Un hombre que dice la Biblia que no va a respetar a Dios. Va a hablar maravillas, blasfemias contra Dios. Va a adorar al Dios de la fortaleza, del poder, porque va a ser un dictador. El mundo pide a gritos un dictador, hermano. Por eso fue que votaron por Donald Trump. Por eso fue que votaron por fulanito, por fulanita. La gente está votando por lo que dicen, voy a controlar, voy a hacer. Están buscando ese líder. Y ese hombre, la Biblia le llama la bestia, el anticristo. Gloria al Señor. Y oiga esta, la característica que va a tener. No le van a gustar las mujeres. Ay, Padre. Con razón,
Con razón, esa plataforma de homosexualismo y lesbianismo está preparada para él. En las escuelas, en las noticias, en las televisoras, en las radios, por todas partes, tienen que haber 4 o 5 homosexuales en una televisión, en una radio, porque eso es lo que vende ahora. Los anuncios tienen que mostrar que están a favor del homosexualismo. Imagínense, cuando aparezca este líder que no le gustan las mujeres, ¿cómo va a apoyar el homosexualismo? ¿Cómo va a apoyar el lesbianismo? Tremendamente, amado hermano. El anticristo va a repartir la tierra por dinero. Va a ser cruel. Va a pisotear las naciones. Todo el mundo se va a tener que someter a él. Será una persecución terrible contra el pueblo de Israel. Ay, ay, ay. Gloria al Señor. Todos aquellos que no se sometan van a tener muchas complicaciones con él. Todos aquellos que no se sometan van a tener una gran persecución. Va a haber muertos. Las fronteras van a ser controladas más que nunca. Todos estos acontecimientos es una preparación. Todos estos acontecimientos es simplemente un primer paso a lo que viene. Gloria al Señor. Así que, amados, es muy importante que usted entienda, gloria al Señor, que Cristo está a la puerta. Dos acontecimientos que están a punto de ocurrir. Dos acontecimientos que va a trastornar la tierra totalmente. Más que la pandemia. Más que todo, amado hermano, porque el mundo entero va a oír que multitudes desaparecen de la tierra. Gloria al Señor. Que multitudes son arrebatados. Ya lanzaron un cohete que ha tenido el éxito para ir a la luna, para allá establecer una base. Gloria al Señor, donde desde la luna, imagínese usted, la guerra va a ser ahora interplanetaria. Los conflictos de las naciones van a ser en el espacio. Gloria al Señor. Imagínense si se están peleando por el estrecho de Hormuz. ¿Cómo no se van a pelear por el aire? Por el universo. Dios mío. Amado, qué triste lo que va a ocurrir con la humanidad cuando esta bestia gobierne la tierra. Cuando esta bestia esté, oiga, dominando al mundo. Dice que le va a hacer guerra a todos los reyes. Va a ser un idólatra. Gloria al Señor. Va a ser un dictador. Pero también, a él también le llegará su fin. Gloria al Señor. Dos acontecimientos que están a punto de ocurrir. La iglesia cristiana evangélica perseguida en el mundo entero. La iglesia cristiana evangélica, gloria al Señor, perseguida en el mundo entero. La iglesia cristiana evangélica está siendo totalmente ignorada por el mundo. No se quiere saber de evangélico. No se quiere saber. Y aquí en las redes sociales, gente haciendo que cada día más se blasfeme contra la iglesia. Oiga, ministros levantados por Satanás han tomado las redes sociales para avergonzar el evangelio. Anoche hablábamos incluso del hablar en lenguas. Personas sin conocimiento, amados hermanos, se ponen a hablar en lengua, en la radio. Hablar en lengua, en las redes sociales. Prometiendo falsas esperanzas, fábulas al mundo. Llevando al mundo a más atadura que nunca. Gloria al Señor. Hombres que se han levantado como siervos de Cristo cuando son siervos de Satanás.
Estos dos acontecimientos, amados hermanos, están a punto de ocurrir. Estos dos acontecimientos están a punto de ocurrir. Cristo viene. Cristo viene por su iglesia, amado. Gloria al Señor. Es tiempo de que busquemos más a Dios. Tenemos que hacer como dice la Biblia en Jeremías 6:16. Paraos en los caminos y procurad las sendas antiguas. Es hora de que la iglesia despierte. Es hora de que la iglesia entienda que estamos a punto de ser arrebatados. Gloria al Señor. Dos acontecimientos fuertes para la tierra vienen. Dos acontecimientos que están a punto de ocurrir. La apostasía indica que Cristo viene. La mayoría de congregaciones mundanas y todo el mundo va para el cielo. Y todo el mundo es cristiano. Y todo el mundo es hijo de Dios, dicen. Gloria al Señor. Esa es una señal inequívoca. Una señal inequívoca de que Cristo viene. Una señal inequívoca de que Cristo está a la puerta. Pero también así como Cristo está a la puerta, el anticristo está a la puerta. Va a querer sentarse allá en Jerusalén. Porque él le va a hacer el templo a los judíos. Va a traer paz momentánea entre Israel y los árabes. Ay, ay, ay. Va a haber una paz temporal. Para él querer lograr su propósito es sentarse en el trono. El mismo deseo de Satanás, porque él va a ser dirigido por Satanás. El Señor lo reprenda. Gloria al Señor. Así que, amado, esos dos acontecimientos están a punto de ocurrir. Bueno, mire, salga por la calle en la tarde para que usted vea a los jóvenes cómo están. Hasta los evangélicas. Usted no ve ya muchachas en las escuelas con su falda, como cristiana, con su Biblia en la mano. La mayoría de las evangélicas, si salen de la casa con una falda, allá se ponen un pantalón en la escuela. Allá se transforman porque le avergüenza ser cristiano en las escuelas. No aguantan el bullying. No aguantan el parecer hija de Dios. Tremendo, hermano. La congregación, usted lo invita a orar a la congregación y aparecen cuatro hermanos. Usted lo invita a ayunar, aparecen dos. Usted lo invita para el parque o para la playa, aparecen 100. Wow. Usted lo invita a jugar fútbol. Bueno, ellos hay iglesias que hasta tienen equipo de fútbol. Hay iglesias que tienen equipo de fútbol. Los caballeros, vamos a jugar fútbol, vamos a jugar béisbol, vamos a jugar basquetbol. Que no es pecado jugar basquetbol, ni jugar quizás, entretenerse un momento, pero usar la iglesia para entretenimiento nada más, hermano. Eso es que Cristo viene. Cristo está a la puerta. Gloria al Señor. Amado, es momento de buscar a Dios. Es momento de entender que estamos a la puerta. Gloria al Señor. Que estamos a la puerta. Gloria al Señor. Cristo está a punto de levantar a su iglesia. Gloria al Señor. Dios bendiga a Alma García. Dios bendiga a todos esos guerreros y guerreras que están ahí conectándose todavía. Que Dios le bendiga de una manera muy especial. Dice nuestro hermano Anthony Fonseca, pero invítelo a una fiesta. Hasta gente va que no conocemos. Ah, no, ellos no predican a Cristo, pero si usted le invita para una fiesta, un parque, buscan vecinos, buscan amigos, buscan familiares y arrastran con ellos para la fiesta, pero no lo invitan a la iglesia. Gloria al Señor. No lo invitan a la iglesia. Amado, Cristo viene. Cristo viene.
Cristo está a punto de levantar a su pueblo.

0: un sollozo. Mucha gente está alarmada. ¿Qué ha pasado? Se preguntan.
1: ¿Qué ha pasado?

Gloria al Señor. No hay remedio, no hay salida. Así será, amado hermano. Ya será el último momento para todo el mundo. Así que todos los acontecimientos están a punto de ocurrir. Gloria al Señor. Todos los acontecimientos, gloria al Señor, están a punto de aparecer. Gloria al Señor. Así que iglesia, despierta. Iglesia, entiende que Cristo te está llamando. Iglesia, entiende que Cristo viene pronto.

Gloria al Señor. Despierta, despierta, iglesia. Ya pronto van a ocurrir estos dos acontecimientos. Bueno, amados, vamos a hacer una oración especial por nuestro hermano Jaime Ortiz. Su hijo ha tenido un accidente de auto. En estos días estaba hablando él sobre ese hijo, gloria al Señor, en un culto donde estábamos. Vamos a orar por Jaime para que Dios le dé fuerza y ese muchacho se levante de esa condición, gloria al Señor. Y también orar para que Dios, ¿verdad? La familia de hermana Luz allá en Comitán de Domínguez Chiapas. Gloria al Señor. Dice nuestro hermano Ramón Acosta que se metió una nube allá. Gloria al Señor en YouTube. Que le está escuchando en YouTube. Que Dios bendiga a todos los hermanos y hermanas, ¿verdad? Que están escuchando esta programación en diferentes plataformas. Que Dios le bendiga de una manera muy especial. Gloria al Señor. Cristo viene. Dos acontecimientos que están a punto de ocurrir. Dos acontecimientos que estamos a punto de ver. Gloria al Señor. Así que vamos, hermanos, vamos a... Gloria al Señor. Vamos a orar para que Dios tenga misericordia en esta hora. Para que Dios obre de una manera especial. Gloria al Señor en esta mañana. Gloria al Señor para que Dios tenga misericordia de cada vida. Padre, en el nombre poderoso de Jesús. Mira a mi hermano Jaime Ortiz. Mira a su hijo. Señor, reprende toda malicia en esta hora. Ayuda a tu siervo en este momento que está pasando. Dale fortaleza. Espíritu Santo de Dios, manifiesta tu poder. Manifiesta tu gracia, papá. En el nombre poderoso de Jesús. Señor, te presento en este momento, Padre amado, Señor, también a mi hermana Luz, que pide fortaleza allá en Comitán. Espíritu Santo de Dios. Y que Dios bendiga a su pueblo glorioso. Que Dios bendiga a cada hermano, a cada hermana. Gracias, Señor, por la oportunidad que nos ha dado hoy de transmitir. Gracias por Radio Alfa y Omega. Gracias por Radio Cristiana Universal. Gracias por cada una de las radios que nos retransmiten cada día en la mañana. Bendice a cada vida que está conectada, a cada vida que está escuchando, a cada vida que está en sintonía con estas emisoras. Bendícenos a todos, fortalécenos, ayúdanos a seguir hacia adelante. Y gracias por la oportunidad, Señor, de adorarte y de glorificarte, Señor. En el nombre poderoso de Jesús. Amén y amén. Bueno, amados hermanos, hemos llegado al final. Que Dios bendiga a mis hermanos allá en Jucuapa, allá en Chimaneca. Que Dios bendiga a los hermanos allá en San Juan, Buenaventura, y en la Nueva Guadalupe, y donde quiera que se estén escuchando, los hermanos que están en la cabina, allá en El Salvador, que Dios le bendiga, y a los que están en cabina, en Radio Cristiana Universal también, que Dios me le bendiga mucho, de una manera muy especial. Damos gracias a Dios por su amor, damos gracias a Dios porque nos ha permitido hoy adorarle, bendecirle. Este es el pastor Miguel Correa. Si Dios permite, mañana nuevamente estaremos acá en vivo adorando y alabando al poderoso nombre del Señor. La iglesia, casa de Dios y puerta del cielo en familia. La iglesia, casa de Dios y puerta del cielo en familia. ¡Cuán terrible es este lugar!

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0: de Dios.
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4: Mi Dios es omnipotente. Tiene el poder sin límites e inagotable. En otras palabras, poder infinito. Es omnisciente. El estado de tener un conocimiento total. La cualidad de saberlo todo. Es omnipresente. Capacidad de estar presente en todas partes simultáneamente. Significa que Dios está siempre presente en todas partes. Ese es mi Dios.
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5: Son las 7 en punto.
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6: Yo soy la puerta. El que por mí entrare será salvo, y entrará y saldrá y hallará pastos. 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

0: Amén, gloria al Señor. Bien, Dios les bendiga, estimados hermanos y amigos. Nos es un privilegio poder estar ya en cabinas de radio Alfa y Omega para transmitir el programa Aún la Puerta Está Abierta. Dios bendiga a cada uno de mis hermanos que ya están en la sintonía. Bendiciones para ustedes, hermanos, amigos. Muchas bendiciones. Dios bendiga la vida de mi hermana Martita Larín. Ella es la patrocinadora de este programa. Muchas bendiciones, hermana. Dios bendiga al amigo Julio César Chávez. Es un privilegio poder saludarle. Que sea Dios bendiciendo su vida. Dios bendiga a toda su familia, la vida de Saúl, la vida de su compañera de vida. Que Dios le bendiga grandemente la vida de Jennifer. Pues mi hermana se siente agradecida con el Señor porque este día, ¿verdad?, ellos están de cumpleaños. Y es un privilegio, ¿verdad?, poder saludarle. Dios bendiga a toda la familia Larín, mi hermana Lidia Larín. Bendiciones, hermana. Que Dios bendiga a toda la familia Larín, la familia Chávez. Los es un privilegio poder saludarles desde cabinas de radio Alfa y Omega. Dios bendiga a todos mis hermanos allí en Cantón Oromontique también, que están en la sintonía, los amigos, mis hermanos ancianitos que allí están ya, ¿verdad?, con ese radio encendido. Muchas bendiciones allá por el sector del Alto, allí por La Joyada, por el Callejón, allí por la iglesia. Que Dios les bendiga, hermanos, en una forma especial. Bendiga a mis hermanos del Chagüite, allá en el Boquerón, en San Antonio. Bendiga a mi hermana Antonia Maravilla, ¿verdad?, que es una fiel oyente. La familia Gámez, mi hermano Leonzo Ávalo, bendiciones, hermano. Como la vida de mi hermano Freddy Chévez también, ¿verdad?, que siempre está allí, siempre pendiente de los programas. Muchas bendiciones, hermano. Bendiga a mis hermanos en Nueva Guadalupe. Allá en la fragua de Moncagua, que Dios bendiga a mi hermana Leli García también, ya que ella es fiel oyente también a la radio. Dios bendiga a mis hermanos en el Amatón. Bendiciones, hermanos, amigos, hermanos. Allá en el Tapesquillo Alto también, mis hermanos de la Iglesia de Dios, que Dios les bendiga. Como mis hermanos de la Iglesia de Dios de Oromontique, bendiciones, hermanos. Allá en la Linares, en el Paraisal. Y bueno, mis hermanos internacionales también, ¿verdad? Dios bendiga a mi hija. Allá en Virginia, bendiciones. Dios bendiga la vida de mi hermana Glenda Romero también. Dios bendiga la vida de mi sobrina también, hasta Maryland, a Lupita, bendiciones. Dios bendiga a su esposo, a su niño. Es un privilegio poder saludarles a todos mis hermanos. Mi hermano director, Emerson González, bendiciones, hermano. Mi hermana Patricia Sánchez, su niño. Que Dios les bendiga grande y poderosamente. Así que esta mañana es un privilegio poder estar ya en cabinas de radio para poder transmitir el programa, ¿verdad?, esperando de que usted se pueda gozar y que sea de mucha bendición. Para ello vamos a orar, para poner en las manos del Señor estas dos horas de programación. Padre, te damos gracias. Gracias le damos, Dios mío, por cuanto, Señor, usted nos permite la vida y el privilegio, Señor, de poder estar en este lugar para poder adorar y bendecir tu nombre, Señor, en esta mañana. Señor, gracias porque usted los ha traído con bien hasta este lugar, Señor. Gracias porque usted ha guardado nuestros pasos, Dios mío, muchas gracias. Bendiga la vida de mi hermana Martita Larín, Señor eterno. Llega hasta donde ella se encuentra, Cristo poderoso. Allá hay agradecimiento, Señor, hay gratitud, Dios mío, en esa familia. Bendiga la vida, Señor, de su esposo, Padre. La vida del Señor de Julio César Chávez, Dios mío. Bendiga la vida de Saúl, Señor. Gracias, Padre. Gracias por un año más, Señor, que usted está regalándole, Dios mío. Aleluya, Cristo poderoso, como la vida, Señor, de su compañera de vida. Señor, bendícele, Padre. Gracias, Dios mío, gracias por esos años de vida, Señor. Sabemos, Padre, que solamente usted, Señor, es el que da la vida, Señor. Gracias, Padre. Bendiga la vida de Jennifer, Señor, que también, Dios mío, está de cumpleaños, Padre. Aleluya, Señor. Gracias te damos. Gracias le damos, Señor, por lo lindo, por lo bueno que ha sido usted con ellos, Padre. Aleluya, Señor. Aleluya. Derrame esas bendiciones sobre sus vidas, Señor. La vida de mi hermana Lidia Larín, Señor, a donde ella se encuentra, Padre, llega con tu mano poderosa, con tu mano bendita. Bendiga a toda esa familia, Señor. La familia Chávez, Dios mío. La amiga Alba Chávez, Señor, glorifíquese en ella, Dios mío. La amiga Iris, Dios mío. Hay poder en tu nombre, Padre. La vida de mi hermana Marlene, Señor. Ayuda a esta familia, Padre celestial. Aleluya, Señor. Bendiga a mis hermanos, Señor, que se van a reportar, Cristo poderoso. Aquellos, Señor, que están allí, Señor eterno, ya, Señor, en sintonía, Padre. Lleve esa bendición, Señor eterno, hasta sus hogares, Señor eterno. Bendiga a mis hijas, Señor. Bendiga la vida de Heidi, Señor. Ayúdale, Padre, la vida de Luis, de Darling, Señor, de Fabiola, Padre, la vida de su niño. Clamo por Lupita, Señor, allá donde ella se encuentra, Dios mío. La vida de Josué, Padre, la vida de Nixon, Señor. Ayúdales, Cristo poderoso, guárdales, Dios mío. Te clamo por Hulda, Señor, que la bendigas, Padre, sus hijos, su compañero de vida, Señor. Ayúdalos, Padre Santo. Clamo, Señor, por Kilmar, por Gustavo, por Irma, Señor. Bendiga a mi hermana, Señor, la vida de María, Padre, que ella está en sintonía, Señor. Bendiga a Cristo poderoso, aleluya, la vida de Marcela, de Bayro. Oh, Dios mío, te pido por mi esposa, Señor, que los dé esa fuerza, Padre, que los dé esa capacidad, Señor, esa fortaleza, Dios mío. Limpia nuestra garganta, Señor. Aparta todo estorbo, toda perturbación de nuestro cuerpo, Señor. Bendiga la vida de mi hermana Marisa, Señor, que esté en cabinas, Padre. Bendice a esta joven, Dios amado. Bendícela, Cristo poderoso. Capacítalas cada día, Señor, para que ellas puedan, Señor eterno, seguir hacia adelante, Señor, haciendo el trabajo suyo, Padre. Aleluya, Señor, aleluya, Dios mío. Glorifíquese, Padre, Dios mío, ahí donde esté el enfermo, Señor, llega esta mañana, Padre, llega con esa palabra de aliento, Señor, ahí donde está aquel, Dios mío, que ha amanecido triste, Señor, llega con esas palabras de aliento, Señor, levántalo, Padre, aleluya, aquel que ha amanecido desanimado, Señor, en esta mañana yo le pido que lleve fuerzas, Padre, a esa vida, Señor, aleluya, Señor. Aleluya, Cristo poderoso. Gracias le damos, Señor. Gracias, Cristo. Gracias, Dios mío. Muchas gracias. Bien, damos gracias al Señor. Ya pusimos en las manos del Señor estas dos horas de programa. Dios bendiga a todos mis hermanos aquí en la ciudad de Jucuapa, en el mercado municipal. Ahí donde estén su negocio, que Dios le bendiga grande y poderosamente. Que sea Dios enviando esas bendiciones a esos negocios. La vida de mi hermana Rosita Osorio, bendiciones, hermanos. Allí en la colonia La Espíndola, a todos los hermanos de esa colonia, que Dios les bendiga, y a los amigos en una forma muy especial. Voy a dejar a mi esposa para que ella pueda saludarle.
1: Gloria al Señor. En este momento damos gracias al Señor por la vida, ¿verdad? Primeramente, que el Señor nos concede el poder estar acá, siempre, ¿verdad? Con el propósito de predicar y de saludarle a todos ustedes que están ya en la sintonía. Dios bendiga, ¿verdad? Mi hermana Martita Larín, que ella es la patrocinadora de estas hermosas dos horas. Que el Señor sea bendiciendo a mi hermana, ¿verdad? Ella se siente muy agradecida, ¿verdad? Ya que, bueno, su hijo Saulito está de cumpleaños, también su compañera de vida, también, ¿verdad? Jennifer, que Dios me le bendiga también, ¿verdad? Porque este día ellos están, ¿verdad? Cumpliendo sus preciosos años. Y qué bueno es, ¿verdad? Porque sabemos que solo Dios da la vida, y por eso, ¿verdad? En nuestro corazón hay agradecimiento, ¿verdad? Gloria al Señor. Quizás en el mundo podíamos disfrutarlo, ¿verdad? O hacerlo en otra forma, pero ahora que estamos en el Señor, pues hacemos lo que a Dios le agrada, ¿verdad? Así es que esto, ¿verdad? El Señor sí le agrada mucho, ¿verdad? Lo que mi hermana Martita está haciendo. Dios bendiga también al amigo, ¿verdad? Julio César Chávez, que Dios me le bendiga de una manera grande, como también la vida de mi hermana Lidia Larín, que Dios me le bendiga a mi hermana, ¿verdad? Pues le amamos bastante en el Señor, ¿verdad? Ya que nosotros los cristianos nos amamos, ¿verdad? Gloria al Señor. Dios bendiga también, ¿verdad? La familia Chávez de ahí de Cantón Oromontique, que Dios bendiga, ¿verdad? La mamá de Julio César, ¿verdad? Dios bendiga a la amiga Alba, ¿verdad? Dios bendiga también sus hermanas y sus hermanos, ¿verdad? Gloria al Señor, toda su familia, que Dios sea bendiciendo esta familia, ¿verdad? Gloria al Señor. Así es que también, ¿verdad? La familia y mi hermana Martita, ¿verdad? Sus hermanos también, que Dios me les bendiga. Mi hermana Digna, ¿verdad? Gloria al Señor, es un privilegio poderles saludar. También la vida de mi hermano Alfredo Quintanilla, que Dios sea ayudándoles y bendiciéndoles, ¿verdad? Dios bendiga a los hermanos de Cantón Oromontique, de una manera grande, los ancianos, ¿verdad? Reciban, ¿verdad? Ese saludo de los esposos Durán Riva, del programa Una Puerta Está Abierta, ¿verdad? Gloria al Señor. Dios bendiga a todos mis hermanos, ¿verdad? Dios bendiga la vida de mis hijas también, la vida de Heidi, ¿verdad? Que sea Dios bendiciéndola, la vida de sus hijas, de su esposo y todo ese hogar, que sea Dios cubriéndolo, ya que es una bendición poderles saludar, ¿verdad? Gloria al Señor. Es un privilegio, ¿verdad? Saludar también a Hulda, ¿verdad? Saludar a Kilmar, a Gustavo. Es una bendición, mis hermanos. Dios bendiga también, ¿verdad? Dios bendiga también la colonia, la Espíndola, que allí, ¿verdad?, hay bastante audiencia. Que Dios pueda bendecir la vida de mi hermana Rosita Osorio, esa familia, que sea Dios bendiciéndola. La vida de Irma, que sea Dios, ¿verdad?, ayudándola a cada momento, ¿verdad?, que sea Dios cubriéndola con su presencia divina. Así es que, ¿verdad?, nos es un privilegio. Dios bendiga a María, ¿verdad? María siempre está en la sintonía escuchando, ¿verdad?, el programa, ¿verdad? Gloria al Señor. Dios bendiga, ¿verdad?, la vida de mi hermana Marixa, ¿verdad?, que, bueno, juntas estamos haciendo esta programación, ¿verdad? Gloria al Señor. Así es que gracias al Señor damos por ello, ¿verdad? Dios bendiga, ¿verdad?, mis hermanos de ahí del Alto, ¿verdad?, como de La Joyada. Que Dios me les bendiga allí en esos sectores, ¿verdad? Allá donde mis hermanos Quintanilla, mi hermana Delmi, mi hermano Carlos Segovia, que Dios me les bendiga. Que Dios bendiga la vida también, ¿verdad?, de mi hermana Sonia Lizama, mi hermana Noemí Ávalo. Esas hermanas, ¿verdad?, no se pierden estos programas. Que Dios me les bendiga de una manera grande. Que sea Dios bendiciendo, ¿verdad?, la vida de hermana Chávez Quintanilla también, la hermano Julio Polillo, la vida de mi hermana Aide Ruiz, ¿verdad?, ya que también, ¿verdad?, ahí está, ese radito no lo paga, ¿verdad? Gloria al Señor. Dios bendiga la vida también, ¿verdad?, de mi hermana Teresa Cáceres, ya que también mi hermana ahí está siempre, ¿verdad?, escuchando la radio. Mi hermano Colombo y toda su familia. Que Dios bendiga a mi hermana Arminda Ávalo, ¿verdad? Mi hermana Marta Sarabia. Es una bendición, mis hermanos. Mi hermana Esmeralda Ruiz, ya que ella siempre, ¿verdad?, está en la sintonía. La vida de Ezequiel, que Dios me le bendiga. En este momento, ¿verdad?, me es un privilegio, ¿verdad?, poder saludarles, y así dejo a mi esposo.
0: Amén, gloria al Señor. Bien, ya escuchamos esos saludos allí, esperando de que usted esté en la sintonía, ¿verdad? Y al final estaremos orando. Si ustedes saben que oremos por usted, envíe esa petición y confiemos en el Señor, que Dios lo hace todo, ¿verdad? Así es que en esta hermosa hora vamos a dejar unas alabanzas que mi hermana solicitaba.

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0: Queremos a esta hora de la mañana saludar a nuestros oyentes que se reportan con nosotros. Recibimos el reporte de nuestra amiga Esmeralda Cruz desde la colonia Santa Elena, saludando a mis hermanos, esposo Durán Rivas en cabinas de radio. También nuestra hermana Antonia Maravilla nos reporta la sintonía desde el Boquerón Chinameca, saludando a mis hermanos, que Dios le bendiga. También nos reportaba la sintonía a través de una llamada telefónica. Nuestra hermana Lorena Chávez nos ha solicitado un canto del pastor Alex Sarabia, que en breves minutos voy a complacer. También nos dice la amiga Julia Portillo, saludos a los esposos Durán Rivas, a la hermana locutora, amén, muchas gracias. También nos dice la hermana Esmeralda Ruiz, bendiciones, quisiera escuchar la alabanza a ti, Señor, con el pastor Reinaldo a través de el Facebook. Saludamos al pastor Miguel Correa que dice, Dios te bendiga siempre. Ahí está en sintonía desde los Estados Unidos. También Lourdes Aragón nos pide oración por Miguel, que sea Dios obrando en su corazón. También saludos a mi hermano Mauricio Ramírez, que nos está sintonizando, a nuestra hermana Ana Alvarado, que dice, aleluya, gloria al Señor Jesucristo. Adelante.
1: Amén, gloria al Señor. Bien, Dios bendiga a todos mis hermanos que a esta hora ya se reportaron. Que Dios les bendiga grande y poderosamente, ¿verdad? Dios bendiga a nuestra amiga Esmeralda Cruz, hasta la colonia de Santa Elena, ya que ella siempre, ¿verdad? Se reporta, siempre está pendiente allí del programa. Bendiciones, hermana. Bueno, y un día, ¿verdad? Por fe va a ser hermana, ¿verdad? Por fe estamos orando, ¿verdad? Para que ella pueda llegar al camino del Señor. Dios bendiga, ¿verdad? Toda su familia en una forma especial. Mi hermana Esmeralda Ruiz. Dios bendiga a mi hermano Ezequiel, ahí donde está mi hermano. Yo sé que mi hermano, ¿verdad? Ahí está siempre, siempre esperando en Dios, ¿verdad? Siempre con esa confianza puesta en el Señor, que para Dios no hay nada imposible, ¿verdad? Dios bendiga también la vida de la familia Portillo, la vida de Julia. Muchas bendiciones, Julia. Dios bendiga a Vilma, a Raúl, a Uber, a Delmira, que sea Dios bendiciendo su vida. También, ¿verdad? Estamos orando por esta familia, para que un día ellas puedan llegar también al camino del Señor, ¿verdad? Ya que a ellos les gusta mucho el Evangelio, ¿verdad? Pero ellos lo hallan difícil, pero para Dios no hay nada imposible, ¿verdad? Gloria al Señor. Dios bendiga a mi hermana Antonia Maravilla, nuestra amiga, nuestros amigos, que Dios les bendiga. Mi hermana Lorena Chávez, bendiciones. Dios bendiga al pastor, ¿verdad? Que se reporta en Estados Unidos, bendiciones también. Para él y toda su familia, su ministerio, muchas bendiciones. Dios bendiga también la vida de mi hermana Ana Alvarado, bendiciones, ¿verdad? Bendiciones allí donde usted se encuentra, hermano, y toda su familia. Es un privilegio poder saludar también a todos los pastores, mi hermano Francisco Blanco, ¿verdad? Nuestro pastor, que Dios le bendiga grande y poderosamente, a su esposa, a su familia, los pastores, ¿verdad? Que Dios les bendiga grandemente. Yo sé que ellos, ¿verdad?, siempre escuchan la palabra del Señor también. Ellos, el problema de que ellos, ¿verdad?, por sus trabajos, que ellos pasan ocupados en la obra del Señor, muchas veces no se reportan, pero ellos escuchan también los programas, ¿verdad? Así es que bendiciones. Dios bendiga la vida de mi hermana Martita Larín, ¿verdad?, que ella es la patrocinadora. Nuestro amigo Julio César Chávez, bendiciones. Saulito, ¿verdad?, su compañera de vida que está de cumpleaños. Jennifer también, ¿verdad? Qué bendición tan grande, ¿verdad? Así es que hay por qué agradecerle al Señor si solo Dios nos da la vida. Así es que en esta mañana, pues, ha sido un privilegio poder estar aquí, ¿verdad?, reunidos para poder llevar esta palabra hasta sus hogares, para que los amigos, ellos se den cuenta también que hay un Dios poderoso, un Dios que tiene poder, un Dios que sana, un Dios que salva y da la vida, ¿verdad? Así es que muchas bendiciones. Voy a mi esposa, luego vamos a complacer con las alabanzas que mis hermanos han solicitado.
2: Gloria al Señor. En este momento damos gracias al Señor. Muchas gracias, mis amados hermanas y hermanos, el cual, bueno, ¿verdad? Ahí están en la sintonía y se están reportando. Es una bendición tan grande al saber, ¿verdad?, de que usted está en la sintonía. Dios bendiga, ¿verdad?, la vida de mi hermana Martita Larín también, que que ahí está, ¿verdad? Pendiente, ¿verdad? Gloria al Señor. Y está muy agradecida con el Señor, pues se siente muy alegre, ¿verdad? De saber que su hijo está cumpliendo sus años de vida, ¿verdad? Como también su nuera. Y Jennifer también, ¿verdad? Es una bendición, ¿verdad? Que mi hermana se siente muy agradecida, se siente muy alegre, ¿verdad? Gloria al Señor. Ya que quizá, ¿verdad? Mi hermana Martita, al ver, ¿verdad? La edad que tiene Saulito, pues, ella se siente muy alegre, ¿verdad? Pues, ya está suegra, ¿eh? ¿Verdad? Gloria al Señor, es una bendición, ¿verdad? Cuando ya somos suegros y luego somos abuelos, ¿verdad? Porque esto sí es verdad. Así es que gracias al Señor por ello, es una bendición, pues, deseamos felicidades a Saulito, ¿verdad? Y que cumpla muchísimos años más de vida y que sea, ¿verdad? Dios siempre guardándolo. Y que también, ¿verdad?, él pueda servirle al Señor, ya que es necesario servirle al Señor, ¿verdad? Así es que es una bendición tan grande. Dios bendiga esta familia, ¿verdad?, Larín Portillo, como también, ¿verdad?, la familia Chávez Corea, ¿verdad?, que el Señor sea bendiciéndolos a todos de una manera grande, ¿verdad?, gloria al Señor. Así es que, ¿verdad?, nos ha sido un privilegio grande. Y venimos con todo el amor del Señor, ¿verdad? A saludarles y a predicar la palabra del Señor, ya que, bueno, llega hasta diferentes lugares, ¿verdad? La palabra del Señor. Dios bendiga a mis hermanos pastores, mis hermanos evangelistas, nacionales e internacionales, que Dios me les bendiga de una manera grande, que Dios bendiga a los directores de esta radio, mi hermana Patricia Sánchez, me es un privilegio saludarle. Como también, ¿verdad?, la vida de mi hermano Emerson, que Dios le bendiga, Davidcito. Es un privilegio grande, ¿verdad?, gloria al Señor. Dios bendiga, ¿verdad?, la vida de mi hermano Mauricio Ramírez, ¿verdad?, gloria al Señor. Es una bendición escuchar su reporte. Pues nosotros aquí también, ¿verdad?, nos alegramos al saber, ¿verdad?, que hay mucho en la sintonía, ¿verdad?, gloria al Señor. La vida de mi hermana Esmeralda Ruiz. La vida también de la amiga Esmeralda Cruz, ya que también, ¿verdad?, ella es amiga, pero un día, ¿verdad?, ella va a ser hermana, ¿verdad?, por fe, ¿verdad?, gloria al Señor, donde quizás, ¿verdad?, nosotros siempre estamos, ¿verdad?, allí, ¿verdad?, siempre intercediendo, ¿verdad?, por su hijo, que sea Dios, ¿verdad?, liberándoselo. Yo sé que no es fácil, pero Dios ha sido bueno para ayudarlo, ¿verdad?, y siempre seguir hacia adelante, ¿verdad? Ya que la palabra del Señor dice que Él no pone cargas a quien no las puede llevar, ¿verdad? Él nos capacita, Él los va capacitando y así es la prueba, ¿verdad? Que Dios nos pone, pero con todo, ¿verdad? Está Él para ayudarlo, para sacarlo siempre en victoria, ¿verdad? Darlo esa alegría, ¿verdad? Gloria al Señor, Dios bendiga la vida de mi hermana Úrsula Gómez, que esta hermana también ahí está, ¿verdad? En la sintonía, mi hermana Blanca Celaya, toda esta familia Celaya siempre está allí, ¿verdad? En la sintonía. Así es que es una bendición poderle saludar a todos, ¿verdad? Mis hermanos de la Santa Sion, ¿verdad? Gloria al Señor, como también mis hermanos de la Iglesia de Dios, ¿verdad? Mi hermano Juan Ramón Campo, me es un privilegio saludarle, ¿verdad? Gloria al Señor, donde, bueno, siempre, ¿verdad? El Señor está siempre con su mano, ¿verdad? Extendida y está, ¿verdad? Siempre Él, ¿verdad? Le voy a decir, ¿verdad?, con esas caricias amorosas para su vida, ¿verdad?, gloria al Señor, porque no estamos solos, siempre, ¿verdad?, está Dios con nosotros, hermanos. Quizás los procesos que nos cruzamos en este mundo pueden ser muy grandes, pero sabemos que no estamos solos, aquí ahí está, ¿verdad?, el amor de Cristo Jesús con cada uno de nosotros. Así es que, ¿verdad?, eso a nosotros nos fortalece, ¿verdad?, nos ayuda y podemos continuar siempre adelante, quizás en medio de los procesos. Así es que, ¿verdad?, que el Señor me les bendiga a todos, dejo a mi esposo.
1: Amén, gloria al Señor. Bien, ya escuchamos esos saludos. Ahora vamos a escuchar esas hermosas alabanzas que mis hermanas habían solicitado.

0: Continuamos con más de este bendecido programa. Quiero saludar a nuestros oyentes que continúan reportando la sintonía. Nos dice nuestro hermano Freddy Chévez. Dios les bendiga, hermanos, esposo Durán Rivas. Bendiciones, me pueden complacer con alabanza San Juan 3:16. En sintonía en el trabajo. También nos dice Claudia Quintanilla. Dios bendiga a mis hermanos. También quiero saludar a cada uno de nuestros oyentes que nos están sintonizando a través del Facebook Live. Adelante.
1: Amén. Gloria al Señor. Bien, Dios bendiga a mis hermanos, mi hermano Freddy, mi hermana Claudia. Bendiciones, hermanos, ya que es una bendición, ¿verdad?, poder escuchar esos reportes. Dios bendiga a todos mis hermanos que se reportaron. Que Dios les bendiga grandemente. Dios bendiga a todos los cumpleañeros. Ahí estamos saludándoles con esa hermosa alabanza. A todos aquellos que están de cumpleaños este día, ¿verdad? Es que es un privilegio poder saludarles también. Dios bendiga a mi hermano Freddy Chévez ahí en su trabajo. Que allí está mi hermano siempre, ¿verdad?, sintonizando la radio. Así es que muchas bendiciones. Bendiciones para mi hermana Martita Larín, ¿verdad? Que Dios le bendiga grande y poderosamente, su esposo, toda su familia. Que sea Dios bendiciéndolas en una forma muy especial, ¿verdad? Así es que en este momento pues hemos complacido a mis hermanos que han solicitado sus alabanzas. Ahora pues vamos a escuchar lo que es la palabra del Señor, esperando de que esta palabra, ¿verdad?, sea de mucha bendición para su vida, ya que la palabra del Señor viene muchas veces para restaurarlo, para alentarlo, ¿verdad? Muchas veces estamos quizás desalentados, pero la palabra del Señor nos da aliento, ¿verdad? Nos da vida, nos da aquella fuerza para que nosotros, ¿verdad?, sigamos adelante cada día. Porque la palabra del Señor es nuestra fortaleza, ¿verdad? Así es que, bueno, Dios bendiga a mi hermano Juan de Jesús Pérez, ¿verdad?, Nueva Guadalupe. Muchas bendiciones, hermano, a usted y a toda su familia. Que sea Dios bendiciendo a todos los hermanos allí en Nueva Guadalupe, ¿verdad? Así es que bendiciones. Así es que, hermano, quedemos siempre, ¿verdad?, allí en la sintonía, escuchando lo que es la palabra del Señor. Y para ello quiero dejar a mi esposa. Ella será la que va a predicar esta mañana.
2: Gloria al Señor. En este momento damos gracias al Señor, ¿verdad?, por todo lo que hemos hecho, ¿verdad?, hasta este momento. Dios bendiga a mis hermanos que se han seguido reportando, ¿verdad? Gloria al Señor. Mi hermano de ahí de Nueva Guadalupe, que Dios me le bendiga, ¿verdad?, que se acabe de reportar. Como también mi hermano Freddy Cheve, ¿verdad?, que Dios me le bendiga a mi hermano de una manera grande, ¿verdad? Gloria al Señor. Es un privilegio, ¿verdad?, siempre escuchar su reporte, ¿verdad? Qué lindo, ¿verdad?, cuando quizás, ¿verdad?, algunas veces no hay reportes, lo sentimos, ¿verdad?, triste. Decimos, bueno, no hubo audiencia, pero sí, ¿verdad? Hoy ha habido bastante audiencia. Que Dios me le bendiga a cada uno de ustedes, mis hermanos, ¿verdad?, que se han reportado. En este momento, ¿verdad?, voy a predicar la palabra del Señor y quiero hacerlo, ¿verdad?, en el libro de San Lucas 13:13, para la gloria del Señor. Y dice la palabra del Señor: y puso las manos sobre ella y ella se enderezó y luego glorificaba a Dios. Eterno Dios y Padre que estás en los cielos en este momento, gracias le damos, Señor, por el privilegio que usted nos concede, Dios amado, el poder predicar tu palabra, Señor. Muchas gracias, Cristo glorioso, porque usted es quien nos permite, Señor, la vida, Padre glorioso. Gracias, Señor, por su amor tan grande. Gracias, Señor Jesucristo, por hacer, Señor, Dios mío, esa obra en nosotros de ayudarlos, Padre Santo. Gracias, bendiga usted, Señor, la vida, Padre glorioso, de mis hermanos que están en la sintonía, Padre. Gracias, mi buen Salvador, le adoramos, Dios, le adoramos, le bendecimos, Señor glorioso. Muchas gracias, mi buen Jesús, hay poder en ti, Señor amado. Gracias, mi Rey. De palabra en mi Señor Jesucristo. Gracias, mi Rey. Ponga esas palabras. Muchas gracias, Jesús. En este momento, ¿verdad? Damos gracias al Señor. Ya leímos, ¿verdad?, lo que es la palabra del Señor. Donde vemos, ¿verdad?, que Dios, Él sigue, ¿verdad?, haciendo grandes prodigios, pues lo hizo en un tiempo y que Él, ¿verdad?, su poder no ha menguado, ¿verdad?, su poder siempre existe, ¿verdad?, gloria al Señor, y es un poder maravilloso, ¿verdad?, el cual no nos cansamos de adorarle, no le cansamos, ¿verdad?, de darle honras y gloria, porque Él es, ¿verdad?, el que hace las cosas, Él es el que hace todo, ¿verdad?, gloria al Señor, y por eso, ¿verdad?, le adoramos, por eso le bendecimos, porque Él, ¿verdad?, es el que todo lo puede hacer. Vemos, ¿verdad?, gloria al Señor, donde dice la palabra del Señor, dice, ¿verdad?, y puso las manos y ella, dice, ¿verdad?, se enderezó, ¿verdad?, y luego glorificaba a Dios. O sea, ¿verdad?, que nosotros vemos cómo, ¿verdad?, es el glorificar. El tema es glorificar al Señor en esta mañana. Si usted, ¿verdad?, quizás vemos aquí, ¿verdad?, dice la palabra del Señor que había una mujer que padecía, ¿verdad?, de esa enfermedad, ¿verdad? Dice que hacía 18 años, o sea que no era de un día, ¿verdad? Pero nosotros los impacientamos cuando quizás llega una fiebre, un dolor de cabeza y no se nos quita, ¿verdad? Y nosotros decimos, bueno, nos tomamos, ¿verdad? Quizá hay una pastilla y vemos que quizás pasamos el día y la enfermedad no se quita y quizás decimos, bueno, no sé qué estará pasando, pero que la enfermedad no puede, ¿verdad?, ser reprendida. Pero vemos la mano poderosa del Señor, vemos ese poder, ¿verdad?, tan maravilloso, el cual, ¿verdad?, ¿cómo, verdad?, nosotros glorificamos al Señor, ¿verdad?, cuando vemos, ¿verdad?, que el milagro se ha realizado en nuestras vidas, ¿verdad?, gloria al Señor, porque quizás llega tristeza, ¿verdad?, llega el dolor, llega la dificultad, llega el proceso, pero con la ayuda de Dios, dice la palabra del Señor, que somos más que vencedores, vencemos en el nombre del Señor. Vemos, ¿verdad?, que siempre hay quien, ¿verdad?, se opone, quizás cuando el Señor hace un milagro. Y ya ven, podemos ver, ¿verdad?, que es el enemigo. El enemigo siempre quiere verlo llorando, quiere verlo, ¿verdad?, triste, quiero verlo desesperado. Quizás, ¿verdad?, usted y a mí, quizás, ¿verdad?, no quizás que nos gocemos en la obra del Señor, sino, ¿verdad?, que siempre esté el aguijón, está el dolor, ¿verdad?, y nosotros, ¿verdad?, algunas veces, quizás, ¿verdad?, con tristeza, ¿verdad?, pero así le glorificamos al Señor. Y el Señor se agrada de que le podamos glorificar quizás en medio del proceso, en medio del dolor. Usted, ¿verdad?, quizás está ahí, ¿verdad?, diciendo, ¿hasta cuándo, Señor, tú vas a hacer un milagro? Pero sabe algo, Dios no deja esperar. Dios no deja esperar. Es como cuando nosotros como padre, ¿verdad?, le decimos al hijo, hijo, usted, ¿verdad?, tiene que hacerme esto. Y si usted, ¿verdad?, mandó a su hijo, pero su hijo nunca le obedeció. Vino usted, ¿verdad?, y se enojó, ¿verdad?, gloria al Señor. Y como es su hijo, lo castigó. Entonces, así es Dios, ¿verdad? Dios, ¿verdad?, Él siempre nos da, ¿verdad?, quizás azotacitos para que nosotros podamos caminar, porque nosotros algunas veces si los deja libre, ¿verdad?, nosotros hacemos, ¿verdad?, quizá y ya no nos acordaríamos del Señor. Si usted el Señor lo tiene sano siempre o lo tiene, ¿verdad?, bien, ¿verdad?, quizás, ¿verdad?, con dinero, lo tiene con buena salud, quizás nos olvidaríamos del Señor, quizás ni de orar. Pero porque algunas veces cuando hay descuido, sentimos el dolor de cabeza, sentimos que ya llegó la gripe y decimos, Dios mío, allí nos acordamos, ¿verdad?, que hay un Dios. Porque quizás algunas veces nos olvidamos, hermanos, que existe Dios. Y Dios, ¿verdad?, sobre todo, allí está el Señor, ¿verdad?, gloria al Señor. Porque nosotros vemos, ¿verdad?, cómo Dios, ¿verdad?, hace grandes cosa, ¿verdad? Gloria al Señor. Dice, ¿verdad? Aquí la palabra del Señor, que cuando Dios, ¿verdad?, sanó a esta mujer, era un día de reposo, ¿verdad? Era un día, ¿verdad?, que quizás, ¿verdad?, los milagros, el Señor, ¿verdad?, quizás pensaban que el Señor no podía hacer los milagros, pero Dios dice que es el de ayer, el de hoy y por todos los siglos. O sea que Él es el que está, ¿verdad?, siempre, ¿verdad?, siempre está viendo por nuestras vidas. Él es el que ve, ¿verdad?, nuestra situación, cómo estamos, ¿verdad? Y Él siempre nos va ayudando, ¿verdad? Gloria al Señor. Él va proviendo, ¿verdad?, la necesidad que usted podamos tener. Y Él, ¿verdad?, va viendo cómo nosotros, ¿verdad?, quizás de darlos la bendición. Porque es una bendición grande, mi hermana. Cuando Dios hace un milagro en su vida, usted, ¿verdad?, se siente tan agradecida con el Señor, porque sabe por qué. No nos cansamos de agradecerle al Señor los favores y su misericordia, ¿verdad?, que están a favor de nosotros, ¿verdad?, gloria al Señor. Porque algunas veces quizás usted y yo, quizás, ¿verdad?, podemos decir, no hay alguien con nosotros, estamos aquí, ¿verdad?, se siente algunas veces como desamparado, se siente como triste, porque ¿sabe por qué? Porque esta es una lucha que nosotros llevamos, ¿verdad? Que algunas veces nos sentimos quizás como que no tuviéramos a nadie a nuestro lado, pero ahí está, ¿verdad?, el poder maravilloso de nuestro Dios, el cual, ¿verdad?, sabe hacer grandes cosas, el cual, ¿verdad?, hace milagros grandes, ¿verdad?, gloria al Señor. Si vemos, ¿verdad?, que Él es el que levantó los paralíticos, Él dice que hizo hablar los mudos, dice que hizo oír el sordo, hizo ver el ciego, y nosotros vemos, ¿verdad?, cómo Dios levanta, ¿verdad?, aquel paralítico, ¿verdad?, gloria al Señor. Y esto, ¿verdad?, a nosotros nos motiva de mucho gozo. Quizás esta mujer, ¿verdad?, no podía enderezarse, no podía quizás ver hacia arriba. Pero mire cómo es Dios, puso las manos sobre ella y esta mujer se enderezó, ¿verdad? Y pudo caminar y glorificaba al Señor. ¿Por qué? Porque el poder de Dios, ¿verdad?, es un poder infinito, es un poder, ¿verdad?, que quizás nosotros, ¿verdad?, algunas veces decimos, ¿verdad?, cómo quizá voy a hacer si ahorita, ¿verdad?, quizá usted despertó con un fuerte dolor o despertó quizá, ¿verdad?, quizá allí pensando quizás en el problema, en las deudas, quizás, ¿verdad?, quizás en sus hijos, en su esposo, ¿verdad? Quizás, ¿verdad? Algunas veces hay muchos problemas que nos agobian, hay muchos problemas que quizás, ¿verdad?, algunas veces no queremos quizás que se lleguen esos problemas, porque algunas veces sentimos mucha tristeza, mucho dolor, a veces, ¿verdad?, quizás nos hacen llorar, pero algunas veces, hermanos, ¿verdad?, lloramos, pero esperando en la misericordia del Señor. Porque Dios, ¿verdad?, que Él es bueno, es de los cielos, ve sus lágrimas, ve que usted está esperando, ¿verdad?, el favor de Él, y Él, ¿verdad?, se compadece de nosotros, ¿verdad?, gloria al Señor. Quizás pone, ¿verdad?, procesos muy fuertes, quizás algunas veces, ¿verdad?, quizás algún dolor, ¿verdad?, que agobia, que quizás no nos deja dormir, quizás usted duerme, pero se despierta, ¿verdad?, siempre con aquel dolor, pero tenemos a alguien, mis amados hermanos. No importa que usted tenga quizás 4 o 5 años de estar con esa enfermedad, dígale al Señor: Señor, un día yo sé que voy a vencer. Dígale al Señor: yo sé que usted pondrá su mano sobre mí y seré yo el cual tendré y cantaré victoria y tendré el triunfo, ¿verdad? Gloria al Señor. Porque algunas veces, ¿verdad?, nos sentimos tristes, nos sentimos quizás, ¿verdad?, que nadie hay para favor de nuestra vida, pero hay un Dios que tiene poder, hay un Dios que nos dice adelante, sigue adelante, ¿verdad?, porque adelante está el premio, aleluya, ya que vienen tiempos en los cuales Cristo pronto viene, donde dice que ya, ¿verdad?, no habrá dolor, no habrá tristeza, allá no habrá hambre, no habrá sed, no habrá frío, allá será, ¿verdad?, un gozo, ¿verdad?, gloria al Señor, aunque aquí, ¿verdad?, usted sufra, porque durante estemos en esta tierra, pero acordemos lo que somos peregrinos, de un rato a otro, ¿verdad?, desaparecemos de esta tierra, gloria al Señor, por eso dice la Biblia que somos como la hierba, ¿verdad?, que quizá está verde, pero luego se seca como la flor del campo, los compara el Señor, porque algunas veces en la mañana usted va al jardín, ve la flor bien bonita, pero cuando ya es tarde, esta flor marchita, ¿verdad?, gloria al Señor. Así es nuestra vida, ¿verdad?, que cuando nosotros acordamos la vida desaparecido, pero qué bueno que vayamos a despertar en los brazos del Señor. Porque algunas veces, ¿verdad?, quizá no hemos nacido, mis amados hermanos, quizá, ¿verdad?, para ser eterno en esta tierra, pues dice la Biblia que somos peregrinos, somos, ¿verdad?, y que nosotros de un rato a otro, ¿verdad?, el Señor nos lleva, ¿verdad?, gloria al Señor. Usted no se preocupe, quizá, ¿verdad?, algunas veces decimos, pero hoy no hay dinero para ir al médico, ¿verdad?, gloria al Señor, porque algunas veces decimos la enfermedad nos agobia tanto. Y algunas veces, ¿verdad?, quizás puede llegar a ir aparte de que no es lícito, ¿verdad?, gloria al Señor. Hay personas, ¿verdad?, que buscan quizás, ¿verdad?, donde ven que la enfermedad no tiene mejora, no tiene cura, van hasta donde los brujos, ¿verdad?, gloria al Señor, donde el Señor los manda, que le creamos solamente a Él, porque Él es el dueño de la vida, ¿verdad?, Él es el que nos da la vida, y podemos creer que solamente, ¿verdad?, Él, ¿verdad?, puede hacer cosas grandes, hermano. Pero algunas veces nos sentimos, ¿verdad?, agobiados, nos sentimos muy tristes, muy desesperados, ¿verdad?, gloria al Señor. Pero yo le puedo decir, ¿verdad?, que el tiempo de milagros no ha pasado, dice la Biblia. Dice, ¿verdad?, que estos milagros están vigentes, ¿verdad? Solamente basta creerle, solo basta tener esa confianza, ¿verdad? Tener, ¿verdad?, esa fe puesta en el Señor. Y Dios, ¿verdad?, tiene promesas para su pueblo, para sus hijos, ¿verdad? Él, ¿verdad?, dice, y no te desampararé ni te dejaré, ¿verdad?, gloria al Señor. Porque en los momentos, quizás cuando llega, ¿verdad?, la dificultad, mis amados hermanos, quizás muy triste, ¿verdad?, algunas veces quizás anochecemos y amanecemos con el mismo problema, pero descarguemos, ¿verdad?, esa carga a Dios y decirle a Dios, ayúdame, yo ya no puedo. Porque yo, ¿verdad?, yo sola no puedo, pero si usted me ayuda, yo, ¿verdad?, voy a vencer, ¿verdad?, gloria al Señor. Vemos, ¿verdad?, esta mujer donde dice la palabra del Señor, ¿verdad?, que dice, ¿verdad?, y dice, había allí, dice, una mujer, dice, ¿verdad?, que hacía, dice, ¿verdad?, 18 años, mire, que tenía espíritu de enfermedad. O sea que hay unas enfermedades que cuesta para que sean reprendidas, ¿verdad?, con esa mano poderosa del Señor. Hay enfermedades que duran, ¿verdad?, quizás cuántos años, ¿verdad?, gloria al Señor, pero con todo, ¿verdad?, el Señor no se ha apartado, ahí está, ¿verdad?, a su lado, ¿verdad?, gloria al Señor. Quizá usted estará en una silla de rueda, quizá usted estará en una camita, en una hamaca, y dice usted, pues yo no puedo caminar, yo no puedo quizás dar el paso, pero Pero sabe algo, créale a Dios, ¿verdad? Que Dios llegará con ese bálsamo, llegará con la medicina, llegará con la inyección para que usted, ¿verdad?, pueda quizás, ¿verdad?, caminar, quizás para que usted pueda, ¿verdad?, ir a la iglesia y ir a darle gracias al Señor, ya que dice la Biblia, ¿verdad?, que nosotros en todo tiempo, ¿verdad?, en todo tiempo tenemos que darle gracias al Señor, ¿verdad?, gloria al Señor, porque algunas veces, ¿verdad?, quizás solo en las buenas, quizás cuando hay, ¿verdad?, dólares en la bolsa, o quizás, ¿verdad?, cuando hay comida, cuando tiene su refri llena, usted le dice gracias al Señor, pero cuando usted, ¿verdad?, está en escasez, no le dice gracias al Señor, y en todo tiempo, hermana, ¿verdad?, gloria al Señor, sabe algo que Dios a sus hijos, hay promesa y no nos va a dejar, no nos va a desamparar. Algunas veces quizás decimos, ¿verdad?, no tenemos hoy, pero sabe algo, cuando decimos que no tenemos, es cuando Dios provee más bendición. Y eso, ¿verdad?, nos satisface, ¿verdad?, cuando sabemos que tenemos un Dios de poder, un Dios que todo lo puede hacer, un Dios, ¿verdad?, que para Él no hay nada que sea imposible. Quizás algunas cosas para nosotros puede ser imposible. Quizás esta mujer, me imagino yo que esta mujer, ¿verdad?, quizás, digo yo, ella sentía muy triste, y para ella, ¿verdad?, andar todos esos 18 años encorvada no le fue muy fácil, ¿verdad?, gloria al Señor. Quizás, ¿verdad?, poder ver hacia arriba no podía, pero Dios tuvo misericordia, como Dios tuvo misericordia de esa mujer, también Dios tiene misericordia de los que le temen, ¿verdad?, a su nombre. Él, ¿verdad?, siempre está, ¿verdad?, con sus ojos puestos, ¿verdad?, gloria al Señor. Solo basta que le seamos obedientes al Señor, que le seamos humildes, ¿verdad?, gloria al Señor, aleluya, porque no seamos, ¿verdad?, quizás nosotros les desobedezcamos, que hagamos lo que nosotros queremos, no, sino, ¿verdad?, siempre agradarle al Señor, hermanos, agradarle, ¿verdad?, gloria al Señor, porque Dios, ¿verdad?, de eso se agrada, de la humildad, ¿verdad? Me imagino que esta mujer se acercaba quizá, ¿verdad?, siempre para ver si el Señor le hacía el milagro, pero dice la palabra del Señor, ¿verdad?, que dice, ¿verdad?, gloria al Señor, dice, y puso las manos sobre ella, y dice, ¿verdad?, y se enderezó, y dice que luego glorificaba a Dios, o sea que había, ¿verdad?, gozo, había un regocijo en su corazón, que esta mujer al recibir el favor, esta mujer, ¿verdad?, adoraba al Señor, adoraba. Algunas veces, ¿verdad?, quizá nosotros nos pasa como aquellos 10 leprosos, ¿verdad?, que dice que uno fue a dar gracia y los 9 se fueron, eran desagradecidos, pero nosotros que somos agradecidos con el Señor, tenemos gozo, ¿verdad?, por lo que Dios ha hecho, y el propósito de Dios lo desconocemos algunas veces. Dios sabe, ¿verdad?, por qué al instante, porque hay, hermanos, sanidades que al instante, ¿verdad?, hay milagro, pero hay veces que se tarda, ¿verdad?, el milagro, y a veces decimos, Dios mío, ¿hasta cuándo, Señor? Pero Dios le está viendo, y está viendo lo que usted, ¿verdad?, está diciéndole a Él, y Él dice, ¿verdad?, bueno, ya tiene, ¿verdad?, 5 años, ya tiene 6 años esta mujer o este hombre, y está clamándome, ahora es tu día, ahora es tu momento. Y qué bonito, ¿verdad?, cuando llegamos a la iglesia y empezamos a dar honras y glorias a Dios, como esta mujer que glorificaba al Señor, también nosotros, ¿verdad?, le glorificamos al Señor. Y nosotros nos sentimos, ¿verdad?, muy alegres porque Dios ha obrado. Y qué bueno es que no nos olvidemos, ¿verdad?, de los favores que el Señor hace. Sino, ¿verdad?, que algunas veces, quizás cuando ya nos sentimos bien y estamos en buen estado, ¿verdad?, gloria al Señor, estamos bien, ya, ¿verdad?, quizás con comiditas, sanitos, ¿verdad?, usted ya no se acuerda de ir a la iglesia, y nosotros tenemos que congregar a los hermanos, ir a honrar a Dios, ir a glorificarle, ¿verdad?, ir siempre, ¿verdad?, darle gracias al Señor, porque quien ha hecho las cosas solamente es el Dios y Padre, que esté en los cielos, ¿verdad? Gloria al Señor, porque algunas veces quizás nosotros hemos orado por personas que algunas veces deseamos que con nuestras manos, ¿verdad?, quitarle aquella enfermedad, pero que no puede hacer solamente Dios. Nosotros somos utilizados a clamarle a Dios, somos utilizados a pedirle a Dios, pero quien hace las obras es Dios, ¿verdad? Solamente y basta creerle al Señor, que Él siempre, ¿verdad?, está, ¿verdad?, para ayudarlo, está, ¿verdad?, para bendecirlo, y está, ¿verdad?, para darnos la ayuda que nosotros necesitamos, porque la fuerza, ¿verdad?, quizás sin el Señor, mire, quizás algunas veces nosotros no necesitamos, quizás, ¿verdad?, aquellos chimbos que usted ve allá en los hospitales, que están, que hay muchas personas que desean respirar, ¿verdad?, por sí mismas, y no lo pueden hacer, y nosotros, gloria al Señor, que el Señor nos permite, ¿verdad?, hablar y predicar de su palabra. ¿Por qué nosotros no vamos a hablar del Señor si somos personas quizás agradecidas con el Señor, mis amados, ¿verdad? Gloria al Señor. Y nosotros tenemos, ¿verdad?, ¿por qué salir palabras para expresarlos a Dios y a las demás personas? Que si hay un Dios que puede hacerlo todo, hay un Dios, ¿verdad?, que para Él no hay nada, hermanos, que pueda detenerlo. Él, ¿verdad?, todo lo puede hacer, ¿verdad? Gloria al Señor. Aunque usted diga, yo no, esto ya no lo puedo hacer, pero Dios ahí está, ¿verdad?, para ayudarle y sacarlo siempre adelante, mis amados hermanos. Por eso, ¿verdad?, quizá en la noche usted puede llorar, ¿verdad?, gloria al Señor, pero en el día usted puede reír, porque ya el dolor que tuve quizá en la noche usted ya no lo sintió, ¿verdad?, gloria al Señor, y usted va bien gozoso, usted va bien alegre por el milagro, porque el que puede hacer milagros solamente es Dios, ¿verdad?, gloria al Señor, solamente Él, ¿verdad?, puede hacer grandes cosas, mis amados hermanos. Vivimos porque el Señor así le ha placido, ¿verdad?, y Él los ha dejado con un propósito, para que nosotros anunciemos las buenas nuevas, ¿verdad?, de salvación, gloria al Señor. Y esto, ¿verdad?, gracias le damos al Señor por lo bueno, por lo maravilloso que usted pasa muchos procesos y yo, pero ahí está Dios, ¿verdad?, ahí está el Señor siempre, ¿verdad?, acordándose y dándolos una miradita cómo estamos delante de Dios. Eso, ¿verdad?, Dios le agrada cuando usted, ¿verdad?, dice, ya me voy para la iglesia, o en usted, ¿verdad?, anda allí cocinando y anda cantando, ¿verdad?, o anda su mente pidiéndole al Señor en su mente. Hay algunas veces, ¿verdad?, el Señor ve y dice, no, aquí hay temor, ¿verdad?, aquí hay temor, no puede ser, ¿verdad?, que la deje que sufra, o que sufra, gloria al Señor, porque Dios, ¿verdad?, Él es tan bueno, mis amados hermanos. Creámosle a Dios, sigamos creyéndole al Señor. Yo sé que los procesos son difíciles, son muy duros, pero Dios, ¿verdad?, que fue tan bueno. Mire esta mujer, ¿verdad?, no era de un año, ¿verdad?, era de 18 años, el cual esta mujer sufrió, ¿verdad?, gloria al Señor, pero vido la mano del Señor puesta sobre ella, ¿verdad?, y esta mujer le agradeció a Dios y glorificaba al Señor, ¿verdad?, gloria al Señor. Qué bueno es, ¿verdad?, cuando nosotros, ¿verdad?, adoramos al Señor, ¿verdad?, gloria al Señor. Pero dice, ¿verdad?, que hay uno que se enoja, ¿verdad?, cuando el Señor nos sana para que nosotros hablemos del Señor. Es el enemigo, ¿verdad?, el diablo, el cual, ¿verdad?, es el que los quiere tener atados allí, ¿verdad?, quizás con enfermedades, pero Dios viene y los da la libertad, mis hermanos, ¿verdad? Así es que glorifiquemos al Señor cada día, ¿verdad? No importa su condición como esté, no importa, mis amados hermanos, continuemos, sigamos adelante y veremos que Dios es el que hace grandes cosas, ¿verdad? Gloria al Señor. Solamente tengamos paciencia, ¿verdad?, y esperemos en el Señor Jesucristo, ¿verdad? Gloria al Señor. En este momento doy gracias al Señor porque Dios me permite, ¿verdad?, hablar de la palabra del Señor. Gloria al Señor. A mí me es un privilegio cada día, ¿verdad?, de hablar de la palabra del Señor, ¿verdad? Así es que en este momento, ¿verdad?, doy gracias al Señor por cuanto Dios me ha permitido hablar siempre de las maravillas del Señor. Y así, ¿verdad?, voy a dejar a mi esposo.
1: Amén, gloria al Señor. Bien, qué maravilloso, ¿verdad? Ya escuchamos la palabra del Señor, donde la palabra del Señor nos da consuelo cada día, ¿verdad? La palabra del Señor es la que nos da ese aliento para poder seguir hacia adelante cada día, no desmayar, sino que continuar hacia adelante, ¿verdad? Así es que ha sido de mucha bendición la palabra del Señor que hemos escuchado esta mañana. Ahora vamos a orar, ¿verdad?, por la patrocinadora, vamos a orar por toda su familia, que sea Dios bendiciendo siempre en todo momento, ¿verdad?, dándole gracias a Dios por esos años que le concede, ¿verdad?, a Saulito y a su compañera de vida y a Jennifer, esos años de vida, ¿verdad?, que Dios le regala en este día, ¿verdad? Así es que bendiciones para ellos, que sea Dios multiplicándole muchos años más de vida, ¿verdad? Y qué bueno que ellos, ¿verdad?, pudieran buscar al Señor y asegurarse en las manos del Señor, porque allí estamos seguros nosotros, en las manos del Señor. En otra cosa no hay seguridad, hermano, pero en las manos de Dios estamos seguros, ¿verdad? En todo caso estamos seguros, porque si morimos seguros que vamos al reino de los cielos, ¿verdad? Así es que bendiciones para todos mis hermanos, amigos que han escuchado la palabra del Señor, aquellos que ya enviaron sus peticiones. Confiamos siempre en el Señor, que Él es el Todopoderoso y para Él no hay nada imposible. En esta mañana vamos a clamar al Señor. Padre, te damos gracias, Dios mío. Gracias, Cristo poderoso, por esta mañana que usted los concede, Señor, estar en este lugar, Señor. Muchas gracias, Padre. Gracias, Señor. Gracias, Dios mío, porque ha sido un privilegio, Señor, poder estar, Señor eterno, en este lugar, Padre, con el propósito de adorar y bendecir tu santo y poderoso nombre, Señor. Gracias, Señor. Gracias, Padre. Dios mío, yo le pido, Señor, por la vida, Señor, de mi hermana Martita, Señor. Llegue bendiciendo, Padre, la vida de mi hermana. Señor, ayúdale, por favor. Ayúdale, Cristo poderoso. Bendícela, Señor, la vida de su esposo, Señor. Bendígale, Señor eterno, en donde quiera que ellos se encuentren, Padre. Llega, Señor. Llega, Dios mío, llega, Cristo poderoso. Clamo por la vida de Saulito, Señor. Gracias, Señor. Gracias, Padre, por darle un año más de vida, Señor. Muchas gracias, Padre. Te pido que lo guardes en su trabajo, que lo cuides, Dios mío. Bendiga a su compañera de vida, Señor. Bendiga a su niñito, Padre. En una forma especial, Dios mío, glorifíquese, Padre. Tenga misericordia, Señor, de ella, Padre. Dios mío, yo le pido, Señor, por la vida, Padre, de Jennifer, Señor. Gracias, Padre. Gracias, Señor, por un año más de vida, Señor, que usted le ha regalado. Muchas gracias, Cristo poderoso, gracias. Clamo también, Señor, por la vida, Señor, de mi hermana Lidia Larín, Señor. Llegue poniendo tu mano poderosa, Padre, en ese cuerpo de mi hermana Lidia, Señor. Fortalécela cada día, Señor. Fortalécela, Padre Santo, aleluya. Dios mío, tenga misericordia, Padre, de sus hijos, Señor. Ayúdales, Cristo poderoso, a cada uno de ellos, Señor. La vida de mi hermana digna, Señor. Bendícele, Padre. Bendícele, Cristo poderoso, en una forma muy especial, Señor. Clamo, Señor eterno, por cada uno de ellos, Señor, de sus hijos, Padre. Que sea usted, Señor, bendiciéndole, Señor, cubriéndolo con ese poder tan grande, Señor. Aleluya. Clamo por la familia Chávez, Señor, la vida de nuestra amiga Alba Chávez. Llegue poniendo tu mano poderosa, Padre, en ese cuerpo. Ayúdale, por favor, Dios mío, de fuerza, de fortaleza, Señor. Ayúdale, Cristo poderoso. Aleluya, Señor. Dios mío, le pido, Señor eterno, porque usted es el Todopoderoso. Bendiga la vida de sus hijas, Señor, la vida de sus hijos, Padre. Ayúdale, por favor, Señor, la vida de cada uno de ellos, Señor. Ayúdale, por favor. Tenga misericordia, Padre Santo, tenga misericordia. Ayúdale, por favor, Dios mío, ayúdale, Señor. Ayúdale, Cristo poderoso.
2: Tenga misericordia, Señor poderoso. Yo sé que eres
1: Aleluya, Señor, hay poder en tu nombre, Señor. Hay poder, Señor. Aleluya, Señor, hay poder en tu nombre, Señor. Gracias le damos. Gracias, Cristo poderoso. Aleluya, Señor eterno. Gracias, gracias, gracias. Gracias, gracias, gracias, Dios mío. Aleluya, Señor. Oh, bendito sea tu nombre, Cristo poderoso. Aleluya, Señor. Ayuda, Señor, a cada uno de ellos, Señor eterno. Aleluya, Padre celestial. Ahora, Señor, presentamos, Señor, a ti, Padre, estas peticiones, Dios mío, para que sea usted recibiendo, Señor eterno, estas peticiones, Padre, y puedas hacer, Señor eterno, lo que mis hermanos necesitan en su vida, Padre. Dios mío, oración, Padre, por
2: los enfermos, llegue obrando, Señor, de una manera grande, Señor. Te pido, Señor, que te glorifiques, Señor.
1: Dios mío, por Carvallo, Señor eterno. Un milagro, Señor eterno, de sanidad, Dios mío. En esta mañana, Cristo, te presentamos estas peticiones, Señor. Esta petición, Dios mío. Oh, Señor eterno, allí necesitan un milagro, Señor eterno. Aleluya, Cristo, aleluya, Señor. Llegue allí, Señor eterno, obrando. Yo no sé, Señor, cuál es la enfermedad, Padre. Yo no sé cuál es la dificultad, Señor. Pero allí necesitan un milagro, Señor. Ayúdale, por favor, Dios mío. Ayúdale, Padre celestial. Ayúdale, Padre glorioso. Oración, Señor, por el hermano, Señor. Alvarado, Señor. Por fortaleza, Señor eterno, aleluya. Llega Cristo poderoso fortaleciendo allí, Señor eterno, a nuestro hermano, Señor. Solamente en ti tenemos fuerzas, Padre. Solamente en ti, Señor, encontramos esa fortaleza, Dios amado, aleluya. Llega, Señor, fortaleciendo a mi hermano, Señor. Aleluya, aleluya, Señor. Llega reprendiendo toda enfermedad, Señor. Todo desánimo, Señor, que el enemigo, Señor eterno, pueda llevar a Señor. Aleluya, Cristo poderoso. Oración, Señor, por Douglas, Señor eterno, Dani, Señor.
2: Señor. Sí.
1: En migraña, Señor, aleluya, Padre. Mire esa migraña, Señor eterno. Llega, Señor, dentro allí, Cristo poderoso. Ahí donde esté esa migraña, Dios mío, llega. Llega Cristo poderoso limpiando, señores. Limpia, Cristo, limpia, señores. Esa migraña, Dios mío, para usted no hay nada imposible, Señor. Tú eres el médico, Señor, eterno por excelencia, Padre. El médico que nosotros acudimos, señores. Aleluya, aleluya, señores. En ti he puesto estas peticiones, Señor. Solamente confiando en tu poder. Solamente confiando, Señor eterno, que tú eres el único, Padre Santo, aleluya, aleluya, aleluya, aleluya, Señor. Obra, Cristo, obra, obra, obra, Señor, en cada uno de mis hermanos, Señor. Obra, Señor, en cada uno de mis hermanos, Dios mío, aleluya. Mis hermanos que se han reportado, Señor. Llegue allí, Señor eterno, a la vida de mi hermano Mauricio Ramiro. Llegue Cristo poderoso allí, Señor, a donde está mi hermano Mauricio Ramírez, Señor. Llegue tocando su cuerpo, Señor, ayúdale, Padre Santo. Ayúdale, Dios, ayúdale, Cristo amado, aleluya. Oh, Dios mío, tenga misericordia.
3: Sanidad, maestro, ahí llega, Señor, ahí llega. ¿Dónde estás, Señor? Allí, santo de gloria, por favor. Usted lo puede hacer, Señor amado. Toque ese cuerpo. Ahí necesito un milagro de sanidad, Cristo. Llegue obrando, Señor. Clamo, Señor amado. Mi hermano, Señor, Alvarado, Señor, por fortaleza, Padre, llegue ayudando, llegue fortaleciendo, Señor, poniendo, Señor, la fortaleza, Dios mío, Dios eterno, clamo, Señor, Dios mío, por por Douglas, Señor, por ayúdale, Señor González, Dios eterno. Yo sé que tienes poder, Señor. Yo sé que eres grande, Señor amado, llegue obrando. Señor, te clamo, Señor, por Marina, Señor. Tienes cita, Señor. Dios mío, que sea usted, Señor. Que haga, Señor, un milagro también, Señor, allí, Maestro, tenga misericordia. Señor, mira cuántos enfermos, cuántos, Señor, esperando de tu mano poderosa, Padre. Cuántos, Señor, están, Señor, necesitando de tu mano. Llega, Señor, y paséate, Nazareno. Llegue obrando, llegue obrando. En la vida de Aide Ruiz, Señor, glorifícate, Señor. En la vida de mi hermano Julio Polillo, Padre. En la vida también, Señor, de mi hermana Melvi, Dios amado. Llegue obrando, Señor, en la vida de mi hermana Flora, Señor. Ayúdale usted, Señor, a sus hijos, Padre.

Ayuda a usted, Señor amado. Tú tienes el poder. La vida de Ezequiel te necesita. Ponga tu mano de poder, Señor. Llegue obrando, Señor, dando la fuerza, Dios mío. Clamo por la vida de mi hermana Arminda Ábalos, Señor. Clamo, Señor, por la vida de mi hermano Christopher, Señor, por sus niños. Por mi hermana Wendy, paséate en ese hogar, Señor. Mi hermano Hernán te necesita, glorifícate. Mi hermana Blanca Celaya, ayúdale usted.

Ponga tu mano poderosa, ayuda a mi hermana, Señor. Bendiga a Irma, Padre, glorifícate en su cuerpo, Padre mío. Para usted no hay nada imposible. Ayuda, Señor, de gloria. Aparta, Señor, toda tristeza, Señor. Aparta, Dios mío, la vida, Señor amado, la vida, Señor, de mis hermanas, la vida de esperanza. Ponga su mano, llegue obrando, Señor, ayúdale, Cristo de gloria. Oh Dios mío, yo le pido, Señor, por mi hermano Freddy Cheve. Ay, glorifícate, Señor, en mi hermana Ana Alvarado. Señor, glorifícate, Dios de la gloria. Le pido, Señor, por la vida, Señor amado, de mi hermana Lelis García. Glorifícate en mi hermana Teresita de Hernández. Ahí llega, Padre. Ayuda a todos los, Dios mío, los programadores, Señor, también los patrocinadores, Dios amado, provee lo necesario. Llegue ayudando, Señor, la vida de mi hermana Rosita Osorio. Llega poniendo tu mano de poder. Llegue obrando en la vida de la amiga Lilian, Señor. Obra usted, Señor, de una manera grande. Llegue obrando, Señor. Yo sé que usted va a terminar estas obras, Padre mío, y verá. Vamos a ver, Señor, la sanidad de los milagros que tú has hecho, Padre mío. Aleluya, Cristo de gloria. Llegue obrando, Padre mío, en este hermoso momento. Allí te necesitan, Dios de gloria. Llegue, Padre, donde está el dolor, donde está la dificultad, Señor. Oh, Padre mío, yo le clamo, Señor poderoso, por la vida de este hermano pastor que ha llamado, que se ha reportado. Allí glorifícate, mi hermano, Señor Francisco Blanco. Padre, glorifícate, Dios de gloria. Ayúdale usted, Señor amado, tenga misericordia. Llegue bendiciendo, llegue dando fuerza, Dios mío. Llegue dando esa ayuda divina, Padre mío. Padre, ayúdanos, Padre, para continuar. Señor, que no veamos a diestra ni a siniestra, Padre. Ayúdame a Heidi, por favor, Señor. Esa cobertura de lo alto, favor de su vida. Ayúdamele, Señor amado. Te pido, Padre mío, que te glorifiques en ella. La vida de sus hijas, de su nieto, la vida de su esposo, Padre. La vida de Landito, glorifícate. La vida, Señor amado, de Yarixa, de Valmoris, de Adilva. Llegue obrando, Dios mío, llegue dando fuerza en la vida de Kilmar, de Gustavo. Guárdame a Kilmar, Señor, escóndame en el hueco de tu mano poderosa. La vida, Señor, de mi hermano Carlos Segovia, mire, este anciano te necesita. Bendiga la vida de mi hermana Delmi. Señor, por favor, clamo por Blanquita, por esa niña, Padre, guárdasela. La vida de mi hermana Sonia Lizama, llegue obrando en su familia. Te pido, Señor, por Carlito, Señor, guárdale. Ayuda, Señor, a William, a Jairo, a Beatriz, Señor, a Dylan. Ponga tu mano poderosa, Padre. Ayuda, Señor Jesucristo, a Emily, Señor, a su niña. Mi hermana Noemi Sábalo te necesita y glorifícate. Bendígalo usted, Señor, a mi hermano, Señor amado. Mi hermana Gloria Cáliz te necesita. Llegue obrando, llegue poniendo, Señor, ese bálsamo ahí en esta rodilla. Obra en su hijo, Padre, de la libertad, Señor amado. Clamo por los hijos de mi hermana Ferbelia. Tenga piedad, Señor. El hijo también, Señor, de mi hermano Jaime. Padre, glorifícate en la vida de este hombre. Donde esté, Señor, guardas, te los cuidas, te los proteas. Padre mío, le clamo también, Señor, por la vida, Señor, del hijo de mi hermana Helen. Padre, ahí llegue con poder y gloria. Ahí llegue obrando, Señor, en la vida de sus tres hijos, de mi hermana Virtud Villalta. Llegue obrando, ayuda a los hijos de mi hermana, Señor, Iris Hernández. Ahí glorifícate tú, Señor, dele fuerza, dele la ayuda que ella necesita, Padre mío. La vida de mi hermano Mariano, cúbralo, ayúdalo, Padre, por favor, guárdale. Ayuda a Chunguito, Señor, ayuda, Señor, la vida de Luisito, Padre. La vida de mi hermana Angelina, glorifícate
muévete tú, Señor. Ayuda, quita todo dolor, Señor. Bendiga el sistema, Maestro Santo. Clamo por la vida también, Señor, de mi hermana Ernestina, Padre mío. Ya yo obrando en la vida de ella, en la vida de sus hijos, la vida, Señor, de Odilia, la vida, Señor, de Raquel, mi Dios, la vida de Caín, Señor, la vida de Marco, la vida de Daniel, Señor. Ay, glorifícate, Maestro. Guárdale a sus hijos, Padre. Ayuda a Lorena, Padre. Ayuda a sus hijos. Ayuda a mi hermana Vilma Asensio, mi Dios. Ayúdale, Padre, a Saulito. Gracias, Rey, porque usted lo trajo, Señor, con bien. Te doy gracias. Ayúdale, Señor, provéele, Señor, lo necesario. Glorifícate, Señor de gloria. Tenga misericordia de mi hermana, Señor, Leticia Cerón, Señor. Obra en su familia, obra en su cuerpo, Padre. Obra en la vida de mi hermana Milagro Villalobo. Obra, Señor, en mi hermano Sergio, la vida de su hijo, Padre. La vida de mi hermana Rosa Cándida, Dios mío. Obra, Señor, en la vida de Johanna, de su niño, Padre. Obra, Señor, en este amigo Salvador Castellón. Llámalo a tu redil de nuevo, Señor. Mi hermano Isael Ávalo te necesita. Ponga tu mano poderosa. Dios mío, ayúdale, Cristo de gloria. Tú tienes el poder, Señor. Clamo, Señor, por la vida de mi hermana Marta Sarabia. Llegue poniendo tu mano poderosa. Obra en la vida de mi hermana, Señor. Te necesita, Dios mío. Controle esos nervios, esos niveles de azúcar, Padre. Ayúdale, Cristo de la gloria. Mira a su hija, mira, Padre, su nieto, su yerno, Padre, su nuera, y glorifícate en su esposo, Padre mío. Clamo, Señor amado, que les ayude, Padre, que te glorifique, Dios mío. Mi hermana Elvirita Hernández te necesita, mi hermano Arsenio, ya yo obrando en sus hijos, Señor. Mi hermana Griselda, tenga misericordia de mi hermana, Señor. Elvina, Padre, ponga tu mano poderosa en ella, la vida de mi hermana Versa, Padre, la vida de mi hermana Luz Ávalo, la vida de mi hermano Vicente, ten piedad, Señor, bendígale, Padre, mi hermana Isabel Ibarra, Señor, la vida de Efraín, Señor, la vida de mi hermano Rodolfo Chávez, te necesita, ponga tu mano poderosa en él, Dios mío, ayúdale, Cristo de gloria, usted tiene el poder, Señor, bendiga, Señor, la vida, Padre, de mi hermana, Señor, Edith Villalobo, glorifícate en ella, ponga tu mano poderosa, la vida de mi hermana Glenda, de su niño, mi hermano Julio López, ahí llegue con poder y gloria, llegue dando la ayuda que ellos necesitan, Padre mío. Usted tiene el poder, Señor. Ayuda, Padre, a mi hermana Antonia Maravilla, ella te necesita. Llegue obrando, Señor. Llega obrando en la vida de mi hermano, Señor, Leoncio Ávalo, en la vida de mi hermana Sandra Valencia, Padre. Oh, Dios mío, ayúdale, Señor. Bendiga, Señor, la vida también, Maestro, de la familia Game, Santo, Glorioso, llegue ayudando, Padre mío. Le clamo, Señor, por la vida, Padre, de mi hermano, Señor Arquímedes, Padre. Ayuda, Señor amado, tenga misericordia de Julio, Padre, de Vilma, ayúdale usted, Señor de gloria. Te pido por ello, Padre, que te glorifique en esa familia, la familia Jocelyn, Señor, sus niños, su esposo, mi hermano Armando Cerón, mi hermana Elvira Ávalo en este mercado. Llegue ayudándole, Señor, la vida de Isaac, Señor. Glorifícate, Dios de gloria. Yo sé que tienes el poder, Señor amado. Llegue obrando, Señor, en la vida de Lupita, la vida, Señor amado, de su hijo, Padre. Bendiga la vida de su esposo, de María Teresa Durán. Ayúdale, Padre, esta mujer, tú puedes ayudarle, tú puedes, Dios mío, dale fuerza, la vida

0: Elis, ponga tu mano poderosa en sus pies, Padre. La vida también, Señor, de mi hermano Mario Cáceres, por la vida de mi hermana Filomena, por la vida de sus hijos. Guárdaselo, Dios. Mi hermana Bertila Vilés, Señor, ayúdale usted, Señor amado. Mi hermana Rosa Angélica, bendiga a sus hijos, Señor. Tenga misericordia. Bendiga la vida de mi hermano Ale. Ponga su mano poderosa, Rey. Ayuda a mi hermana Reina, a mi hermano Vilés. Lo haces y ayúdale, guárdala, Padre, protéjala, Señor. Le clamo, Dios mío, por la vida también, Señor, de mi hermana Stephanie, Señor, por su niño, por Ramel, Señor, guárdale, Señor. Clamo por mi hermano Leopoldo, por mi hermana Rosemary, clamo por sus hijos, Señor, por mi hermana Marina Chávez. Ayúdale usted, Señor, guarda a sus hijos, guarda a sus nueras, guarda a sus nietas, Señor, bendígale, Maestro glorioso. Clamo, Señor, que bendiga mi hermana Glenda Romero, allá donde ella se encuentra. A Tinita, Señor, ayuda a mi hermana. Y se la cáliz, mi Dios eterno. Tú tienes el poder, Señor. Ayúdales, Cristo de la gloria. Mi hermana Juanita González te necesita. Llegue obrando en la vida de mi hermana Juanita González, en la vida de sus hijos, toda esa familia. Guárdala, ayúdala, cúbrala, Señor. Aquellos que están fuera de nuestra patria, Señor, te pido por ellos que los guarde, que los ayude, Señor amado. Tenga misericordia. Llegue a ese mercado municipal. Mira a mis hermanas, mis hermanos que están esperando, Señor. Mi hermana Marina y Barra, Señor, mi hermana Elvira, Señor, esta amiga María Hernández, llegue obrando, Padre. Le pido, Señor, que te glorifique, Señor, en ellos, Padre. Bendiga la vida de mi hermano Mario Chávez, Señor, la vida de mi hermana Claudia, Padre mío, ayuda, la vida de mi hermana Azucena, Señor, tenga misericordia. Obra, Señor, poderoso, tú tienes el poder, Señor, bendígale grande y poderosamente, Espíritu Santo, bendiga, Señor. Señor poderoso, la vida, Señor amado, Dios eterno, yo sé que tienes poder, Señor, de aquellos que están esperando un favor suyo, mi Dios eterno. Padre mío, por favor, llega, Señor, a los nacionales, a los internacionales, ahí está la necesidad, Señor. Clamo, Padre, por la vida, Señor poderoso, Rey de gloria. Mi hermana, Señor amado, necesita de ti, mi hermana Cristina Romero, Padre, Cindy, ayuda, mi hermano Bresura, glorifícate, Dios amado, la vida Mari, Señor, de su niña, la vida de Jacob, y glorifícate, la vida de Handy, ayuda, dona, Señor, bendiga a sus hijos, Señor, mi hermana Maribel, mi hermano Felipe, necesitan de ti, oh Dios, gracias, Señor, Dios todopoderoso, porque eres bueno, Señor, gracias, mi buen Señor, te adoramos, Jesús. Gracias le damos al Señor por este clamor, ¿verdad?, que hemos hecho en este hermoso momento. Y agradecerle a mi hermana Zenia de Larín, ¿verdad?, por cederlos, bueno, ¿verdad?, esta hora, ¿verdad?, para que nosotros pudiéramos pasar, ¿verdad?, estos programas. Y así, ¿verdad?, voy a dejar a mi hermana Marisa, pues ahí reporte.
1: Amén. Bueno, tenemos algunos reportes que no hemos leído. Nos dice nuestra hermana Teresita de Hernández, saludos y bendiciones, siervos, estamos en sintonía. La amiga Ana Perdomo nos dice, Dios les bendiga, esposo Durán Rivas. Estamos en sintonía juntamente con mi mamá. Bendiciones. También nos dice la hermana Digna Larín, Dios les bendiga, esposos Durán Rivas. Y los hermanos en cabina y los que estamos en sintonía de este hermoso programa el día de hoy. Saludes de parte de la familia Quintanilla Larín. Dios bendiga grandemente a mis sobrinos y mi hija en su cumpleaños. Que Dios me les regale muchos años más y que algún día puedan regresar a los caminos de nuestro Dios. Son los deseos de nuestra familia. Amén. También quiero saludar a mi hermano Juan de Jesús Pérez, que nos dijo, Dios les bendiga, aquí en sintonía en Nueva Guadalupe. Adelante.
0: Gloria al Señor. Bueno, es un privilegio escuchar su reporte a mi hermana Digna. Que Dios me les bendiga, ¿verdad? De una manera grande. Y que la pasen, ¿verdad? Muy bonito este día, ¿verdad? Mis hermanos que están cumpliendo sus años de vida. Así, ¿verdad? Lo ha sido un privilegio. Bueno, ¿verdad? Voy a dejar a mi esposo, ¿verdad? Gloria al Señor.
2: Amén, gloria al Señor. Bien, hermanos, damos gracias al Señor. Ya llegamos a la parte final del programa. esperando que llegue así.

mucha bendición. Dios bendiga a todos mis hermanos que se han reportado, mi hermano Juan de Jesús Pérez, luego a Lupe, bendiciones, mi hermana Teresita de Hernández. Es un privilegio, hermano, poder saludarles, agradecerles por su reporte. Y bueno, ¿verdad? El próximo sábado aquí estaremos a las 9 de la mañana siempre para poder llevar esta palabra hasta sus hogares. En esta mañana agradecerle a mi hermana Martita Larín por este patrocinio, ¿verdad? Ella los ha hecho posible poder estar en este lugar y con todo el corazón, con todo amor lo hemos hecho para la honra y la gloria del Señor. En esta mañana que el Señor les bendiga a todos.

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No importa de dónde vengas ni a dónde vayas o dónde estés en este momento, detente y escucha esto. Aún no es tarde para regresar a Él. Vuelve hoy. Vuelve a casa. El Padre te espera. No importa bajo qué circunstancias te encuentres, quiero decirte, levántate. El proceso es necesario. Las pruebas son importantes de alguna manera. Pero recuerda esto, si tu fe está en Jesús, entonces eso quiere decir que para esa fuerza que te acompaña, no existen barreras, no hay límites, tampoco obstáculos para enfrentar el proceso o el dolor. No te conviertas en víctima ante un proceso, conviértete en un vencedor.

mano extendida de Jesús está hoy para ti, para sanarte, para purificarte, para darte vida, para levantarte, para salvarte. Quiere bendecirte y también vivificarte. La mano extendida de Jesús.

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1: Son las 9 en punto.

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Gloria al Señor en esta hermosa mañana, que el Señor le bendiga, ¿verdad? A cada uno de ustedes que ya está en la sintonía, ¿verdad? De Radio Alfa y Omega Jucuapa 106.1 FM. Dios les bendiga, hermanos, en esta hermosa mañana. Aquellos que se reportan como los que no lo hacen, les deseamos bendiciones de parte de nuestro Dios en esta hermosa hora. Dios bendiga, ¿verdad? A nuestro hermano director de la radio, nuestro hermano Emerson González, el cual, ¿verdad? Ahí está nuestro hermano, su esposa, su niño. A mi pastor Gerardo Méndez, ¿verdad? Su esposa, su niño, la iglesia de Dios de Tapesquillo Alto en general. Bendiciones de parte de nuestro Dios. Yo sé que hay audiencia de mis hermanas. No se reportan, pero ahí están, ¿verdad? Mis hermanas, siempre en la sintonía de la radio Alfa y Omega. Nos es un verdadero privilegio en esta hermosa mañana poder estar en este lugar dándole las gracias a nuestro Dios, porque en su infinita misericordia nos tiene en este lugar para darle la gloria y la honra solamente a Él, porque Él se la merece. Bendito sea el nombre de nuestro Dios. Dios bendiga también, ¿verdad?, a nuestro hermano Valmore, nuestra hermana Claribel, ¿verdad?, que ya pasaron ellas allí, ¿verdad?, en esta hermosa mañana. Gócese en la presencia del Señor. Gócese. Si usted está atravesando algún momento difícil, agárrese de la mano del Señor, porque solamente en Él podemos confiar. Solamente Él nos puede sacar en victoria. Puede sanar tu cuerpo. Puede darte la respuesta que le estás pidiendo. Solamente nuestro Dios te puede ayudar. Bendito sea el nombre de nuestro Dios Todopoderoso en esta hermosa mañana. Leemos un salmo, el salmo 4 dice: honrando al Padre, al Hijo y al Espíritu Santo. Respóndeme cuando clamo, oh Dios de mi justicia. Cuando estaba en angustia, tú me hiciste ensanchar. Ten misericordia de mí y oye mi oración. Hijo de los hombres, ¿hasta cuándo volveréis mi honra en infamia? Amaréis la vanidad y buscaréis la mentira. Sabed pues que Jehová ha escogido al piadoso para sí. Jehová oirá, oirá cuando yo a él clamaré. Temblad y no pequéis, meditad en vuestro corazón estando en vuestra cama y callad. Ofreced sacrificios de justicia y confiad en Jehová. Muchos son los que dicen: ¿quién nos mostrará el bien? Alzad sobre nosotros, oh Jehová, la luz de tu rostro. Tú diste alegría a mi corazón, mayor que la de ellos cuando abundaba su grano y su mosto. En paz me... Gloria al Señor. Hasta ahí le leemos en esta hermosa mañana. Dios bendiga, ¿verdad?, a cada uno de ustedes. En esta hermosa mañana, ¿verdad?, no tenemos patrocinio, pero ahí estamos siempre, ¿verdad?, pidiéndole al Señor que su corazón sea tocado para que usted pueda patrocinarlo. Entramos en un mes, ¿verdad?, el mes de octubre, en el cual, ¿verdad?, ya pasamos septiembre. Si usted puede contemplar qué rápido van pasando, ¿verdad?, los meses, pero ahí vamos, ¿verdad?, nosotros siempre con el deseo de seguir predicando la palabra de nuestro Dios Todopoderoso. Oramos al Señor en esta hermosa mañana. Si usted desea, ¿verdad?, algún cántico o una petición que tenga, escríbanos. Pero confíe en el Señor, que Él va a hacer el milagro en su vida, porque para Él no hay nada imposible. Bendito sea el nombre de nuestro Dios. Buen Dios y Padre que está en los cielos, en esta hermosa mañana, Señor, estamos delante de su presencia. Primeramente, Señor, con un corazón agradecido, dándole las gracias, Señor, por su infinita misericordia para con cada uno de nosotros. Gracias, Señor, en esta hermosa mañana. Gracias, Dios mío, por todo lo bueno y maravilloso que es con cada uno de nosotros. No tenemos con qué pagarle, Padre, todas esas bendiciones que están sobre nuestra vida, espiritual como materialmente, señores. En esta hora, mi Dios poderoso, yo le pido, señores, allí donde se encuentra mi hermana, allí donde se encuentra, Dios mío, escuchando, Dios mío, esta radio, quizás está atravesando
atravesando un momento difícil. Hay diagnósticos que el médico ha dado, pero sabemos, Señor, que tenemos un Dios poderoso, un Dios lleno de misericordia, porque el tiempo de los milagros no ha pasado y usted puede obrar maravillosamente, oh Dios mío, en una manera especial, mi Dios amado. Le clamo, Señor, por este varón, Señor. Su esposa necesita, Dios mío, tener una noticia de él, Padre. En esta hora, Dios mío, administre, Señor, administre esa vida. Dele fuerza, Señor. Dele fortaleza. Controle todo nervio por el poder de su palabra, Dios mío. Allí donde se encuentra esta joven, Señor. Ella quiere recibir esa noticia, Dios mío. ¿Qué ha pasado con su esposo, Padre? Se lo pedimos, Dios mío, en su infinita misericordia, mi Dios amado. Ahí donde está, Señor, ese desánimo en esa vida. Ahí donde está esa tristeza, Señor. Ahí donde hay esas peticiones. Ahí donde está esa enfermedad, Señor. Ahí donde está ese hígado graso. Ahí donde están esos riñones, Señor. Llegue con poder y gloria tocando esos cuerpos, mi Dios amado. Yo sigo creyendo que tú eres un Dios de poder. Yo sigo creyendo que tú haces grandes milagros, papá. Yo sigo creyendo, mi Dios amado. Yo sigo creyendo que adoramos a un Dios de poder, un Dios lleno de misericordia, mi Dios amado. Allí, Dios mío, donde está el dolor, allí donde está la angustia, Señor, allí donde está la desesperación, allí donde hay esa desesperación por esa deuda, Señor. Oh, Dios mío, derrame bendiciones, mi Dios amado. La vida de mi hermano Emerson González, Señor.

Padre, la vida de mi pastor Gerardo Méndez, Señor, de su esposa, la iglesia en general, papá. Gracias, Señor, por guardarnos, por bendecirnos, mi Dios amado. Gracias por mantenernos de pie, Señor. Administra el cuerpo de mi esposo, Dios mío. Yo declaro una sanidad, Señor. Porque yo sé que para usted no hay nada imposible, mi Dios amado. Glorifíquese, mi Dios poderoso. Seguimos creyendo, Señor, que ese milagro llega, Padre. Ayude al debilitado, Señor. Ayude al que ya no tiene fuerza, mi Dios amado. Dele fuerza, mi Dios poderoso, a los que están ahí, Señor, con esa radio encendida.

confianza con este Dios todopoderoso, Dios de poder, Dios de amor, Dios de misericordia. Tenga misericordia de la humanidad, Señor. Gracias, Jesús. Gracias por su amor, mi Dios amado. Gracias. Amén y amén. Gloria al Señor. Damos gracias a Dios por este hermoso privilegio. En esta hermosa mañana, Dios les bendiga, ¿verdad? Sabe que hay que estar agradecidos con el Señor, porque Él en su infinita misericordia nos da la vida. Y no tenemos con qué pagarle al Señor todo lo que Él hace por nosotros. Dios bendiga a nuestra amiga Julia Portillo. Dice, ¿verdad? Dios te bendiga, amiga Zenia. Adelante de la mía Julia Portillo. Bendiciones, Dios te bendiga. A tu familia también. La amiga Esmeralda. Amiga Esmeralda Ruiz envía saludos. Gracias, amiga. Bendiciones. A nuestra amiga Esmeralda Cruz, como tenemos a nuestra hermana también, ¿verdad? Esmeralda Ruiz. Dios le bendiga en una manera muy especial. Gracias por reportar la sintonía. Y sigamos creyendo en que tenemos un Dios de poder, un Dios lleno de misericordia. Bendito sea el nombre del Señor. Nuestro hermano Freddy José dice, Dios le bendiga, hermana Zenia de Larín. Bendiciones. Me puede complacer con alabanza, Capitán Marinero, aquí en sintonía en el jardín, el Edén, dice. Dios le bendiga, hermano. Bendiciones de parte de nuestro Dios para usted y para toda su familia. Nos es un verdadero privilegio en esta hermosa mañana poderle saludar y poder llevar esta palabra de bendición hasta sus hogares. Complacemos a mi hermano, ¿verdad?, con esa hermosa alabanza, y que sea Dios, ¿verdad?, ayudándonos a poder desempeñar este hermoso privilegio.

Gloria al Señor. Dios bendiga, ¿verdad?, a cada uno de ustedes en esta hermosa mañana. Dios bendiga, ¿verdad?, a los que se reportan. Bendiciones de parte de nuestro Dios. Nuestra hermana Lorena Chávez, ¿verdad?, está en la sintonía. Dios bendiga también a nuestro hermano, ¿verdad?, que va a patrocinar una hora de programación. En esta hermosa mañana, Dios le bendiga, ¿verdad? Si usted desea escuchar alabanza, hermano, que va a patrocinar, ¿verdad?, la hora, lo puede escribir en esta hermosa mañana y que sea Dios, ¿verdad?, ayudándonos a cada uno de nosotros. Dios le bendiga en una manera muy especial. Si usted desea escuchar alguna alabanza, otro cántico, hermano, reporte la sintonía y le podemos programar, ¿verdad?, en esta hermosa mañana. Dios le bendiga, ¿verdad?, en una manera muy especial a nuestro hermano Juan de Jesús Pérez de Nueva Guadalupe, un fiel oyente, ¿verdad?, de la radio y del programa Peleando la Buena Batalla. Dios le bendiga, hermano. Bendiciones para usted y para su familia, ¿verdad?, hasta allá a Nueva Guadalupe. Bendiciones de parte de nuestro Dios para usted y su familia. Si desea escuchar cántico, hermano, patrocinador Juan de Jesús Pérez, escriba, hermano, o llame, ¿verdad?, a la radio y mi hermana ahí, ¿verdad?, con mucho gusto le estará complaciendo con los cánticos que usted desee escuchar. En esta hermosa mañana, ¿verdad?, quiero decirle, pues hoy es 1 de octubre, ¿verdad? Bendiciones, ¿verdad?, por cada uno de ustedes. En esta hermosa mañana, ¿verdad?, Dios les bendiga. El 1 de octubre, de ahí tenemos, ¿verdad?, el jueves 8 de octubre. Si usted desea patrocinarlo, escríbanos, ¿verdad?, en una manera muy especial. Nosotros aquí estaremos predicando la palabra del Señor, ya que con la ofrenda que usted envía, ¿verdad?, nosotros seguimos predicando la palabra de nuestro Dios. El día jueves 8 de octubre lo tenemos libre, y el jueves 15 de octubre también lo tenemos libre. El jueves 29 de octubre también, ¿verdad?, lo tenemos libre. 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Y usted forma parte de nuestro ministerio. En esta hermosa mañana, ¿verdad?, vamos a escuchar otro cántico, esperando de que usted se esté gozando ante la presencia del Señor. Si usted desea escuchar un cántico, escríbanos, ¿verdad?, en esta hermosa mañana.

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cada uno de ustedes. Dios bendiga, ¿verdad?, en una manera muy especial a nuestra hermana Gloria Cali, ¿verdad? Reportó la sintonía, me dice: hermana, yo soy fiel oyente de la radio, pero a veces no puedo, me dice, reportarme, pero ahí está mi hermana, ¿verdad? Dios le bendiga en una manera muy especial a usted y a toda su familia en esta hermosa hora, ¿verdad? Bendiciones, hermana Gloria, en esta hermosa mañana. Y le complacimos con las alabanzas. Nuestro hermano José Torres dice amén. Dios le bendiga, amadas hermanas. El cántico, ahí le complacíamos también a nuestro hermano, ¿verdad? Bendiciones de parte de nuestro Dios para cada uno en esta hermosa mañana, ¿verdad? Bendiciones para cada uno de ustedes. Sea Dios bendito.

diciéndoles en gran manera, ¿verdad? Ahí donde quiera que usted se... Bendito sea el nombre de nuestro Dios Todopoderoso. En esta hermosa mañana, bendiciones, ¿verdad? Para cada uno de ustedes. Gloria al Señor. Teníamos allí, ¿verdad?, las fechas disponibles en las cuales estábamos dando, ¿verdad?, el jueves 8, el siguiente jueves no tenemos patrocinio, por si usted desea, ¿verdad?, patrocinarlo, lo puede hacer. Dios le bendiga en una manera muy especial. A usted, ¿verdad?, sea Dios multiplicándole esa bendición que envía. El jueves 15 de octubre tampoco, ¿verdad?, hay patrocinio, ni el jueves 29 de octubre. Dios le bendiga. Si usted desea patrocinarlo, lo puede hacer y Dios le multiplicará, ¿verdad?, ese hermoso privilegio, ¿verdad?, de que usted tiene de poder, ¿verdad?, hacer ese... esa ofrenda, dar la verdad para la radio, ya que nosotros cancelamos cada hora de programación y Dios le multiplicará esa bendición a cada uno de ustedes. Bendito sea el nombre de nuestro Dios. Dios bendiga en una manera muy especial a nuestro hermano, ¿verdad?, Juan de Jesús Pérez, que él es el patrocinador de una hora de esta mañana. Sea Dios bendiciéndole en gran manera. Vamos a predicar la palabra del Señor en esta hermosa hora. Si usted desea que oremos por su petición, escriba la radio, ¿verdad? Y si no, pues puede hacerlo igual usted, o únase a la oración y créale a nuestro Dios, porque Él tiene poder y Él puede hacer obras maravillosas en la vida de cada uno de nosotros. Dios le bendiga, ¿verdad?, en esta hermosa mañana. Gracias, ¿verdad?, por estar en la sintonía, por reportarse. Como el que no lo hace, ¿verdad?, igual manera, le decíamos bendiciones de parte de nuestro Dios Todopoderoso. Dios bendiga a nuestro hermano Wilton Díaz, ¿verdad? Dice... muy buenos días, mi querida hermana Zenia de Larín. Dios te bendiga, me alegro mucho que estés muy bien de salud. Amén, hermano. Gracias por estar ahí siempre pendiente, ¿verdad?, de cómo estábamos atravesando ese momento. Pero aquí estamos, hermano. Dios me le bendiga. Un saludo especial, ¿verdad?, hasta el país de Colombia, ¿verdad? Creo que de allá nos escribe nuestro hermano. Dios le bendiga en una manera muy especial. Adelante, siervo. Sigamos sirviéndole a nuestro Dios, porque Él merece que le demos la gloria y la honra. Dios me le bendiga grande y poderosamente a usted y a toda su familia en esta hermosa mañana. Gracias, ¿verdad?, por su palabra. Y gracias, ¿verdad?, por estar ahí siempre escribiéndonos para ver cómo estábamos de salud. Dios le bendiga, hermano. Dios bendiga a mi hermana locutora en turno en esta hermosa mañana. Dios le bendiga en una manera muy especial, ¿verdad? Gloria al Señor. Este día, ¿verdad?, vamos hasta las 11, ya que por ahí, ¿verdad?, le dimos a nuestros hermanos que predicaran la hora anterior, que entramos a las 8, pero aquí estamos, ¿verdad?, para seguir predicando la palabra de nuestro Dios Todopoderoso. En esta hermosa mañana creo que llegamos hasta aquí complaciendo con las alabanzas. Creo, ¿verdad?, de que ya no tenemos solicitudes de alguien que quería escuchar alguna alabanza. No le queremos dejar, ¿verdad?, con el deseo de escuchar la alabanza, pero creo que ya no tenemos, ¿verdad?, peticiones. Gloria al Señor. Dios bendiga de una manera muy especial a usted que está en la sintonía por medio de la radio, a nuestra hermana Lorena Chávez, ¿verdad? Dios me le bendiga grande y poderosamente en una manera muy, pero muy especial, ¿verdad? Bendiciones de parte de nuestro Dios. A cada momento la recuerdo, ¿verdad? Gracias por estar conmigo en los momentos tan difíciles con mi hija, y que ella pues se llevó, ¿verdad?, la gran parte de verla partir de esta tierra, mi hija. Dios le bendiga, hermana Lorena. Dios le bendiga en una manera muy especial, y le pido a Dios, ¿verdad?, que Dios me le dé fuerzas para seguir siempre hacia adelante. Gracias.
Yo no voy a pagarle, ¿verdad? Pero Dios me la va a bendecir maravillosamente. Bendito sea el nombre de nuestro Dios Todopoderoso. Dios bendiga a aquellos, ¿verdad?, de que están en la sintonía, pero no se pueden reportar, porque quizás en el lugar en donde están, ¿verdad?, ellos no pueden usar un teléfono o diferentes motivos, ¿verdad?, en los cuales no se puede. Así es de que, pero les deseamos bendiciones de parte de nuestro Dios, ahí donde se encuentra, ¿verdad?, usted con su familia, usted que está atravesando quizás un momento difícil, quizás ha tenido un diagnóstico del médico, como decimos, no muy agradable, ¿verdad? Quizás el médico le ha dicho, pues, cuántas cosas que usted tiene, pero gracias, hermano Wilton. Dice un saludito a la hermana Lely García, dice el hermano Wilton Díaz. Dios le bendiga, hermano. Ahí le saludamos a nuestra hermana Lely García. Bendiciones, hermana Lely. Bendiciones de parte de nuestro Dios Todopoderoso. Bendito sea el nombre del Señor. Siempre lo decimos, ¿verdad?, de que con esa bendición que usted nos envía, de que usted manda para que nosotros pasemos programa, podemos ir a lugares donde no podemos ir personalmente a predicar. Imagínese usted, nuestro hermano Wilton, ¿verdad?, de ese lejano país, los puede ver de forma. Dios le bendiga en una manera muy especial. Podemos llegar a lugares, ¿verdad?, donde no podemos ir personalmente a predicar. Bueno, a nosotros, ¿verdad?, al principio nos invitaban las iglesias para poder ir a predicar, ¿verdad?, a la iglesia. Pues ahora, ¿verdad?, aquí estamos para poder seguir predicando la palabra de nuestro Dios Todopoderoso. Dios bendiga, ¿verdad?, a todos aquellos. Yo sé que hay sintonía en México. Hay una hermana, ¿verdad?, el cual ella se reporta desde México. También está mis hermanas de Honduras. Me dicen, hermanas, a veces no lo reportamos, pero ahí estamos escuchándole, ahí estamos escuchando la radio. Qué bendición, mi amado hermano y hermana, ¿verdad?, poder gozarnos ante la presencia del Señor. También, ¿verdad?, en Guatemala hay audiencia. Por estos medios podemos llegar, ya que personalmente no conocemos esos países, pero por estos medios nosotros podemos llegar ahí donde se encuentra la necesidad, allí donde está, ¿verdad?, esa persona necesitando de la palabra de nuestro Dios Todopoderoso. No nos cansemos, hermanos, no nos detengamos de predicar la palabra del Señor, porque a eso Dios nos ha llamado. Quizás usted puede estar diciendo, nadie nos escucha, nadie nos ve, nadie está allí, ¿verdad?, frente a nosotros, y quizás, ¿verdad?, nadie nos esté escuchando, pero sí hay alguien con una necesidad allí donde se encuentra. Yo recuerdo de que cuando empecé a predicar por medio de la página de Facebook para la pandemia, nosotros empezamos a predicar la palabra del Señor. Nosotros vimos grandes milagros que Dios hacía y por eso seguimos predicando la palabra del Señor. Y hace algunos días, ¿verdad?, me salió un amigo y me dice, ¿verdad que usted es la hermana que predicaba por medio de la página de Facebook? Yo le dije, por la infinita misericordia de nuestro Dios, seguimos predicando la palabra del Señor. Aunque usted quizás, ¿verdad?, no vea quizás a las amistades que se entregan al Señor, pero por la palabra que nosotros llevamos día con día, aquella persona es tocada por el Espíritu Santo y viene aquella persona y dice, yo voy a aceptar al Señor porque yo escuché una palabra y esa palabra me llenó, esa palabra me ayudó para que yo pudiera entregarme al Señor. No nos cansemos de predicar, mi amado hermano, no nos cansemos de declarar y anunciar la palabra del Señor. Bendito sea el nombre del Señor. Dice, saludos y bendiciones, mi amada hermana, bendiciones y adelante siempre, ya en sintonía desde la Fragua, Moncagua. Dice, Dios le bendiga, hermana. No estaba predicando todavía porque no hemos leído el texto. Yo sé que no se conectan muchos cuando uno va a predicar, pero la palabra va a llegar hasta esa vida necesitada en esta mañana. Leímos la palabra del Señor en el primer libro de la Biblia, en el cual es de Génesis, en su capítulo 6 y el versículo 13, donde usted sabe
lo que Dios habló y lo que Dios le ordenó a Noé. Dice la palabra del Señor, honrando al Padre, al Hijo y al Espíritu Santo en esta hermosa mañana. Dijo pues Dios a Noé: he decidido el fin de todo ser, porque la tierra está llena de violencia y a causa de ellos, y aquí que yo los destruiré con la tierra. Hazte un arca de madera, de gofer harás aposentos en el arca y la calafatearás con brea por dentro y por fuera. Y de esta manera la harás de 300 codos la longitud del arca, de 50 codos su anchura y de 30 codos su altura. Una ventana harás al arca y la acabarás a un codo de elevación por la parte de arriba, y pondrás la puerta del arca a su lado y le harás piso abajo, segundo y tercero. Y aquí traigo un diluvio de agua sobre la tierra para destruir toda carne en que haya espíritu de vida. Debajo del cielo todo lo que hay en la tierra morirá. Padre que está en los cielos, gracias Señor por este hermoso privilegio que usted me da de poder predicar su palabra, Señor, de poder llevar esta palabra de bendición hasta sus hogares, Dios mío, allí donde se encuentra mi hermano, allí donde se encuentra mi hermana, Señor. Bendito sea su nombre, Padre. Ayúdeme, Señor, para poder predicar su palabra, para poder, Señor, en esta hermosa mañana poder hablar de su palabra. Ponga esa palabra en mi boca, Señor, administrada por su Espíritu Santo. No quiero hablar de mi propia cuenta, Señor. Quiero hablar su grandeza, su amor y su misericordia para con la humanidad. Gracias, Jesús de Nazaret. Amén y amén. Bendito sea el nombre de nuestro Dios Todopoderoso. Cada uno de nosotros sabemos, ¿verdad?, de que Dios era el que hablaba a Noé. Y si la palabra del Señor lo dice, ¿verdad? Dijo pues Dios a Noé: he decidido el fin de todo ser, porque la tierra está llena de violencia a causa de ellos, y he aquí que yo los destruiré con la tierra. La palabra del Señor se está predicando hoy en día, como llegó la advertencia a Noé. Pero si usted puede contemplar, ¿verdad?, Noé predicaba la palabra del Señor, anunciaba a las personas. Pero quizás, ¿verdad?, en aquel momento, como hoy en día, mi amado hermano, que nosotros predicamos la palabra del Señor, muchas personas pueden decir que nosotros estamos locos, que ya cansamos de andar gritando, de andar diciendo que Cristo viene y nunca viene. Dice, muchas personas lo hace, quizás no lo desarrolla y lo habla con su boca, pero dentro de su mente sí lo piensa. Y es ahí, ¿verdad?, donde usted y yo debemos de tener mucho cuidado, mi amado hermano. Porque ese momento se va a llegar. Todo lo que está en la Biblia se está cumpliendo, mi amado hermano. Dice la palabra del Señor que le dijo a Noé que construyera el arca. Hoy en día quizás, ¿verdad?, nosotros lo bueno y lo maravilloso es, ¿verdad?, de que nosotros estamos en el camino del Señor. Esta hermosa mañana hablaremos bajo un tema, el arca individual. Algo precioso que Dios dejó para cada uno de nosotros. Hablándolo espiritualmente, habla basado a la oportunidad de ser salvo y que la salvación es individual.
Nosotros debemos, mi amado hermano, de luchar hasta el final. Debemos de seguirle sirviendo a nuestro Dios. La palabra del Señor a diario está allí para ayudarnos, para fortalecernos, para darnos la fuerza. El arca de la humanidad ahora es, no es la salvación para aquel amigo, para aquella amiga. Mi amada hermano que me escucha, sigamos adelante. No desmayemos. Dios usó a Noé para que le advirtiera a la humanidad de que venía un diluvio. Qué maravilloso es. Noé estaba en comunión con Dios. Noé estaba en un acercamiento a Dios a través de la oración y de estar allí siempre pidiéndole al Señor en comunión con nuestro Dios. Pero sabemos de que nosotros ahora predicamos la palabra del Señor. Le decimos al amigo que Cristo quiere salvar su alma, quiere darle esa salvación tan preciosa que a nosotros nos ha dado. Dice que le dijo: hazte un arca de madera y de gofer, harás aposentos en el arca. El arca iba protegida por dentro y por fuera con brea. Es tan importante cuidar nuestro testimonio. Es tan importante, mi amado hermano, porque nosotros sabemos de que nosotros debemos de dar un buen testimonio. Dice que le dijo: calafatearás con brea por dentro y por fuera. Y de esta manera le harás de 300 de codos la longitud. Yo me imagino, hermano, una gran arca donde cabían inmensidad de personas, pero nadie quiso entrar, solo entró Noé y su familia. El arca le hizo el Señor que lo hiciera grande para que todo aquel que quería entrar pudiera entrar y pudiera salvarse de lo que venía para la tierra. En ese momento Dios hablaba de un diluvio para esa gente, para esa humanidad. Hoy en día, mi amado hermano, te hablo y mucha gente no quiere entender, no quiere recapacitar. La gente dice que es mentira, que viene diluvio, pero diluvio de fuego para todo el desobediente, para todo aquel que no quiere entender que hay un Dios de poder, para todo aquel que no quiere obedecer la palabra del Señor, para todo aquel que quiere hacer su vida como Él quiere en esta tierra. Y no es así, mi amado hermano.

que viene destrucción para esta tierra. Y no hay nadie ni nadie que pueda salvarte, solamente nuestro Dios, solamente la sangre de Cristo te puede cubrir y te puede salvar. Solo la sangre de Cristo que se derramó para limpiarte de todo pecado. Y estamos viviendo días iguales o quizás peores.

hermanos, señores. Estamos viviendo días iguales o quizás peores, donde Dios ya está a punto de derramar ira sobre la tierra. ¿Qué sería de ti, mi amigo, que has escuchado la palabra del Señor? Que has escuchado y por momentos has sido tocado. Porque si nosotros vemos, dice en Mateo 24:37, dice: mas como en los días de Noé, así será la venida del Hijo del Hombre. Porque en los días de Noé, antes del diluvio, estaban comiendo, bebiendo, casándose y dándose en casamiento, hasta el día en que Noé entró en el arca. ¿Qué te detiene para servirle al Señor? ¿Qué te detiene para entregarle tu corazón al Señor? Tú dices: yo creo en el Señor, yo le siento, yo tengo temor ante Dios. Pero mi amado hermano, nuestros hechos hablan por nosotros. Nuestro testimonio habla por nosotros. Muchas veces nosotros decimos: es que el enemigo me minó la mente y el enemigo hizo esto en mi vida. Pero es cuando tú le das cabida al diablo, cuando tú le das la oportunidad que puede entrar en tu vida y pueda hacer destrozos en tu vida espiritual. A veces, mi amado hermano, la persona no ha dicho nada, pero llega alguien y ha sido utilizado por el diablo y te dice muchas cosas, y empiezas tú a querer ver atrás, a querer desanimarte, a querer ya no seguir adelante. Y pero cuando usted sabe que hay un Dios de poder, que Él le defiende y que usted a Él le sirve, nada lo mueve.

Dios está a punto de levantar a su pueblo. Dios está en momento que estos gritones desaparecemos de esta tierra. ¿Qué será de ti, mi amigo, tú que has escuchado su palabra? Tú que has caminado en el camino del Señor. Tú que has estado siempre en la iglesia y ahora te has alejado del camino del Señor. Mi pregunta siempre es con alguien que se aparta del camino del Señor. ¿Qué le hizo Dios si Dios no nos hace nada malo a nosotros? Quiero decirles de que cuando estuve pasando el proceso con mi hija, yo quizá en mis oraciones solo le decía: Señor, en que te fallé, perdóname. Si te ofendí, Padre, perdóname. Pero usted conoce mi corazón y mi anhelo de servirle. Pero había un dolor tan grande físicamente en ver la condición de mi hija. Pero algo tan precioso que yo pude contemplar, yo se lo decía sola a Dios.

Y yo recuerdo que ese día, así, yo entré en la página de Facebook y estaba una hermana orando. Y yo recuerdo algo tan precioso que Dios habló a mi vida. La hermana en ningún momento abrió los ojos cuando yo la vi de así en la página de Facebook. Ella no abrió los ojos y cuando yo entré, la hermana empezó a orar y empezó a orar. Cuando de repente ella dijo esta palabra, me dijo con el nombre. Yo conozco a la hermana, pero ella no abrió los ojos. Y me dijo, sería hija mía. No es contigo el trato que yo tengo. Es con ella, me dijo. Y yo hasta ahí dejé de decirle al Señor que me perdonara si le había fallado, porque yo le decía a Dios, porque mucha gente te va a señalar, mucha gente te va a decir que le desobedeciste a Dios, por eso estás pasando este proceso y no es así. Yo recuerdo de que yo me retiré de la otra iglesia, Santa Sion. Pero yo le pedí la dirección a Dios y yo le dije, Señor, ayúdame, diríjame, Padre. En ningún momento éramos amigos de mi hermano Gerardo, éramos grandes amigos. Cuando yo no podía pasar programa, venía mi hermano Héctor o mi hermano, mi pastor Gerardo Méndez, pero en ningún momento yo le dije al hermano, hermano, quiero visitarles. El hermano no me preguntó qué pasa, qué está pasando, absolutamente nada, hermano. Él no me preguntó nada. Y de repente yo le dije a él, hermano, yo quiero congregarme en este lugar. Y él me, y allí sí platicamos las situaciones. Y quizá la persona dice que todo lo que yo he atravesado es

no está bien delante de usted. Yo lloraba. Y recuerdo este día que mi hermana estaba orando. Esta hermana está aquí por el Congo, Santa Ana, predicando. Mi hermana Lupita Hernández, así le decimos nosotros. Y ella no abrió sus ojos y me dijo: hija mía, no es contigo el trato, sino que es con ella, era con mi hija. Y desde ahí yo le dije: Señor, que se haga su voluntad, no la mía. Pero qué quiero decirle yo con esto, que cuando caminamos en rectitud delante de la presencia del Señor, Él ve todo lo que usted y yo hacemos. Quizás el mundo te puede despreciar, quizás tu familia te está despreciando, quizás muchos humanos pueden despreciarte, te pueden ver de menos dentro de la iglesia. Pero detente un momento a pensar y a decir: yo valgo la sangre de Cristo, soy un escogido, soy una escogida del Dios Todopoderoso, que aunque no me vea la

Tenemos que verdaderamente servirle al Señor con todo el corazón. Pero podemos ver en qué momento se hizo el arca. El arca se hizo en tiempo de sol, donde no llovía y nunca había llovido, mi amado hermano, como ahora, que nunca se ha visto lo que viene a esta tierra, pero va a suceder, mi amado hermano. Pero para nosotros, para los amigos, el momento es hoy de preparar nuestra arca, de preparar el medio que nos va a librar. Ya no va a ser de un diluvio, sino de una destrucción definitiva para esta tierra, donde será con fuego. El tiempo es ahora, mi amigo y mi hermano que camina en el Evangelio. Quizás anda torcidamente, enderece sus pasos y comience a preparar su arca delante de la presencia del Señor. El arca era un símbolo de terrenalmente de salvación del diluvio. El arca era simbolizaba terrenalmente, físicamente, la salvación de la humanidad para que se salvaran del diluvio. Pero algo tan precioso también Dios quería hacer, salvarle su alma y darle esa salvación tan preciosa. Pero la humanidad no quiso escuchar, la humanidad no quiso, mi amado hermano, la humanidad quería vivir una vida desenfrenada delante de la presencia del Señor. La humanidad, mi amado hermano, quiere vivirlo. Yo recuerdo que una persona me dice: hermana, quiero contarle algo que por medio de lo que veo que usted predica, que usted habla de la palabra del Señor. Yo siempre lo tenía en mi mente y recordaba, y me dice: yo solo salí para la iglesia y le dije: quiero entregar mi alma al Señor. Por eso, mi amado hermano y hermana que me escuche, no deje de predicar la palabra del Señor. No dejen que usted muchas veces no esté en este lugar predicando, pero con su testimonio, y cuando se acerque a un amigo, usted le hable del Dios Todopoderoso que le ha dado la victoria. Aunque la humanidad le desprecie, aunque la humanidad muchas veces no aprecie lo que usted es, usted siga clamando, amándole al Señor, usted siga sirviéndole al Señor, porque quien le tiene de pie, quien le tiene sano, es nuestro Dios Todopoderoso. No hay nadie más que Él, el que le sostiene con su mano poderosa. En aquel tiempo se hablaba del diluvio, que Noé preparara el arca para la humanidad, todo aquel que le escuchara se salvara, así como ahora todo aquel que escucha la palabra del Señor. Mire a lo que hemos llegado, que si usted está en una iglesia, en una vigilia, ya no quieren escuchar, dice, muchas bullas hacen. Se ha visto que han hasta denunciado a hermanos que han estado en vigilia. Pero vaya a ver usted una fiesta donde nosotros vivimos un poco lejos del campo, del otro lado de ahí. Pero cuando hacen una fiesta, hermano, en esos lugares llegan personas de todo alrededor y de quizás de lejos. Pero aquello, hermanos, la lámina como que ya se va a caer de lo fuerte que está, pero allí no dicen nada. Es que la humanidad a lo bueno le está llamando malo y a lo malo lo sigue. Lo malo para ellos es el bien,

sigamos predicando la palabra del Señor. Hoy en día estamos viviendo, las personas, si usted les invita a que prediquen la palabra del Señor acá en cabinas de radio, dicen, no, es que fíjese que ahí se sale en vivo y lo están viendo a uno, pero ¿cuál es la pena, mi amado hermano, mi amado hermana, de anunciar que Cristo viene? Muchas veces la persona quiere decir, y a veces dice, es que no soy perfecto. Es que no somos perfectos, somos mujeres y hombres luchando por una salvación mientras estamos en esta tierra. ¿Sabe qué me llena personalmente y físicamente? Me duele la partida de mi hija. Y mi esposo trata la manera de darme palabras cuando me ve así. Y me dice, usted tiene que estar conforme, que se hizo todo lo que pudo terrenalmente. Y a Dios le plació llevársela, pero algo tan precioso, que es lo que nosotros anhelamos, que su alma se salve. Duele físicamente, se han retirado de esta tierra, pero nosotros que caminamos en el camino del Señor sabemos que ellos solamente duermen para aquel día. Mi amado hermano, usted que me escucha, siga predicando la palabra del Señor, no se avergüence del Evangelio. No se avergüence, mi amada hermana, sigamos predicando la palabra del Señor. No sé por qué alguien está necesitando esta palabra, pero quizás dentro de tu iglesia te están menospreciando, te están viendo de menos. Y tú sientes aquello, porque físicamente no es nada fácil, si esta carne siente. Pero cuando nosotros recordamos que tenemos un Dios de poder, un Dios que nos ha escogido para adorarle y para bendecir su nombre, perdona a los que te ofenden. Háblales como que si tú no sientes nada dentro de ti, pero lo que tú demuestres, siéntelo en tu corazón para que Dios pueda obrar en tu vida. Yo siempre lo he dicho, ¿qué haría yo en este lugar? ¿Qué haría yo en el púlpito de la iglesia cuando me ponen a predicar si yo estoy odiando al hermano, a la hermana, al vecino, a mi familia? Con nuestro testimonio, mi amado hermano, predicamos mucho más. La hermana, el hermano, muchas veces le da pena estar aquí frente a esas cámaras. Frente a las cámaras. Pero cuando está haciendo las cosas mal delante de la presencia del Señor, cuando te vas a esconder y cuando te vas a allá a meter a ese lugar con la que no es tu esposa, allí no sientes pena, ¿verdad? Allí no te estamos viendo nosotros, allí no está frente a una cámara, pero está frente del Todopoderoso, que ese ojo divino. Tú no te puedes esconder, en ningún lugar te puedes esconder, mi amado hermano y hermana. No sé por qué me están saliendo estas palabras. Yo le digo al Señor, úsame. Y que esas palabras sean administradas por tu Espíritu Santo.
y que cuando ya tu Espíritu Santo ya no quiera que yo hable frente, aunque sea un minuto, que hasta ahí lleguemos. Dios le dijo a Noé que preparara el arca y que anunciara que él pronto venía y que traía un diluvio para la tierra, pero la humanidad no quiere entender. Ahora se le está predicando que viene fuego para esta tierra y la humanidad aún así no quiere entender. Si usted puede contemplar las páginas, las plataformas de la tecnología, pues la página de Facebook, usted puede contemplar que a diario muchas personas están muriendo, porque nosotros, como se lo digo siempre, esperamos dos acontecimientos. Uno es la muerte que puede venir a nuestra vida y la venida del Señor que viene a levantar a su pueblo. Dios le dijo a Noé, prepare el arca. Y le dio, hermano, la anchura, lo grande que iba a ser. Yo me imagino un gran arca, porque hasta la hizo con pisos. Y como todo lo de Dios es ordenado, también entraron los animalitos por pareja al arca. Imagínese usted, qué terrible, qué comparación, pero es duro. Que los animalitos entraron obedientemente al arca.

Y dice la palabra del Señor: una ventana harás al arca y la cavarás a un codo de elevación por la parte de arriba, y pondrás la puerta del arca a su lado, y le harás piso abajo, y segundo y tercer piso tenía. Y aquí que yo traigo un diluvio de agua sobre la tierra para destruir toda carne en que hay espíritu de vida debajo del cielo. Todo lo que hay en la tierra morirá. Yo me imagino, no lo dice la Biblia, pero yo me imagino a aquella gente tocando a la puerta: ábrenos, Noé, ábrenos la puerta. Hay una alabanza que quieren entrar. Pero ¿por qué cuando tenemos la oportunidad de servirle al Señor no le servimos? Esperamos ser tocados por el poder de Dios. Y le digo esperamos porque yo fui una de ellas. Dios me tocó con una enfermedad para traerme nuevamente, porque yo desde que recuerdo, desde que yo era una niña, yo llegué a Cantón Oromontique con 4 años de vida. Y desde entonces recuerdo que mi papá nos llevaba a la iglesia. Pero ya cuando somos jóvenes creemos que no necesitamos de Dios. Recuerdo que yo decía la predicación: ay, lo más aburrido viene, decía yo en las iglesias cuando yo iba y era joven. Pero agradezco tanto a Dios porque su infinita misericordia me volvió a alcanzar y aquí estoy nuevamente. Sí, porque si usted no me cree lo que yo le estoy diciendo, se lo leo ahorita. Y dice: mas estableceré mi pacto contigo y entrarás en el arca, tú, tus hijos, tu mujer y la mujer de tus hijos contigo, y de todo el que vive, de toda carne, 2 de cada especie meterás en el arca, para que tengan vida contigo, macho y hembra serán, de las aves según su especie, y de las bestias según su especie, de todo reptil de la tierra según su especie, 2 de cada especie entrarán contigo para que tengan vida. Y toma contigo de todo alimento que se come y almacénalo, y servirá de sustento para ti y para ellos. Y lo hizo así Noé, hizo conforme a todo lo que Dios le mandó. Noé era un hombre obediente. Noé era un hombre obediente y obedeció a Dios. Pero los que estaban alrededor de él no le obedecieron ni quisieron escucharle. Pero yo me imagino, dice que cuando la puerta cerró, Dios la cerró, ya Noé no podía abrirla, porque Noé se los advirtió antes. Imagínese usted, ahora las iglesias están abiertas y nadie quiere entrar, nadie quiere llegar a escuchar la palabra del Señor. Yo recuerdo que yo tenía una amiga, ella le dio cáncer en la sangre, y yo le decía a ella: acepte al Señor, si a Dios le place, Él la va a sanar y la va a levantar, y usted va a ser un vivo testimonio de que el tiempo, los milagros no han pasado. Y ella me decía: no, no, hasta después. Y yo le dije: ojalá Dios le dé la oportunidad de que usted pueda recibirle. Lastimosamente se fue y no recibió a nuestro Dios en su corazón. Y se fue muy joven. Recuerde, amigo, recuerde de que la muerte no viendo edad, no viene viendo edades. La muerte no viene viendo cuántos años tienes. Entrégale tu corazón al Señor. Cristo te ama.
Él quiere salvarte, Él quiere darte esa salvación tan preciosa que a nosotros nos ha dado y ahora estamos en este lugar. Y es gratuita la salvación, tú no pagas nada. Y es allí donde Dios se glorifica en su vida y en la mía. Vamos a pasar procesos, sí, terrenalmente tienen que pasar procesos en la vida. Imagínese usted a su servidora, proceso con mi hija de enfermedad. A los 4 meses murió mi papá, luego tuvimos un accidente en la moto. Con todo eso yo sigo creyendo que mi Dios es poderoso y que mi Dios es fiel. Como las últimas palabras que se le escucharon a mi hija, y quizás como lastimosamente yo no sabía que eran las últimas palabras que yo le iba a escuchar, solo me dijo: mamita, ¿sabes algo? Yo le dije: no. Quiero decirte, mamá, que Dios es bueno. Dios es bueno. Y eso es tan precioso. Doy gracias a Dios por haberme permitido predicar su palabra y por tenerme en este lugar, porque en su infinita misericordia Él nos sostiene de su mano poderosa. Dios bendiga a nuestra hermana Morena Villalobos. Dice: Dios le bendiga, hermana Zenia. Bendiciones para su vida, hermana. Amén. Bendiciones para usted también, mi amada hermana. Dios me la bendiga en una manera muy especial. Mi hermana Ana Alvarado dice: Dios les bendiga siempre. Amén, hermana. Dios me le bendiga a usted y a su familia. Mi hermana Dolores. Hermana Dolores, fortaleza y bendición de Dios, dice. Amén, hermana. Amén. Muchas gracias. Vamos a estar orando por nuestra hermana Paulita.

Gloria al Señor. En esta hermosa hora vamos a orar al Señor. Bendito sea el nombre del Señor.

Buen Dios y Padre que está en los cielos en esta hermosa mañana, le pedimos, Señor, por diferentes peticiones, por diferentes necesidades. Gracias, Señor, por la bella oportunidad que nos ha dado de estar en cabina de radio. No son los planes que nosotros hacemos, sino lo que usted tiene para nuestra vida. Y aquí estamos, Señor, delante de su presencia, con un corazón agradecido, Señor, por todo lo bueno y maravilloso que es con cada uno de nosotros. Le pido, Señor, que fortalezca la vida del debilitado. Le pido, Señor, en esta hermosa mañana, en una manera muy especial, por nuestro hermano patrocinador, en esta hermosa mañana, Señor, por nuestro hermano, Dios mío, en una manera especial, mi Dios poderoso, sea usted bendiciendo la vida de nuestro hermano Juan de Jesús Pérez, Señor. Bendígalo en gran manera. Dios mío, nosotros desconocemos las peticiones de su corazón. Desconocemos, Señor, la necesidad de mi hermano. Desconocemos, Dios mío, lo que él está pidiendo. Pero sí creemos, Señor, que él está clamando a un Dios de poder, un Dios de misericordia, un Dios precioso en esta hora, Dios mío poderoso. Derrame bendiciones sobre su familia, Señor, sobre toda su familia en una manera especial, Dios mío. Le pedimos por mi hermana Paulita, Señor, sea usted fortaleciendo la vida de su sierva, mi Dios amado. Le pedimos por su esposo, Señor, por sanidad y por fortaleza en su cuerpo, mi Dios amado. Le pido por la hermana Dolores, Señor, sea usted bendiciéndole en gran manera, mi Dios amado. Le pedimos, Señor, por mi hermana Ana Alvarado, por toda su familia, Señor. Por mi hermana Morena Villalobos, Dios mío, por toda su familia. Por mi hermana Leli García, Señor, fortalezca la vida de mi hermana, Dios mío. Sea usted fortaleciéndole en todo momento, Señor, para que pueda seguir siempre adelante anunciando su palabra. Le pido, Señor, por mi hermano Wilton Díaz, por toda su familia hasta allá donde se encuentra, Señor. Por mi hermana Gloria Cali, Dios mío poderoso, por la vida de su hijo, Señor, allí donde se encuentra. Sea usted, Señor amado, guardándolo, Dios mío. Por mi hermano José Torres, Señor, allá donde se encuentra, fortalezca la vida de su siervo en una manera especial, Señor. Que el proceso de su cuerpo, Señor, que el proceso de esa enfermedad, Dios mío, sea usted bendiciéndole, sea usted apartando todo dolor, Señor, con su poder, con su infinita misericordia, mi Dios amado. Por mi hermana Lorena Chávez, Señor, por su familia en una manera especial, derrame bendiciones que sobreabunden, Señor, en una manera muy especial, mi Dios poderoso. Glorifíquese, Señor, que sea usted bendiciéndole en gran manera, mi Dios amado, la vida, Señor, de mi hermana Esmeralda Ruiz, Señor. La vida de mi hermana en una manera muy especial, Señor amado. Glorifíquese, Padre, en una manera muy especial, Señor. En la vida, Señor, de mi hermano Freddy José, Señor, fortalezca la vida de su siervo, Padre. Ayude la vida de mi hermano, Señor, en todo momento. Mi amiga Esmeralda Cruz, Señor, la vida de su hijo, Padre amado, allí donde se encuentra. La vida de mi amiga Julia Portillo, de toda su familia, Señor. La vida de mi hermana Irma Laine, Señor, la ponemos en sus manos. Glorifíquese en la vida de esta mujer, Señor. Ahí donde mi hermana Osorio, Señor, ahí, Padre amado, llegue con poder y gloria, mi Dios poderoso. Yo sé que para usted no hay nada imposible, Señor. Glorifíquese en gran manera, Dios mío, ahí donde está el

Dios mío poderoso, nuestro hermano José Torres, Señor. Glorifíquese, Dios mío, en su vida, Padre. Ayúdelo, Señor. Fortalézcalo en gran manera, mi Dios amado. Yo sé que no son nada fáciles, son procesos, Señor.

mi Dios poderoso. Ahí donde se encuentra, Señor, mi hermana, mi hermano, con esa necesidad. Ayúdele, Señor, en gran manera. Mi vida, Señor, esté en sus manos. Fortalézcame, Señor, para poder seguir adelante. Ayúdeme, Señor, ayúdeme, oh Dios todopoderoso. Necesito de su fortaleza cada día, Señor. Necesito,

especial. La vida de mi esposo, Señor, ahí donde se encuentra, Dios mío, ministre su cuerpo, papá. Y todos aquellos, Señor,

así como me ha levantado a mí y me ha ministrado mi cuerpo, Señor, hágalo con él, es infinita misericordia.

Hermana Morena Villalobos, Señor, ponga su mano poderosa sobre su cuerpo, Dios mío. Guárdelo, Señor, en su infinita misericordia. Su poder es grande y maravilloso, Señor. Aquí estamos, Dios mío, delante de su presencia, porque usted es fiel con cada uno de nosotros y nos fortalece. Usted conoce, Señor, nuestro corazón, Señor, y nuestro anhelo es seguirle sirviendo. Toque corazones, Señor, para que patrocinen programas y sigamos predicando su palabra. Llévame con bien a mi hogar, Señor. Bendígame, Dios mío, en gran manera. Bendición espiritual como material, Señor. Gracias, Jesús de Nazaret, por su amor y su misericordia, mi Dios amado. La hermana, Señor, de mi hermana Morena Villalobos, ponga su mano sobre su cuerpo. Desconocemos la enfermedad, desconocemos ese momento difícil, pero usted tiene poder, papá. Mi hermana Estela de Ortiz, Señor, allí donde se encuentra, mi Dios amado, en sintonía, ayúdela, Señor. Mire su familia, Dios mío, bendígala en gran manera, mi Dios poderoso. Derrame bendiciones sobre su familia, Señor.

buscando su palabra, Señor. Gracias, Dios mío, por este hermoso momento que hemos estado delante de su presencia. Gracias, Jesús de Nazaret. Gracias, Padre. Amén y amén. Damos gracias al Señor. Hemos llegado a la parte final del programa. Dios bendiga a cada uno de ustedes que ha estado hasta el final de este hermoso programa peleando la buena batalla. Dios les bendiga en una manera muy especial a cada uno de ustedes. Entonces es un verdadero privilegio poderles saludar y será, ¿verdad?, hasta el próximo jueves, si Dios nos permite la vida, para poder seguir predicando la palabra del Señor. Hasta acá mi tiempo. Les ha saludado su hermana y amiga, la hermana Zenia de Larín, para servirle a Dios y para orar por su petición. Que el Señor les bendiga a todos.

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Me da lo que ella, mamita, Dios le bendiga. Hermano, Dios le bendiga. Aquí estamos, amados hermanos, nuevamente en lo que es el programa El Poder de la Oración. Este día jueves, amados hermanos, que Dios nos ha concedido la vida, amados hermanos. El amanecer, pues, con vida es una bendición tan grande, amados hermanos, porque tal vez muchos ya no existen. Se fueron de este planeta Tierra, pero Dios nos tiene a nosotros con vida para que le sirvamos, le adoremos su santo nombre, amados hermanos. Y que Dios les bendiga a cada uno de nuestros hermanos y hermanas, donde usted se encuentre, amado hermano y hermana, sea Dios bendiciéndole grande y poderosamente. Los amigos también que nos sintonizan, Dios les bendiga grande y poderosamente en esta hermosa y bendecida. Por amados hermanos, pues aquí mi hermanita nos dice que ya estamos al aire, dice, en la radio, dice mi hermana. Así es que bendiciones a mis hermanitas que trabajan como locutoras en lo que es la radio, amados hermanos, laborando siempre en lo que es la obra del Señor, amados hermanos. La radio, que es de grande bendición para llevar lo que es, amados hermanos, a cabo el evangelio de salvación. Aquellos que necesitan, amados hermanos, escuchar esta palabra, porque sabemos, amados hermanos, que la palabra de Dios es eficaz, es vida a salvación a nosotros. A la humanidad en este mundo, pues Cristo le llama, vengan a Él y se salven, porque por otra alternativa el hombre, la mujer, no va a hallar salvación, porque Jesucristo dijo, dice en su palabra, yo soy el camino, la verdad y la vida. Nadie va al Padre si no es por Jesús, porque Él fue el que murió en aquella cruz, siendo crucificado, pero resucitó al tercer día, amados hermanos, y esta es la vida que vino a nosotros, amados, cuando Él resucitó. Entonces tuvimos vida nosotros, los que creemos en Él, hemos creído, tenemos vida y salvación en Cristo Jesús, Señor nuestro, porque Él es el dueño de nuestra vida. Nos salvó, nos redimió con su sangre preciosa, llevando muerte y muerte de cruz. Así es que la salvación de nosotros, hermanos, no tiene precio ni de oro ni de plata, como dijo este Pablo, sino la sangre de nuestro Señor Jesucristo. Así que somos comprados a precio de sangre preciosa, lavados con esa sangre gloriosa, amados hermanos. Y bendiciones a cada uno, amados hermanos, amigos que nos escuchan. Donde quiera que usted se encuentre, sea Dios bendiciéndole, guardándole, protegiéndole, amado hermano y hermana, guiándolo en este camino, porque tenemos, hermanos, que llegar a la meta final. No es del que comienza, sino del que llega al final de este camino. Pero sabemos, amados hermanos, que la venida de nuestro Señor Jesucristo está muy pronto, amados hermanos. Las señales nos están diciendo que Cristo viene muy pronto. Entonces, amados hermanos, ¿qué tenemos que hacer nosotros? Estar preparados, orando a Dios, sirviéndole a Dios. Aquí, amados hermanos, voy a tomar lo que es la lectura de la palabra de Dios, porque es la base fundamental, amados hermanos, la palabra bendita de nuestro Dios. En Efesios 6, 18, vamos a estar teniendo la lectura de la palabra en esta bella y bendecida hora, amados hermanos, porque la palabra de Dios es el fundamento de nuestra salvación. Por ella nosotros somos enseñados y ella nos enseña el camino, por cómo debemos caminar en este camino. Así, amados hermanos, honrando al Padre, al Hijo y al Espíritu Santo, voy a leer la palabra bendita de nuestro Dios en
Efesios 6:18 dice, orando en todo tiempo con toda oración y súplica, en el Espíritu y velando en ello con toda perseverancia y súplica por todos los santos. Por cuanto, amados hermanos, aquí nos manda la palabra de Dios y nos dice orando en todo tiempo. Aquí, amados hermanos, la oración, Dios nos habla por su palabra, que la oración, amados hermanos, no solamente es en el momento adecuado, cuando está la necesidad, cuando está la enfermedad, allí pues estamos orando. Pero aquí nos dice su palabra, amados hermanos, orando en todo tiempo. ¿Por qué tenemos que orar en todo tiempo, amados hermanos? Porque tenemos, amados hermanos, que estar preparados con la oración, amados hermanos, clamando a nuestro Dios cada día, amados hermanos, que nos guarde, que nos guíe en este camino, porque tenemos enemigos, amados hermanos, alrededor en este mundo de tinieblas, amados hermanos. Y usted ya sabe, amados hermanos, quiénes son los enemigos del alma. Satanás y sus demonios, ellos son nuestros enemigos. Y turban las mentes, los corazones de aquellas personas que odian el evangelio y quieren traer, amados hermanos, lucha contra nosotros. Por eso es que nos dice la palabra de Dios que nuestra lucha no es contra sangre ni carne, sino contra huestes espirituales, contra principados. Y por eso es que la palabra de Dios nos está mandando, amados hermanos, a orar. Porque si no oramos, amados hermanos, no vamos a vencer las fuerzas del maligno. Porque el enemigo, él no duerme, dice la palabra de Dios que él no duerme. Él anda como león rugiente viendo a quién devorar, amados hermanos. Y si nosotros no oramos, no velamos en oración, entonces el enemigo viene y nos devora. Porque él es un enemigo que ve la vida del cristiano. ¿Cómo está? Si está desapercibido, entonces mina la mente y el corazón, amados hermanos. Y por eso es que la palabra de Dios nos manda, dice, orando en todo tiempo, con toda perseverancia. ¿Por qué tenemos que orar, amados hermanos, con perseverancia? ¿Qué quiere decir? Que si hoy oré en la mañana, tengo que orar a la hora que Dios me mande, que Dios me llame a la oración. A esa hora tengo que ir de rodillas. ¿Sabe por qué, amados hermanos? Porque Dios sabe cuando los manda a orar. Hay veces que el hermano, la hermana dice, ay, el sueño se me fue, algo me hizo daño. Pero ¿sabe qué? También Dios lo está levantando a la oración, amado hermano. Porque si usted no pudo dormir, ni yo pude dormir, es porque el Señor quería que me levantara a orar y usted que se levantara a orar. Porque habrá oración poderosa, amados hermanos, la oración de madrugada, donde todo está en silencio, amados hermanos, donde Dios está escuchando la oración mía, la oración suya. Porque sabe, amados hermanos, la oración de las 3 de la mañana, amados hermanos, sabe, amados hermanos, que esa hora fue revelada para que nosotros nos levantemos a orar a esa hora, amados hermanos, que haya villa tacitado, amados hermanos, en el cual nosotros
Los propongamos, amados hermanos, a orar a Dios, a clamar a Dios. Igual nosotros, los propongamos, amados hermanos, a orar a Dios, a clamar a Dios, para contrarrestar las fuerzas satánicas, diabólicas. Usted sabe, amado hermano, cómo se levantan las fuerzas del mal. Usted dice la noticia, no, que el predicador, el pastor cayó, el evangelista cayó. Pero ¿qué pasó, amados hermanos? Descuidó la oración, mi hermano.

hermano. Y por eso, amado hermano, el enemigo le tomó ventaja. Y por todo esto, amados hermanos, tenemos que estar orando por nuestros pastores, por nuestros hermanos que evangelizan, que son misioneros, que van a predicar el evangelio a otros países, a otros lugares, amados hermanos. Y por nuestros pastores tenemos que orar, amados hermanos, porque ellos llevan lucha, llevan tentaciones. El enemigo se levanta contra ellos para que no prediquen la palabra de Dios, amado. Pero la iglesia tenemos que estar orando. En vez de estar en debates, amados hermanos, porque ahora la iglesia del Señor, amados hermanos, estamos en debates, amados. Hoy por las redes sociales queremos, amados hermanos, el ay, que lo den el ay, allí, allí. Pero si Dios no lo da el ay, amados hermanos, entonces, ¿qué sería de nosotros en aquel día? Ahora, amados hermanos, lo que las personas quieren es tener un privilegio, un ministerio. No esperan ser llamados de Dios, amados hermanos. Todo el que es llamado de Dios prevalece, amados hermanos. Y lo que viene de Dios prevalece. ¿Para qué estar en discusiones, en envidias, amados hermanos? Si nada de eso, amados hermanos, los va a llevar a la victoria. La palabra del Señor dice, humillado bajo la poderosa mano de Dios, para que Él los ensalte cuando sea tiempo. Al tiempo de Dios, Él nos va a ensaltar. Si a Dios le place, amados hermanos, pero el privilegio más grande que nosotros tenemos es porque hemos recibido a Cristo en nuestros corazones y somos salvos por la palabra bendita de nuestro Dios. Porque el Señor dice en su palabra, desde el día que tú creíste, fuiste escrito en el libro de la vida, sellado con el sello del Espíritu Santo, amados hermanos. Así que en nosotros, amados hermanos, hay, amados hermanos, ese gozo, esa felicidad de que un día Cristo nos llamó a la salvación. ¿Para qué, amados hermanos, estar en debates y contiendas, amados hermanos? Un privilegio, amados hermanos, no lo va a salvar. Un don no lo va a salvar. El Espíritu Santo lo da y es de grande bendición. Pero si no guardamos la palabra de Dios, sería en vano también, amados hermanos. ¿Cuántos amados hermanos quieren ministerios pastorales? ¿Cuántos quieren ministerios para servir a Dios, sino para ser vistos por las personas? Para que le den, amados hermanos, ese like y se sienta tan elevado. Pero no, amados hermanos. Dios lo que le agrada es un corazón humilde, un corazón sincero. Cuando se predique la palabra, cuando adoremos a nuestro Dios, amados hermanos, lo hagamos con un corazón verdadero, con un corazón sincero delante de nuestro Dios. Porque quien los está mirando es Dios, y quien se está agradando es Dios, amados hermanos. Procuremos que nuestro Dios se agrade de nosotros, que nuestros corazones, amados hermanos, estén limpios delante de nuestro Dios. Que Dios ve y conoce en lo íntimo de nuestros corazones, amados hermanos. Y Él se agrada de un corazón que le sirva con humildad, porque es maravilloso, amados hermanos, cuando Dios llama. Y cuando Dios, amado hermano, lo levanta, usted, amado hermano, eso es lindo, es maravilloso, amados hermanos, porque fue llamado de parte de Dios, pero no para que
usted se gloríe, para que yo me gloríe en ninguna manera. La gloria es para Dios, amados hermanos. La exaltación es para Dios, amados hermanos. ¿Por qué yo me voy a gloriar? ¿Por qué yo voy a decir esto y lo otro? Si la gloria es de Dios, amados hermanos, para Él es toda gloria, honra, alabanza y adoración. A Él le debemos todo homenaje, porque Él es quien nos redimió, nos salvó del poder del enemigo, nos redimió, amados hermanos. Por cuanto ahora tenemos que ser hijos agradecidos, amados hermanos, por la salvación que Dios nos ha dado. Tenemos que ser hijos agradecidos, amados hermanos. Servir a Dios con humildad, servir a Dios, amados hermanos, con agradecimiento, con amor, alegría, amados hermanos, al saber que somos libres por la sangre poderosa de nuestro Señor Jesucristo. Nos salvó redimiéndonos de nuestros pecados. Y por cuanto nos dice, orando en todo tiempo con toda, orando, dice, con en todo tiempo con toda oración y súplica en el Espíritu. ¿Qué nos quiere hablar la palabra de Dios, amados hermanos? Cuando dice orando en todo tiempo con oración y súplica en el Espíritu, es, amados hermanos, que la oración de nosotros, usted se fija, amados hermanos, que hay momentos que el enemigo roba la fe. Estamos orando, estamos agostezando, no estamos orando en el Espíritu. Pero aquí nos dice la palabra de Dios, pero nosotros tenemos autoridad para reprender, porque son demonios que vienen a perturbar. Mientras que yo y usted estamos orando, amados hermanos, el enemigo pone pensamientos, le da preocupación de sus trabajos, se preocupa por todo, porque son demonios que están atacando a la mente para que no oremos en el Espíritu. Pero aquí nos está diciendo que oremos y supliquemos en el Espíritu, y velando en ello con toda perseverancia y súplica por todos los santos, amados hermanos. Es que la oración de nosotros, amados hermanos, no crea que solamente es por mí, solo por mi familia. Yo tengo que en la oración abarcar, amados hermanos, a orar por todos nuestros hermanos en el mundo entero. Porque ¿sabe qué? Esto es lo que Pablo estaba diciendo. Dice, velando en ello con toda perseverancia y súplica por todos los santos. ¿Quiénes son los santos, amados hermanos? No es una estatua hecha de manos de hombre, no, en ninguna manera. Los santos son los redimidos con la sangre preciosa de nuestro Señor Jesucristo. Usted y yo, amado hermano, iglesia del Señor en el mundo entero, somos los santos redimidos con la sangre preciosa de nuestro Señor Jesucristo. Y esto era lo que Pablo estaba hablando y diciendo, amados hermanos, y llorando por todos los santos, velando en ellos, amados hermanos, con toda perseverancia. ¿Qué quiere decir? Que no puede haber un día menos ni un día más que nosotros, amados hermanos, no estemos orando en ello, con toda perseverancia. Perseverancia es, amados hermanos, persistir, seguir, avanzar en la oración, en la perseverancia, amados hermanos, que cada día, amados hermanos, yo busque más de Dios, usted busque más de Dios, oremos más a Dios, amados hermanos. ¿Sabe por qué? Porque
No sabemos el día de mañana que vendrá, amados hermanos. Si usted ve las cosas como están, amados. Esto, amados hermanos, está tan terrible, amados hermanos. De un momento a otro las leyes cambian, amados hermanos. No sabemos qué puede venir, amados hermanos, en otros países, amados hermanos. ¿Cómo está sucediendo, amados hermanos? El evangelio está siendo vituperado. Los hijos de Dios muriendo a causa del evangelio, por causa de una religión, amados hermanos. Por causa, amados hermanos, del imperio satánico diabólico, amados hermanos, por esta religión satánica que se está levantando en el mundo entero, amados hermanos, donde no permiten que el evangelio sea predicado. Y sabemos, amados hermanos, que por la palabra de Dios, amados hermanos, estos momentos tienen que venir, amados hermanos. Pero el Señor dice en su palabra, cuando veamos todas estas cosas, sabemos que el Hijo del Hombre está a las puertas. Cristo viene a levantar la iglesia, amados hermanos. La iglesia que compró a precio de su sangre preciosa. Pero tenemos que estar, amados hermanos, como dice la palabra de Dios en este momento, amados hermanos. Y dice, amados, que velando en ello con toda perseverancia y súplica por todos los santos. ¿Por qué, amados hermanos? La iglesia primitiva vivió, amados hermanos, la persecución, amados hermanos, por cuanto fueron los discípulos, cuántos de los siervos de Dios fueron mártires que murieron por la causa de nuestro Señor Jesucristo. Y hoy en estos tiempos, amados hermanos, es lo que se está viendo en los países, amados hermanos, donde el enemigo se ha levantado contra la iglesia del Señor, amados hermanos. Y por eso nosotros tenemos que estar en perseverancia, amados hermanos. ¿Cómo vamos a pelear la batalla, amados hermanos, si estamos enemistados entre los unos y los otros, amados hermanos? Envidiándolos los unos a los otros, ¿cómo va a pelear esta batalla, amados hermanos? Si estas cosas, amados, vinieran, somos víctimas de ellos, amados hermanos, porque Dios ha prometido guardar los suyos, amados hermanos. Pero aquellos que estén guardando la palabra bendita de nuestro Dios, ¿por qué nosotros tenemos que pedir, amados hermanos, la unción del Espíritu Santo, el bautismo del Espíritu Santo? Porque en la carne no vamos a resistir las fuerzas malignas que se levanten contra nosotros. Pero si estamos en el Espíritu, amados hermanos, llenos de las promesas de su palabra bendita, seremos vencedores de todo lo que el enemigo se levante contra la iglesia, contra nosotros, amados hermanos. Por eso Dios nos llama por su palabra, que estemos orando, que estemos velando. Pablo esto dijo, orando por todos los santos, toda la iglesia del Señor, amados hermanos, porque la iglesia estaba viviendo en una persecución por causa del evangelio. Eran matados, amados hermanos. Los discípulos fueron victimados, amados hermanos, por predicar el evangelio. Pero sabe, amados hermanos, ellos permitieron mejor morir y no negar el nombre de nuestro Señor Jesucristo. Y esto, amados hermanos, se resiste solo en el Espíritu. Así, amados hermanos, perseveremos en este camino. La palabra de Dios nos dice que no mirando a diestra ni a siniestra, sino al blanco que es Cristo Jesús. Porque usted si mira al hermano, se va a quedar, amado hermano. Porque aún los amigos miran a los hermanos. Y tienen razón, amados hermanos. Mire cuando la gente anda en las congregaciones,
y diciendo que son cristianos y andan en pecados, y el amigo mira, y por eso ellos se detienen, amados hermanos. Pero hay de aquel, dice la palabra de Dios, que sirva de piedra de tropiezo, porque ellos no entran, ni dejan entrar al que quiere entrar. Ese mal testimonio, amados hermanos. ¿Por qué las personas, amados hermanos, andan en la iglesia y no quieren dejar de pecar? Y en el día del rapto no se van a levantar. Si usted ve el Salmo 1 dice que no se levantarán los malos en el día del juicio, ni los pecadores en la congregación de los justos. Y ahora, amados hermanos, cuánta gente, amados hermanos, sirve de piedra de tropiezo, porque por ese testimonio que anda dándola, los que quieren venir a la iglesia, recibir a Cristo, dicen, yo para ser como ese, yo no soy nada. Pero tampoco se gana la salvación. Así, amados hermanos, que hay que caminar en este camino como fieles cristianos, amados hermanos. No sirviendo de piedra de tropiezo en la obra del Señor, amados hermanos. Porque la iglesia es blasfemada, la congregación es blasfemada. Amados hermanos, por causa de ese testimonio, amados hermanos, el mundo los ve, el mundo los conoce, amados hermanos. Y si ve en nosotros, amados hermanos, que andamos en pecado, amados hermanos, ellos señalan. Y esto es una piedra de tropiezo, amados hermanos. Así, amados hermanos, sea Dios ayudándolos en este camino, porque sin... Como dijo el Señor, dice el Señor en su palabra, sin mí nada podéis hacer. Todo lo que hagamos lo hacemos en su nombre poderoso, amados hermanos. Nuestra perseverancia está en las manos de nuestro Dios. Aún, amados hermanos, como dijeron los discípulos, Señor, enséñalos a orar. Si nosotros, amados hermanos, no sabemos cómo orar, pidámosle al Señor que nos enseñe a orar, que traiga a nosotros a las necesidades, amados hermanos, que hay, amados hermanos, en esta humanidad, clamando salvación por las almas que no le han conocido, clamando a Dios por las congregaciones, amados hermanos, por la iglesia, para que caminemos en paz y en santidad y en obediencia delante de nuestro Dios. Porque Dios lo ve, Dios nos conoce, amados hermanos. Él conoce hasta lo que vamos a pensar el día de mañana. Conoce nuestros pensamientos, nuestras actitudes. Delante de nuestro Dios estamos a lo descubierto. Solo pidámosle a Dios fe, entendimiento, sabiduría, para que podamos, amados hermanos, caminar en este camino siempre obedeciendo la palabra de nuestro Dios. Así, hermanos, bendiciones a cada uno. Voy a clamar a nuestro Dios, amados hermanos, sabiendo, amados hermanos, que la palabra de Dios dice que el que pide, recibe, y el que busca, halla. El que toca, se le abre, amados hermanos. Entonces hay que pedir a Dios, clamar a Dios, que sea Dios ayudándolos, protegiéndolos, bendiciéndolos con su gran poder, amados hermanos, dándolos las fuerzas, amados hermanos. Somos padres de familia, madres, que tenemos que clamar por nuestros hijos, amados hermanos. Acuérdese, amado hermano, que los hijos están bajo la promesa de nuestro Dios. No deje perder sus hijos, hermanos. Mire, las redes sociales están acabando con sus hijos. En vez de seguir adelante, van retrocediendo para atrás. ¿Por qué? Porque ese teléfono que usted le compró, ese teléfono que usted le dio a su hija, a su hijo, a su temprana edad, ese teléfono lo está llevando a apartarse de Dios. No crea que ese es un regalo que para que su hijo o su hija le sirva a Dios. No,
Sé que el teléfono se usa para grandes bendiciones, para escuchar mensajes, alabanza, pero si se utiliza para maldad, así lo va a insultar hasta llevar sus hijos a la condenación. Así, padre de familia, madre de familia, cuide de sus hijos, que no se pierdan sus hijos. Revise esos teléfonos que están viendo sus hijos. Ore por ellos, clame por ellos, úngalos con sus manos, úngalos con aceite para que estos hijos no sean influenciados su mente, sus corazones y apartados de Dios por el descuido de los padres, porque los padres se afanan en sus trabajos, en sus quehaceres, las madres, descuidando sus hijos, más el enemigo, él está velando para poder llevar sus hijos a la condenación. Cuidemos y oremos por nuestros hijos. Usted, madre, usted, padre, ore por sus hijos, ore con ellos. Rompe esas cadenas que están atrayendo a su hijo para apartarse de Dios. Ese hijo que se ha pervertido, clame por él, que Dios lo va a traer al camino de la salvación. Porque las promesas de su palabra son fieles y verdaderas, amados hermanos. No se aflija, no se congoje. Clame a Dios con confianza que su hijo va a venir a los pies de Cristo. Si usted le cree, amado hermano, amada hermana, su hijo va a venir a los pies de Cristo, su hijo. Porque la oración eficaz, dice la palabra de Dios, orando puede mucho. Y si nosotros oramos como lo dice la palabra de Dios aquí, pues velando en ella con toda perseverancia y súplica, amados hermanos, sabe, amados hermanos, que el enemigo retrocede y deja esa mente, ese corazón de su hija, de su hijo, de ese niño. Y es la mano de Dios protegiéndolo. Así, hermanos, Dios les bendiga. Y vamos a clamar a nuestro Dios. Pues tenemos aquí unas peticiones, amados hermanos, en el cual, amados hermanos, creemos por la palabra de Dios. Porque la palabra de Dios es fiel y verdadera y nos dice que el que pide, recibe. Y en esta hora vamos a pedir a nuestro Dios a las peticiones de mis hermanos, de mis hermanas. Dice oración por la hermana Luz, que

poder sobre su cuerpo. Señor Jesús, clamo a favor de mi hermana Luz, Dios mío. Mira, Dios mío, la enfermedad que mi hermana está atravesando, Cristo de la gloria. Sea su mano bendita, su mano gloriosa, mi Jesús de Nazaret. Obrando, Dios mío, sanidad en el cuerpo de mi hermana Luz, Señor Jesús. Usted ve, Dios mío, y conoce a la enfermedad que está pasando mi hermana. Oh, Dios mío, yo lo estoy creyendo por su palabra, mi Dios de los cielos. Su palabra dice, clama a mí y yo te responderé. Te enseñaré cosas grandes y ocultas que tú no conoces. Oh, Dios mío, enséñenos, Dios, esas cosas que están ocultas de nosotros, Dios mío. Clama a mí y yo te responderé, mi Dios de los cielos. Respóndanos a este clamor, Dios mío. Clamo por mi hermana Luz, Señor amado. Sea su mano administrando en el cuerpo de mi hermana Luz, Señor Jesús. Su palabra dice que para el que cree, todo le es posible, Dios mío. Estoy creyendo, mi Señor de los cielos, porque usted es el Dios poderoso que levantó a Lázaro de 4 días de muerto. Cuanto más, Dios mío, no, usted no hará, Señor, con aquel que vive y que puede, Señor amado, limpiar de ese cuerpo esa enfermedad, carbonizarla con su poder glorioso. Ahora, Señor Jesús, en su nombre yo declaro poder de Dios, el milagro en el cuerpo de mi hermana Luz. Por el poder de su palabra, Dios mío, declaro sanidad, Dios de los cielos. Venga Dios sobrando en ese cuerpo, venga carbonizando, Dios mío, esa enfermedad, Señor, que está atormentando. Te conoce, mi Dios, ¿a dónde está? ¿Qué enfermedad es, Dios mío? ¿En qué parte de ese cuerpo está esa enfermedad? Oh, Rey de gloria y Dios soberano, carboniza esa enfermedad. Toca ese cuerpo, administra los poderes de Dios. Espíritu Santo, muévese con poder y gloria, Dios mío. Con fuego glorioso de su Santo Espíritu, carbonizando esa enfermedad que atormenta el cuerpo de mi hermana Luz. Por el poder de su palabra, mi Dios de los cielos, yo estoy creyendo que usted es el Dios que sana, liberta, transforma. El que da, Dios mío, la sanidad a nuestros cuerpos, Señor Jesús. Promesas gloriosas por medio de su palabra, mi Rey de gloria. Venga obrando, Dios mío, ese milagro poderoso en el

Matías Domínguez pide oración por su tío que está mal de salud. Está con ataque de brujería. Que Dios tenga misericordia, Señor Jesús. Mira la oración, la petición, Dios mío, de Matías Domínguez. Mira, Dios, a favor de su tío, poderoso Dios. Yo clamo, Señor amado, por su tío, Señor Jesús. Desarraiga, poder de Dios, todo trabajo de brujería del cuerpo de este varón, Señor amado, tío de Matías, poderoso Dios de los cielos. Oh, poder de Dios, en su nombre, poderoso Rey de Gloria. Ato y reprendo, Dios mío, todo ataque satánico, Dios de los cielos, que está atacando la vida de este hombre, Dios mío. Tenga Dios misericordia, poderoso Dios. Cuando aquel garareno, Dios mío, estaba siendo atacado, Dios mío, eran legiones de demonios los que estaban, Señor amado, poseídos en ese cuerpo. Pero pasando usted por allí, Señor Jesús, lo libertó, Dios mío. Ahora, poderoso Dios, llega con su poder, Dios mío, a la vida, Señor, del tío de Matías Domínguez, Señor amado. Allí donde está este varón, poderoso Dios, yo declaro liberación, liberación en el nombre poderoso de Jesús de Nazaret. Todo ataque de brujería en el nombre de Jesús se carboniza por el poder de la palabra bendita de nuestro Dios. Señor Jesús, el tiempo de los milagros no ha pasado, Dios mío. Venga obrando, Dios mío, en la vida de este varón, Padre Santo, bendito. En el nombre de su Hijo amado Jesús, todo trabajo de brujería se carboniza por el poder de su palabra, Cristo de la gloria. Tu palabra dice que estas señales seguirán a los que creemos en su nombre. En su nombre echaremos fuera demonios, hablaremos nuevas lenguas, tomaremos serpientes en las manos. Si bebiéremos cosas mortíferas, no los hará daño. Sobre los enfermos pondremos manos, sanaremos. Promesa de su palabra, Señor Jesús. Vengo atando y reprendiendo esos demonios que están atacando la vida de este varón, Señor de los cielos. Ato y reprendo a los brujos que están atacando a este varón, Dios mío. Todos sus poderes no sean ejercitados, Dios mío. Átalo, reprende los poderes de Dios. Liberta a este varón de todo ataque de brujería. Yo lo declaro libre en el nombre poderoso de Jesús de Nazaret. Por el poder de su palabra, Dios mío, por el poder de su sangre preciosa, Jesús de Nazaret, libre por la sangre de Cristo, hay poder en la sangre de Cristo. Libértalo, Dios mío, libértalo, Dios, que este varón pueda ver su gloria, pueda ver su poder glorificándose en él, Dios mío. Dele fe, dele fuerzas, poder de Dios. Dele fe a esta familia, Padre Santo, bendito. Cúbralos con su sangre preciosa, poder de Dios. Tu sangre tiene poder, Dios mío, para deshacer toda obra del enemigo cruel. Oh, poderoso Rey de Gloria, acoraza esta familia, Dios mío. Acoraza este varón, poder de Dios. Tenga misericordia, tráigalo a sus pies rendido, Dios mío. Acorázalo con su Santo Espíritu, sálvalo, mi Dios. Libértalo de toda atadura diabólica satánica. Oración por Elizabeth de Jesús Carballo, por sanidad total, fortaleza divina, Señor Jesús. Clamo, Dios mío, a favor de Elizabeth de Jesús Carballo, Dios mío. Mire esa sanidad, mi Dios de los cielos, que ha comenzado la obra, Dios mío. Venga Dios, obrando, mi Dios de los cielos. Dios amado, en el cuerpo, Señor, de Elizabeth de Jesús Carballo, Dios mío, haz el milagro en ella, poder de Dios. Yo le pido, Señor Jesús, la sanidad
a favor de Elizabeth, de Jesús Carballo, Señor. Clamo a favor de ella, Señor mío. Venga carbonizando toda enfermedad que está en su cuerpo, poder de Dios. Sé que para usted no hay nada imposible. No hay enfermedad que se resista al poder de su gloria, Dios mío. Venga obrando, Señor, que Elizabeth pueda ver su gloria, poder de Dios. Allá donde ella está, Cristo de la gloria, sea su nombre, su poder, glorificándose, Dios mío, sanando toda enfermedad del cuerpo de ella, Dios mío, fortaleciéndola con su gran poder, poderoso Dios de los cielos, Rey de gloria.

Dani. Mañana tiene corte en migración, Señor Jesús. Clamo a favor de este varón, Señor amado, Don Glani, Señor amado. Mira esa corte, poder de Dios, que este varón, Dios mío, va a estar teniendo, Señor amado, en el día de mañana, Dios mío. Oh, poderoso Rey de Gloria, sea usted obrando a favor, Señor amado, de Don Glani, Señor Jesús. Obra, Dios mío, a favor de este varón, Padre Santo bendito. Cuando este varón llegue a la corte, poder de Dios, glorifíquese Jesús de Nazaret. Oh, mi Rey de Gloria, para que él pueda, Dios mío, salir libre de ese lugar, Padre Santo bendito. Para usted, mi Señor, todo es posible, Señor Jesús. Todo es posible, Dios mío. Todo lo que para el hombre es imposible, Señor Jesús. Para usted todo es posible, mi Rey de Gloria. Venga obrando, Padre eterno, bendito, soberano. Que mañana, Dios mío, este varón pueda ver su gloria, poder de Dios. Que no va solo a este lugar, que va una presencia gloriosa con él, Cristo de la gloria. Oh, Dios mío, dele fe y confianza a este varón, Dios mío. Si no es convertido, conviértalo, mi Señor, para que pueda ver su gloria, su poder, glorificándose en su vida, mi Dios de los cielos. Lupita Ostorga, pide oración por sanidad de su esposo y por familia González. Señor amado, mire la petición de Lupita, Señor Jesús Ostorga. Mi Dios de los cielos, allá donde ella se encuentra, Dios mío, sea glorificándose.

a ser usted mi Rey de gloria. Tu palabra dice que los que confían en Jehová es como el monte de Sión que no se mueve, sino que permanece para siempre, y como Jerusalén tiene montes alrededor de ella, así Jehová está alrededor de su pueblo, Señor Jesús. Son promesas gloriosas, Señor amado. Ese pueblo que rodea a Israel, Señor amado, y no se mueve. Así estamos nosotros firmes en la fe, Señor Jesús, creyendo en las promesas de su palabra, porque son fieles y verdaderos.

espalda, Señor, de Lupita, Señor Jesús. Carbonícelo, Cristo de la gloria. Haz la obra, Señor, en ese cuerpo, Señor Jesús. Carbonízate, poder de Dios. Llévate de raíces esa enfermedad, Dios, que está atormentando en la espalda de Lupita, Señor Jesús. Oh, poderoso Rey de los cielos, sánala con su mano poderosa, Dios mío. Oh, mi Rey de gloria, usted obra milagros, Señor amado. Obra milagros, poder de Dios. Cuando nosotros creemos y confiamos, Señor, en sus promesas, Cristo de la gloria, podemos ver y confiar y creer, Señor amado, que usted obra milagro poderoso, Dios mío, en la vida, Señor amado, en el cuerpo de Lupita, Señor Jesús. Así como ha sanado a nosotros, Señor amado, así, mi Dios amado, sana, Dios, el cuerpo de Lupita, arrancando ese dolor de espalda, Dios mío. Tenga misericordia, Señor, por la familia González, Señor amado. Clamo, mi Dios de los cielos, protección divina, poderoso Rey de gloria. Oh, Dios mío, guarda y proteja a la familia González, Señor. Oh, Dios mío, la familia, Señor amado, de Lupita, Dios de los cielos, cubre esta familia, poder de Dios. Cúbrala con su gran poder, respáldala, Dios mío. Líbrele de todo peligro, de todo mal, poderoso Dios. Cubra la familia González, Dios mío. Hay poder en la sangre de Cristo. Hay poder en la sangre de Cristo. Oh, poderoso Rey de gloria, clamo por los enfermos, Dios mío. Clamo salvación por los enfermos, poder de Dios. Hay donde

Señor de los cielos, llega esa vida, Dios mío, sanando toda enfermedad en sus cuerpos, Señor. Clamo por mi hermana Lita, Señor, clamo sanidad divina, poder de Dios. Venga glorificándose, Dios mío, en el cuerpo.

de Dios mío, obra poder de Dios, que mi hermana Elita pueda ver su mano obrando en su cuerpo, Dios mío, obrando sanidad en su sangre, poder de Dios. Tenga misericordia, Cristo de la gloria, ya mi hermana Emilia en lo que, Señor Jesús, declaro sanidad en el nombre poderoso de Jesús de Nazaret. Mi hermana Marisa, mi hermano Horacio, Señor, declaro sanidad. Oh, poderoso Rey de gloria y Dios soberano que todo lo ve y lo conoce, Dios mío. Sea su mano poderosa, su mano misericordiosa, obrando sanidad en los enfermos, Señor de los cielos. Tenga misericordia, Padre eterno, bendito soberano, sabiendo, Dios mío, que nada hay imposible para usted, mi Rey de gloria. Todo lo que para el hombre es

0: imposible, Dios mío, para usted no hay nada imposible. Oh misericordioso Jesús de Nazaret, clamo sanidad, Dios mío. Sea obrando, mi Dios, en el cuerpo de mi hermano Emilio, Señor, permita que su siervo se congregue de nuevo, poder de Dios. Tenga misericordia, Jesús de Nazaret. Libértalo, Dios, de esa enfermedad que está tocando en el cuerpo de mi hermano. Libértalo, Cristo de la gloria. Hay poder en la sangre de Cristo, aleluya. Hay poder en la sangre de Cristo, Jesús. Así, hermanos, agradezco a nuestro Dios al concederme, amados hermanos, estar en el programa El Poder de la Oración, en el cual, amados hermanos, en este día jueves siempre a la misma hora, amados hermanos, sea Dios bendiciendo su vida, amado hermano, la vida de cada uno de mis hermanos, de mis hermanas, que donde usted se encuentre, amada hermana y hermano, sea Dios bendiciéndole poderosamente. Dios bendiga a mi hermano José Alberto Hernández, Sorto, Dios le bendiga a nuestro hermano, su hogar, su familia. Sí, amados hermanos, hasta aquí llega mi tiempo, que Dios les bendiga.
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4: Mi Dios es omnipotente. Tiene el poder sin límites e inagotable. En otras palabras, poder infinito. Es omnisciente. El estado de tener un conocimiento total, la cualidad de saberlo todo. Es omnipresente. Capacidad de estar presente en todas partes simultáneamente. Significa que Dios está siempre presente en todas partes. Ese es mi Dios.
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Bendiciones para todos los oyentes de Radio Alfa y Omega. Bueno, ya nos encontramos en cabinas de radio este día jueves 1 de octubre, iniciando nuestro turno y con la bendición de acompañarle con el espacio de coros alegres, coros de júbilo en su hora de almuerzo. A todos los que almuerzan les enviamos saludos, que Dios bendiga sus sagrados alimentos. A toda la amada audiencia de Radio Alfa y Omega que nos sintoniza en este día. Bendiciones, feliz tarde para todos. Y vamos a gozarnos en esta hora de programación. Coros alegres para la gloria de nuestro Dios. Hemos estado escuchando a la hermana Reina Enríquez. También usted puede ser partícipe de este espacio, reportando su sintonía, comunicándonos dónde nos está sintonizando, y también con mucho gusto le vamos a estar saludando y estaremos compartiendo los bendecidos coros alegres que usted desee escuchar.

Un milagro Dios quiere hacer en la vida del ser humano. Él vino a dar vida y vida en abundancia. Bueno, vamos a estar escuchando a continuación los coros del hermano Rudy Rodríguez que nos ha solicitado. Mi hermana Esmeralda Ruiz, vamos a complacer a continuación y así sucesivamente vamos a gozarnos en esta hora de programación.

hemos complacido con los bendecidos coros que nos habían solicitado y vamos a continuar gozándonos. Escuchemos la cadena de coros del pastor Alex Arabia. Ya son las 12 del mediodía con 31 minutos.

0: Qué bonito cántico que estábamos escuchando, esos bendecidos coros para la gloria de nuestro Dios. Ya son las 12:40, a la 1:00 p.m. vamos a estar en el espacio de cánticos variados, donde también, por supuesto, nos vamos a gozar en la presencia del Señor. Tenemos una programación muy bonita que compartir con todos nuestros amados oyentes.
1: Tu nombre, ¿cuántos se quieren seguir gozando? Vamos a decir al Señor de esta manera.

0: Jehová es el vencedor. Bueno, vamos finalizando este espacio de coros de júbilo, coros alegres, coros pentecostales, donde nos hemos gozado la presencia del Señor a través de este espacio. En los coros de Renato Sánchez finalizo y a la 1 de la tarde sintonice el espacio de cánticos variados.
1: Si usted quiere gozarse, también gózase con nosotros. ¡Aleluya! ¡Viva el Señor! 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
0: Seis punto uno F.

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1: Bueno es alabarte, oh Jehová, y cantar salmos a tu nombre, oh Altísimo. 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

Así es, por eso le cantamos y le alabamos y glorificamos su nombre, porque Cristo Jesús nos salvó. Iniciamos con el tema de los salmistas del Rey, este cántico, Cristo me salvó. Seguimos escuchando más bendecidas alabanzas y también le hacemos la atenta invitación a usted para que también pueda solicitar su cántico de preferencia en esta hora de la 1:00 p.m. más 6 minutos, son la 1:06 p.m.

Bendiciones, qué bonito tema que nos habla acerca de la oración. La palabra del Señor también nos dice de que oremos en todo tiempo. Tenemos mensaje y dice, bendiciones, amada hermana, quisiera escuchar la alabanza, mi vida está confiada en Dios. Vamos a complacer, mi vida está confiada en Dios. ¿Y su vida en quién está confiada? Yo espero que en Jesús de Nazaret, porque Él no falla, Él no cambia y Él es fiel. La Biblia nos dice de que aunque tu padre y tu madre te dejaren, Dios estará allí para ayudarte, para fortalecerte y para sacarte en victoria.

0: Señor viene por su iglesia y nos llevará con Él. Esa es nuestra esperanza, pueblo cristiano alerta y en la prueba no desmaye. Tengo fe de Alex Fuentes. Gracias. Escuchar ese tema.
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Estamos agradecidos con el Señor porque Él ha sido muy bueno con todos nosotros. Grande es el Señor y gracias a Él por todos sus favores hacia nuestras vidas. Escuchábamos ese maravilloso cántico de Celio Brenis, agradecido. Agradecido debe de estar su corazón por las bondades del Señor día con día que son notorias para nuestras vidas. Y así proseguimos con más. Son la 1:00 p.m. más 31 minutos. A las 2:00 p.m. también vamos a gozarnos en la presencia del Señor con otro espacio. A las 3:00 p.m. quiero presentarle Himnos de Cuerda. A las 4:00 p.m. sintoniza el programa radial Jesucristo no te ha olvidado. A las 5 p.m. estará al aire el programa Busco un Adorador. 6:00 p.m. enlazamos hasta Maryland con el culto de Misión Elohim en Maryland. Y a las 7:00 p.m. Buscando el Rostro de Dios Intensamente, conducido por el hermano Alejo Herrera. 8 p.m. un espacio radial.

Una de la tarde más 38 minutos, complacíamos al hermano Freddy José con el cántico La Historia de Cristo. Vamos a estar escuchando a continuación también la alabanza Algo Nuevo Comienza de Paola Marino. Una alabanza muy bonita, la cual sabemos que la misericordia del Señor se renueva cada día, así dice su palabra. Y este es el día que hizo Jehová, nos gozaremos y nos alegraremos en él.

0: y Él es el Cordero.
1: Él es el Cordero quien pudo vencer y solamente Él es digno, digno de gloria, de honra, de alabanza y de exaltación. Él habita en un corazón que le adora en espíritu y en verdad, una adoración genuina, una adoración de lo más profundo de nuestro ser, una adoración que usted levanta ahí en lo secreto, donde nadie le ve, donde nadie está, solo Dios y usted. Ahí adore al Señor con todo su ser. Vamos a escuchar este cántico de Ingmar Benítez, Mi Escudo y Mi Espada.

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1: Mi Dios es omnipotente, tiene el poder sin límites e inagotable. En otras palabras, poder infinito. Es omnisciente, el estado de tener un conocimiento total, la cualidad de saberlo todo. Es omnipresente, capacidad de estar presente en todas partes simultáneamente. Significa que Dios está siempre presente en todas partes. Ese es mi Dios. No importa de dónde vengas ni a dónde vayas, o dónde estés en este momento, detente y escucha esto. Aún no es tarde para regresar a Él. Vuelve hoy. Vuelve a casa. El Padre te espera. No importa bajo qué circunstancias te encuentres, quiero decirte, levántate. El proceso es necesario. Las pruebas son importantes de alguna manera. Pero recuerda esto, si tu fe está en Jesús, entonces eso quiere decir que para esa fuerza que te acompaña, no existen barreras, no hay límites, tampoco obstáculos para enfrentar el proceso o el dolor. No te conviertas en víctima ante un proceso, conviértete en un vencedor.

Salmos 121. Jehová es tu guardador. Alzaré mis ojos a los montes. ¿De dónde vendrá mi socorro? Mi socorro viene de Jehová, que hizo los cielos y la tierra. No dará tu pie al resbaladero, ni se dormirá el que te guarda. He aquí, no se adormecerá, ni dormirá el que guarda a Israel. Jehová es tu guardador, Jehová es tu sombra a tu mano derecha. El sol no te fatigará de día, ni la luna de noche. Jehová te guardará de todo mal, Él guardará tu alma. Jehová guardará tu salida y tu entrada, desde ahora y para siempre.

espacio de mucha bendición, donde nuestro objetivo es exaltar al Señor a través de cantantes cristianos nacionales. Comuníquese a cabinas de radio a la línea fija 2694-4844 o a nuestro WhatsApp 7632-4524.

Luchando, iniciamos Talento Cristiano Salvadoreño, siendo las 2 de la tarde más 8 minutos, 2 de la tarde con 8 minutos, y en este espacio vamos a estar escuchando alabanzas de hermanos que glorifican el nombre del Señor en el país del Salvador, ya sean solistas o grupos, como ese tema que es No hay lugar más alto, en voz de los hermanos Romero.

0: Ven sin tardar y el Señor vendrá por su iglesia. No sabemos el día ni la hora, pero Él viene por su iglesia. En este espacio de talento cristiano salvadoreño tenemos muchas alabanzas, las cuales podemos compartir con nuestros oyentes. Pero si también usted desea solicitar una alabanza, lo puede hacer. Esmeralda de Pérez con este tema, Toneladas de Alabanza.
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0: Así es, hay pruebas de dificultades, pero Dios siempre nos ayuda a seguir adelante. Y nuestra fe debe de estar puesta en Él. Este tema de Anthony García, por supuesto, en este espacio de Talento Cristiano Salvadoreño. Ya el tiempo nos avanza, ya son las 2:26. Este cántico siguiente es de Samuel Chévez.
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Y que nuestra alma alabe y exalte el nombre de nuestro Creador. Vamos a escuchar también el cántico Camino al Calvario de la hermana Sara de Iraeta.

Enviamos saludos a mi hermana Antonia Maravilla, que reporta su sintonía por medio de una llamadita, y vamos a complacerle con una alabanza del grupo Alfa y Omega. Este tema, el regreso del hijo pródigo, muy conocida por todos nosotros. Y seguimos en este espacio de talento cristiano salvadoreño, presentándolo a esta hora de la tarde. A las 3 p.m. estaremos escuchando himnos de cuerda.

0: sigamos con el tema, y usted que se ha apartado de los caminos de Dios, le invitamos para que regrese pronto, porque los días son difíciles y ahora es el día aceptable, día de salvación. Saludos a mi hermana Claribel, que también está en sintonía. Dios le bendiga, hermana Clary. Bendiciones para usted y su familia. Y vamos a complacerle con el bendecido cántico del hermano Reinaldo Coreas, Agradecido con el Señor.
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Bendito sea Jehová. Jehová que oyó la voz de mis ruegos. Jehová es mi fortaleza y mi escudo. En él confió mi corazón y fui ayudado. Por lo que se gozó mi alma y con mi cántico le alabaré. Gloria sea tu nombre, Señor.

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no dará tu pie al resbaladero, ni se dormirá el que te guarda. He aquí, no se adormecerá, ni dormirá el que guarda a Israel. Jehová es tu guardador, Jehová es tu sombra a tu mano derecha. El sol no te fatigará de día, ni la luna de noche. Jehová te guardará de todo mal, Él guardará tu alma. Jehová guardará tu salida y tu entrada, desde ahora y para siempre.

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De esta manera iniciamos el espacio de Himnos de Cuerda. Ya son las 3 de la tarde con 2 minutos. 3 de la tarde con 2 minutos. Y por supuesto que nos vamos a gozar con las bendecidas alabanzas de cuerditas de todos los días. Se no puede faltar este espacio que presentar las alabanzas de dúos, de tríos y de cuartetos.

Ese tema es Se va a la iglesia. Y pronto nos iremos con él. A las 4 de la tarde, invitamos para que sintonice el programa radial Jesucristo no te ha olvidado, conducido por el hermano Freddy Herrera. A las 5 de la tarde, Busco un adorador, conducido por la hermana Marisela Sánchez. A las 6 de la tarde, sintonice el programa del pastor Marcelo Díaz y congregación, enlace de su culto, celebran a Dios, misión cristiana Elohim. Hasta Maryland vamos a estar enlazando.

maravilloso es confiar en el Señor. Confianza debe de estar en el Señor y Él nos ayudará a seguir hacia adelante. Recuerde que a las 4 de la tarde daremos inicio a los programas radiales ya mencionados y será una bendición poder compartir con usted que nos está sintonizando en esta hora de la tarde.

0: Bendecidos coros, unos coros congregacionales. Ya son las 3 de la tarde con 41 minutos, 3 de la tarde más 41 minutos.
1: Cuando los santos
0: ya no estén en esta tierra, sino en la patria celestial. Esa es nuestra esperanza.

Ya estamos finalizando el espacio de Himnos de Cuerda. Saludos en esta hora a mi abuelo Antonio, que está en sintonía de nuestra programación radial. Que Dios le bendiga, que Dios le guarde. Es una bendición que pueda estar escuchando en esta hora Radio Alfa y Omega. Vamos a ir finalizando este espacio con el tema de los hermanos Merino, Cuando veo los cielos.

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7: El Señor. Dios les bendiga, estimados hermanos y amigos, en esta preciosa tarde. Gracias le damos al Señor una vez más por este gran privilegio, hermanos, que Dios nos concede estar una vez más en cabina de radio Alfa y Omega, para así, hermanos, poder llegar hasta donde usted se encuentre con este su programa, Jesucristo no te ha olvidado. Y es una realidad porque Él siempre está llegando a nuestras vidas a través de estos medios, hablándonos siempre a través de su palabra. Así es que, hermanos, es una bendición, un privilegio que Dios nos conceda poder estar siempre escuchando su palabra para que nosotros no ignoremos lo que viene y nos preparemos para ello.

Así es que gracias le damos al Señor porque el privilegio es grande para nosotros. Aprovechemos esta buena oportunidad que Dios nos sigue guiando, hablándonos a través de su buena palabra. Esperando, hermanos, que sigamos hacia adelante en este camino glorioso que, en el cual Dios nos concede estar participando, porque sabemos que esta es la misericordia de Dios. Aprovechemos porque, como digo, muchos no han aprovechado esta oportunidad, se fueron sin Dios, sin esperanza, habiendo oído la voz de Dios, no se apercibieron y se perdieron para siempre. Así es que, hermano, pero gracias al Señor que nosotros todavía estamos sobre esta tierra esperando que podamos nosotros estar atentos a su voz y obedecer también a su palabra. Así es que Dios me les bendiga grandemente en esta tarde, esperando que sigamos hacia adelante en este camino, aunque sabemos que hay momentos difíciles, pero Dios ya nos advirtió antes que no iba a ser fácil desde el momento que Él dijo que estrecha es la puerta y angosto el camino. Con eso nos estaba diciendo todo que no iba a ser fácil, pero también Él ha prometido estar con nosotros, en nosotros. Así es que, hermanos, qué bueno que aunque este camino es estrecha la puerta y angosto el camino, pero no estamos solos. Dios ha estado, está y estará con nosotros. Y es por eso que hemos llegado hasta aquí. No hemos llegado hasta aquí por nuestra propia fuerza. Hemos llegado hasta aquí porque Dios ha cumplido su palabra. Así es que, hermano, creámosle al Señor. Y si le creemos, le vamos a obedecer. Porque cuando la Biblia dice que todo aquel que en Él creyere será salvo. Pero no es solamente de decir yo creo. Si decimos creo es que vamos a obedecer a aquel en quien decimos que creemos. Así es que, hermanos, adelante en el nombre del Señor. Dios bendiga a mi hermana Omitila Dima que nos está patrocinando esta semana de programación. Que Dios le bendiga grandemente a ella y a su familia, a su esposo, sus hijos. Que Dios le bendiga grande y poderosamente. Y adelante en el nombre del Señor. También Dios bendiga a mi hermano Wilson Martínez, que nos estará patrocinando la próxima semana. Dios bendiga a hermano Wilson y su familia, como también mi hermano Sergio, que también continuará. Dios le bendiga grandemente a mi hermano Sergio y también a su esposa, a su hijo. Que Dios le bendiga grande y poderosamente. Así es que, hermanos, es necesario seguir hacia adelante en este camino que Dios nos concede peregrinar en él, a sabiendas que solo favores hemos recibido de parte del Señor. Por lo tanto, no tenemos motivo por qué echar pie atrás, sino que tenemos motivo para seguir hacia adelante en esta obra bendita. Así es que, hermanos, adelante. Dios bendiga también todos mis hermanos y amigos quizás que pudieran estar en sintonía de esta radio como de este programa que están dentro y fuera de nuestra nación. Que Dios les bendiga grandemente ya que por estos medios estamos llegando a muchas naciones de la tierra. Y es así para que se cumpla la palabra bendita del Señor, que esta palabra tenía que ser predicada en todo el mundo. Así es que Dios sabía lo que iba a hacer cuando Él inspiraba a los escritores que pudieran escribir esta palabra. Así es que todo está bien trazado. No podemos nosotros ignorar porque sabemos que Dios todo lo ha hecho bien y es así como estamos nosotros hoy haciendo lo que estamos haciendo porque Dios también desde antes, dice la Biblia, nos preparó también para hacer lo que estamos haciendo en su obra. Así es que, hermanos, adelante en el nombre
poderoso del Señor. Amantísimo Padre que estás en los cielos, vengo delante de tu presencia, Señor, en esta hora, dándote gracias, Padre querido, por otra buena oportunidad que tú me concedes, Señor, estar en cabina de radio, para así, Señor, transmitir esta programación que tú me has concedido una vez más, esperando, Señor, que seas tú quien me guíes a través de tu Santo Espíritu, que seas tú, Señor, preparándome para ello, para poder seguir haciendo aquello para lo cual tú me llamaste. Por lo tanto, yo estoy aquí delante de tu presencia, agradecido, Señor, con ese agradecimiento, con esa gratitud, Dios mío querido, por haberme tomado en cuenta para esta labor, Dios eterno. Gracias porque tu amor y tu misericordia ha sido grande para conmigo. Y también, Señor, para con toda la audiencia, Señor, de esta programación. Gracias, Señor, porque eres tú, Señor, quien no nos ha dejado ni nos dejará jamás. Por lo tanto, seguimos hacia adelante confiando en tus promesas, Señor, que no vamos solos. Tú vas con cada uno de nosotros, Señor, porque tú sabías que no íbamos a poder, como tú lo dijiste en tu palabra, que sin ti nada podemos hacer. Pero gracias, Señor, porque tú has cumplido tus promesas hasta este momento y confiamos, Señor, que tú las seguirás cumpliendo. Síguenos preparando, capacitando para poder seguir hacia adelante, Dios mío querido, y poder llegar, Señor, a esa meta en la cual, Señor, sabemos que tú lo dices en tu palabra, que no tenemos que echar pie atrás, sino seguir hacia adelante para que podamos llegar a la meta final. Gracias por todo, Señor. Pido por mi hermana Humitila, Señor, que nos está patrocinando esta semana de programación. Yo pido por ella y su familia. Guárdales, protégeles, Señor, como mi hermano Wilson y hermano Sergio también. En tus manos los encomendamos, Señor, esperando que seas tú quien obres a su favor y a favor de su familia, guardándolo, Señor, ya que a ti te ha placido, Señor, habernos unido para poder, Dios mío, hacer lo que estamos haciendo todavía sobre esta tierra. Gracias por tu grande misericordia, por tu grande bondad, Señor, porque sabemos que todo esto proviene de ti, Señor, porque tú dices en tu palabra que tú pones el querer como el hacer por tu buena voluntad. Así es que nada estamos haciendo nosotros en nuestra propia cuenta, Señor. Todo lo que estamos haciendo es porque así te ha placido a ti. Y es así como seguiremos hacia adelante, a sabiendas, Señor, que eres tú quien nos va guiando a través de tu Santo Espíritu. Pido por toda la audiencia, Señor, de esta radio como de este programa, que está dentro y fuera de nuestra nación. Gracias, Señor, por esta buena oportunidad que tú les concedes también a ellos, Señor, de poderles también hablar a ellos a través de tu palabra, por estos medios, Señor, y gracias por utilizarnos para hacer esa labor. Gracias por todo, Señor, todo lo pido y doy gracia en el nombre de Jesús. Amén y amén. Bien, estimados hermanos y amigos, ya oramos, ahora vamos a escuchar una preciosa alabanza para la gloria del Señor y para edificación de nuestras almas.

Ayúdame, Señor. Dame tu mano. Ayúdame a caminar cada día, Señor, en tus caminos. Conocer tus mandamientos, tus estatutos, y guardarlos en mi vida. Sí, Señor, yo quiero llegar hasta el final. Ayúdame, dame tu mano.

Gloria al Señor. Bien, esa tiene que ser nuestra meta, llegar hasta el final, pero no podremos llegar solos, necesitamos pedir la ayuda del Señor. Así es que, hermanos, adelante en el nombre poderoso del Señor. También Dios bendiga a mi hermana Esmeralda Ruiz, también ella nos ha solicitado una alabanza, Dios la bendiga. Siempre mi hermana Esmeralda, que está pendiente también de esta programación. Así es que adelante en el nombre del Señor y la complacemos para la gloria del Señor.

el Señor. Bien, con esa alabanza estamos complaciendo a mi hermana Esmeralda Ruiz, que Dios le bendiga grandemente. También Dios bendiga a mi hermano Antonio, que también dice nos está sintonizando, ¿verdad? ¿Hasta qué? A Colonia San Emilio. Dios le bendiga grandemente también a él, esperando que, bueno, también pueda servir al Señor con todo el corazón. Ahora también vamos a complacer a mi hermano Wilton Díaz hasta Colombia. Él también nos ha solicitado una alabanza. Dios bendiga a mi hermano Wilton, que siempre está pendiente de esta programación. Por lo tanto, hermano, adelante en el nombre del Señor y lo vamos a complacer para la gloria del Señor.

Porque como desciende de los cielos la lluvia y la nieve, y no vuelve allá, sino que riega la tierra y la hace germinar y producir, y da semilla al que siembra y pan al que come, así será mi palabra que sale de mi boca. No volverá a mí vacía, sino que hará lo que yo quiero y será prosperada en aquello para que la envíe. Hijo mío, está atento a mis palabras. Inclina tu oído a mis razones. No se aparten de tus ojos. Guárdalas en medio de tu corazón.

Gloria al Señor. Bien, hemos escuchado esa preciosa alabanza que nos había solicitado mi hermano Wilson Díaz desde Colombia. Así es que Dios le bendiga a mi hermano Wilton y adelante en el nombre poderoso del Señor. Así es que esperamos que Dios nos ayude, hermanos, a poder llegar hacia la meta final. Ahora vamos a la palabra bendita del Señor. Quiero leer en Ezequiel. Capítulo 7, versículos 7 y 8, leo en la palabra del Espíritu y a la letra.

0: dice: la mañana viene para ti, oh morador de la tierra. El tiempo viene, cercano está el día de la día de tumulto y no de alegría sobre los montes. Ahora pronto derramaré mi ira sobre ti y cumpliré en ti mi furor y te juzgaré según tu camino y pondré sobre ti tus abominaciones. Amantísimo Padre que estás en los cielos, vengo delante de tu presencia, Señor, dándote gracias, Dios mío querido, una vez más por este gran privilegio que tú me concedes, poder, Señor, predicar tu palabra una vez más, esperando que seas tú quien hables. Dios mío querido, yo solo sea el instrumento que tú has escogido, Señor, para poder predicar esta palabra a través de estos medios, con el propósito, Señor, de hablar a tu pueblo y a los que no te conocen también, Señor, porque tu misericordia es grande, Dios eterno, que siempre tú nunca has tomado al hombre por sorpresa. Tú siempre lo has advertido, Señor, para que sea el hombre quien tome la decisión, Señor, si recibir el castigo o recibir el perdón. Gracias, Señor, háblanos hoy a través de tu palabra, esperando que, Señor mío querido, esta palabra pueda ser entendible y pueda llegar a cada vida, a cada corazón, con el propósito con el cual, Señor, tú nos traes a este lugar. Gracias, Padre, por esta buena oportunidad. Pido que tú me utilices de acuerdo a tu voluntad y a la necesidad que haya en cada radio oyente. Gracias, Señor, porque todavía tenemos la oportunidad de estar predicando y la oportunidad que tú has dado también a cada hermano y amigo de estar escuchando tu palabra todavía. Gracias, Señor mío querido, porque de aquí depende, Señor, cómo el hombre quiera pasar la eternidad. Por lo tanto, Señor, gracias porque tú siempre, Dios mío, estás dispuesto, Señor, a advertir al hombre para que el hombre pueda, Dios mío, arrepentirse y pueda gozar, Señor, contigo por una eternidad. Gracias por ello, Señor. Pido que tú me utilices para la gloria de tu nombre y para edificación de muchas almas. Gracias, Señor, pido por mi hermana Omitila, que nos está patrocinando esta semana. Cuida de ella, de su familia, como también de mi hermano Sergio y mi hermano Wilson, Señor, en tus manos. Yo los encomiendo a ellas y a ellos y su familia, y todo sea para la honra y la gloria de tu nombre. Gracias, Señor, lo pido en el nombre de Jesús. Amén y amén. Bien, estimados hermanos y amigos, hemos leído la palabra de Dios. Y como hemos dicho, hermanos, que he orado también, que Dios nunca toma por sorpresa al hombre. Dios siempre ha advertido al hombre antes de enviar el castigo, de enviar la recompensa del comportamiento del hombre sobre esta tierra. Dios siempre ha advertido a tiempo para que sea el hombre que decida, como digo, si recibir el castigo o recibir el perdón de parte del Señor. Encontramos en estos pasajes que hemos leído Dios hablando a través de Ezequiel, cuando dice: la mañana viene para ti, oh morador de la tierra. Oiga lo que Dios está diciendo La mañana, dice, viene, oh morador de la tierra. El tiempo viene, cercano está el día, día de tumulto. O sea, la luz de la palabra de Dios. Dios ha determinado un día en el cual Él viene a actuar con justicia y viene a castigar a todo aquel que no ha querido oír su voz y obedecer a su voz. Porque lamentablemente muchos escuchan la voz de Dios, pero no quieren obedecer a la voz de Dios. Por eso Dios está diciendo, la mañana viene para ti, oh morador de la tierra. O sea, está hablando, dice a los moradores de la tierra, dice el tiempo viene, cercano está el día de tumulto y no de alegría sobre los montes. Cuando está diciendo que no viene el día de alegría, está diciendo que viene un día que será muy terrible para la humanidad, pero Dios antes está advirtiendo, porque dice el otro versículo, ahora pronto derramaré mi ira sobre ti. O sea, dices, Él viene pronto, esa mañana, ese día viene. Dice que Él va a derramar su ira sobre los moradores de la tierra y cumpliré en ti mi furor. O sea, Dios está advirtiendo a tiempo para que el hombre se dé cuenta de todo lo que está por acontecer sobre esta tierra. Pero ¿cuál es el propósito de Dios de advertir al hombre? Es para que el hombre se arrepienta y se aparte de todo aquello que la palabra dice aquí. ¿Cuál es la causa por la cual Él va a derramar su ira? Porque dice, ahora pronto derramaré mi ira sobre ti y cumpliré en ti mi furor y te juzgaré según tus caminos. O sea, Dios está diciendo que Él viene a derramar su ira y dice, va a juzgar a cada uno de acuerdo haya sido su camino. Porque el hombre, dice la palabra, que cada quien se apartó por su camino, pero dice que Dios cargó el pecado de todos nosotros. Pero el hombre no ha querido atender a la voz de Dios. Por esa causa es que el hombre va a recibir la ira de parte del Señor. No porque Dios así lo haya querido, sino porque el hombre así lo ha decidido, según la palabra bendita del Señor. Porque el versículo 12 de este capítulo dice también: el tiempo ha venido, dice el tiempo ha venido, se acercó el día, el que compra no se alegre y el que vende no llore, porque la ira está sobre toda la multitud. Oiga lo que dice la palabra. El día viene. Dice el que compra no se alegre. Y el que vende dice no llore, porque la ira está sobre toda la multitud. O sea, la luz de la palabra de Dios está dando una recomendación. Y si nosotros notamos hoy cuántos comprando y cuántos vendiendo, y la palabra dice, no se alegre el que vende, ni el que compra, ni llore el que vende. O sea, la luz de la palabra de Dios, ¿por cuál es la causa? Porque la ira está sobre la multitud. O sea, la ira de Dios viene, el cual destruirá todo lo que el hombre compre y todo lo que el hombre venda. Por eso Dios, a la luz de la palabra, está diciendo que no se alegre el que compre, ni el que vende no llore. O sea, a la luz de la palabra de Dios, podemos entender que lo que Dios nos está señalando es que viene destrucción sobre esta tierra. Y eso es lo que dice también Sofonías 1:14, dice, cercano está el día grande de Jehová, cercano y muy próximo. Oiga, es amarga la voz del día de Jehová, gritará ahí el valiente. Qué bueno que Dios habla aún a aquellos que se sienten tan valientes, que dicen que no necesitan de Dios. Para que Dios está diciendo a través de su palabra, que gritará allí el valiente. Está diciendo que va a ser algo insoportable humanamente, pero Dios lo está advirtiendo antes, para que el hombre se pueda apercibir y escapar de todo eso que viene sobre esta tierra. Sabemos que estos escritos fueron muchos miles de años antes, pero hoy pronto se va a dar el cumplimiento. Por eso es que esta palabra quedó escrita para nosotros, como dice la Biblia, que hemos alcanzado estos últimos tiempos. Por eso dice, cercano está el día grande de Jehová. Cercano y muy próximo, es amarga la voz del día de Jehová. Oiga, dice que es amarga la voz del día de Jehová. Gritará ahí el valiente. O sea que a la luz de la palabra de Dios, podemos notar que lo que se aproxima sobre esta tierra es algo terrible. Pero gracias al Señor que nosotros hemos podido entender que a tiempo llegó el mensaje y todavía está llegando a muchas vidas que todavía tienen la oportunidad sobre esta tierra de prepararse para escapar de ese momento, de ese día que la palabra dice que será muy amargo. Amargo es el día de Jehová. O sea, va a ser algo, si la Biblia lo muestra amargo, es porque va a ser algo terrible. Por eso dice también que gritará allí el valiente. Así es que entonces, a la luz de la palabra de Dios, es necesario atender a la voz de Dios, porque dice día de, oiga lo que dice, aquí la palabra, día de ira, que aquel día, día dice de angustia, oiga, día de ira, aquel día, día de angustia y de aprieto. Oiga, todo lo que Dios advierte, el cual esta humanidad está pronto de afrontar ese día. Por eso Dios siempre ha estado hablando a tiempo. Cuando el diluvio, vemos cómo Dios advertía a través de Noé, porque Dios siempre ha dado la oportunidad al hombre para que sea el hombre quien tome la decisión si servirle o no servirle. Día de ira, aquel día, dice, de angustia y de aprieto, día de alboroto y de asolamiento, día de tiniebla y de oscuridad. Oiga, qué terrible. ¿Cómo está Dios por su palabra señalando cómo será ese día? Día de nublado. Oiga lo que dice, y de día de trompeta. O sea, la luz de la palabra, lo que Dios está diciendo, es todo lo que está por acontecer sobre esta tierra. Restará del hombre si quiere escapar de toda la lista que Dios nos señala que va a acontecer. Cuando dice día de ira, aquel día, día de angustia y de aprieto, día de alboroto y de asolamiento, día de tiniebla y de oscuridad, día de nublado y de entenebrecimiento. Así es que, hermano, a la luz de la palabra de Dios, podemos ver que nosotros no tenemos que ignorar todo lo que está por acontecer sobre esta tierra. Y como digo, lo que Dios está haciendo es advirtiéndonos de todo lo que viene para que nosotros podamos apercibirnos y podamos escapar de todo lo que Dios va a hacer con esta humanidad por no haber recibido el perdón. Por esa causa es que Dios es que trae la ira, como dice, es que trae el castigo. Aunque Dios no quisiera eso, pero por eso está advirtiendo a tiempo. Santiago 5, 8 dice la palabra y 9. Tened también vosotros paciencia y afirmad vuestros corazones, porque la venida del Señor está cerca. Aquí Dios hablándonos ya a cada uno de nosotros, diciéndonos: tened también vosotros paciencia. Esto ya es con nosotros. Dice que tengamos paciencia, porque la venida del Señor está cerca. Y hoy sí que este texto bíblico se está cumpliendo, porque lo que aquí está diciendo, que tengamos paciencia porque la venida del Señor se acerca, esto es una realidad, que ya estamos muy cerca de ese momento en que Dios, como dice aquí la palabra, está muy cerca. Y luego dice el 9, hermanos, no os quejéis el uno contra el otro, para que no seáis, para que nos dice, hermanos, no os quejéis el uno al otro, para que no seáis condenados. He aquí, el juez está delante de la puerta. Oiga, dice que no nos quejemos. Así es que, hermano, porque el juez dice está delante de la puerta. Y lo que está diciendo cuando habla del juez, está hablando, hermanos, que cada uno va a ser juzgado de acuerdo, como dice la Biblia, lo que haya hecho mientras estábamos en el cuerpo, sea bueno o sea malo. Así es que, hermanos, necesitamos tener paciencia, sigamos adelante, que la palabra nos declara todo lo que va a acontecer, y gracias al Señor, porque Dios nos llamó a tiempo. Mantengámonos firmes, porque esa mañana que dice vendrá, porque así Él lo dice en su palabra. Bien, hasta aquí vamos a llegar, que el tiempo se nos termina. Voy a dejar a mi hermana con nosotros.
1: Amén. Vamos a leer los reportes. Nos dice el hermano Wilton Díaz. Dios le bendiga. Mi hermano Freddy Herrera, bendiciones. Un saludo. Me puede complacer con un cántico de Marco Barrientos. Tu palabra es medicina. Gracias. También está en sintonía desde Colombia. Saludos y bendiciones, siervo, que Dios le continúe bendiciendo. Mi hermano Freddy Herrera, bendiciones y adelante siempre en tan bendecido programa. La hermana Leli García, la hermana Tila Dima, Dios le bendiga, hermano Freddy. También tenemos el reporte de el hermano Antonio, está en sintonía en Colonia San Emilio. Oración por la vida de Luz María, sanidad divina. Oración por Cristian, sanidad divina y por conversión de sus hijos. Oración por la hermana Dolores, fortaleza y bendición de Dios. Adelante.
0: Amén. Bien, vamos entonces a orar por las peticiones y por la palabra. Gracias le damos al Señor, esperando que, hermanos, podamos continuar hacia adelante. Hermantísimo Padre que estás en los cielos, vengo delante de tu presencia, Señor, en esta hora, dándote gracias, Padre querido, por tu palabra, Señor, que ha sido predicada. Gracias porque eres tú, Señor, quien nos hablas como dice la misma, a tiempo y fuera de tiempo. Te damos gracias, Señor, porque sabemos que

0: misericordia. Pido también, Señor, por las peticiones de sanidad que han llegado a cabina de radio, Señor. Yo pido por cada uno de ellos en particular, porque eres tú quien conoce a cada uno, Señor. Por lo tanto, yo en tus manos los encomiendo, Señor, esperando que seas tú haciendo lo que los médicos no pueden hacer, tú lo puedes hacer, Señor. Confiamos, Señor, que esto es posible, porque tú lo has dicho en tu palabra, que tú eres que dice, Dios mío querido, que por tu llaga fuimos nosotros curados. Gracias por tus promesas y creemos en ellas, Señor. Por lo tanto, confiamos en que tú obrarás poderosamente en cada uno en esta hora. Todo lo pido, Señor, y doy gracia en el nombre de Jesús. Amén y amén. Bien, hermanos, hemos orado ya y el tiempo se nos termina. Será hasta mañana, si el Señor no ha venido, que el Señor les bendiga a todos.
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2: No importa bajo qué circunstancias te encuentres, quiero decirte, levántate. El proceso es necesario. Las pruebas son importantes de alguna manera. Pero recuerda esto, si tu fe está en Jesús, entonces eso quiere decir que para esa fuerza que te acompaña, no existen barreras, no hay límites, tampoco obstáculos para enfrentar el proceso o el dolor. No te conviertas en víctima ante un proceso, conviértete en un vencedor.

Venid, adoremos y postrémonos, arrodillémonos delante de Jehová, nuestro Hacedor. Salmos capítulo 95, versículo 6. 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

Él sea el honor. Te adoramos. Te adoramos, Jesús. Te bendecimos, Señor. Puedes adorarlo, puedes expresarle.

Gloria al Señor. Dios bendiga en esta tarde a usted, en diferentes lugares que estén en sintonía. Dios me le bendiga grandemente. Saludamos a toda la audiencia en diferentes lugares. La vida de nuestra hermana Esmeralda Ruiz. Les saludamos en esta noche, en esta tarde, que Dios bendiga su vida de manera especial. Y en este día estamos ya en medio octubre y

Y glorificamos el nombre del Señor este día jueves, primero de octubre, y damos gracias al Señor por sus maravillas, por su misericordia, porque Dios ha sido fiel y Él no cambia. Él nos ha mantenido en pie hasta este momento y damos honra por eso, porque Dios ha sido fiel y nos colma de bendiciones. Y en este día jueves continuamos con el programa Busco un Adorador. Hemos escuchado solo cantos de adoración porque en nuestro corazón ha puesto este mes, este día jueves que iniciamos del programa de medio octubre. En mi corazón ha puesto el Señor que vamos a orar al Señor todo este mes por medio de mi programa Busco un Adorador, y que sea nuestro Dios bendiciendo nuestra vida, su vida en diferentes lugares, ya que tan importante es poder clamar a nuestro Dios, pedirle al Señor misericordia, pedirle al Señor que nos ayude, que nos fortalezca, pedirle al Señor que guarde su pueblo, su iglesia, que guarde cada joven, cada niño. Y usted sabe, ¿verdad?, que todo este mes es nosotros debemos dedicar a clamar al Señor, clamar a nuestro Dios, porque Él es el que nos ayuda siempre en cada momento difícil, siempre está nuestro Dios. Y es por esa razón que hemos escuchado cantos de adoración, para poder exaltar el nombre a nuestro Dios y poder nosotros clamar a nuestro Dios, donde va a ser diseñado este mes, primeramente Dios, podamos nosotros estar presentes todos los jueves en poder clamar a nuestro Dios. Y si usted tiene una petición, pueda usted también mandarla, puede enviarla, o si usted también ha deseado escuchar un canto de adoración, nosotros también le vamos a complacer. Está mi hermana que le atiende, y nosotros nos alegramos en el Señor, en saber que su misericordia de Dios es tan bueno y aún no hemos sido consumidos. Y es por eso que nosotros tenemos razones para adorar y bendecir el nombre del Señor, porque Dios es bueno, porque Dios es grande, Dios es todopoderoso, Dios tiene el control de todo y en Él encontramos respuesta. Y sabemos que solamente en el Señor, adorando, clamando a nuestro Dios, se pueden romper cadenas, se pueden romper cadenas del enemigo, ligaduras del enemigo, que todo plan satánico, diabólico que el enemigo esté planeando puede ser desechado por el poder de su palabra en el nombre del Señor, porque en Cristo hay poder. Dios nos ha depositado poder, nos ha depositado su unción, su Santo Espíritu, para nosotros poder reprender todo plan del enemigo. Y es por medio de la oración que nosotros podemos vencer, estimado hermano. A donde usted se encuentre, reciba bendición de parte del Señor, reciba fortaleza, que sabemos que solamente Dios es que nos fortalece, Dios nos favorece, Dios nos asiste siempre, y siempre estará nuestro Dios para extender su mano. Estimado hermano, sigamos creyendo en la misericordia del Señor, siga usted creyendo en su fidelidad, siga usted manteniendo la fe firme, solo puesta en Jesús, el autor, consumador, que es nuestro Jesús eterno. Y nosotros agradecemos a Dios este día, porque Dios es bueno, porque Dios nos ha guardado hasta este momento. Dios ha tenido misericordia de nosotros, de mí, y solamente nosotros damos honra a nuestro Dios este día, porque Dios es bueno, porque Dios es grande en su inmensa misericordia, en su inmensa bondad. Quien lo ha hecho es nuestro Dios, quien es fiel es nuestro Dios. Estimado hermano, adoremos el nombre del Señor y glorifiquemos a nuestro Dios, porque Dios es bueno, Dios es el experto en todo, estimado hermano, y solamente nosotros debemos de glorificar el nombre del Señor y bendecir solamente el nombre de Cristo. A donde usted esté, que nuestro Dios bendiga su vida, y aquí estamos para alabarle, aquí estamos para bendecir su nombre, para glorificarle, porque Dios merece que le alabemos, que le adoremos, que le glorifiquemos este día.
y vamos a clamar a nuestro Dios dando gracias y honra solamente a nuestro Dios, porque sabemos que somos salvos por gracia, por su misericordia, y seguimos nosotros hacia adelante, es con la ayuda de nuestro Dios, y Él es el único, estimado hermano. Sigamos adelante, siga usted creyendo, siga usted adorando el nombre del Señor, siga usted manteniendo fe en Cristo Jesús, que Él nos ayudará, Él ayudará a usted, y que Dios ha sido fiel. Y esta tarde es para adorar el nombre de Cristo, para glorificarle solamente a nuestro Dios, al que todo lo hace, al que todo lo puede hacer, que sana al enfermo, que liberta al oprimido, al cautivo, que salva al amigo, que rompe cadena, que todo lo hace nuestro Dios, que todo es posible. ¿Habrá algo difícil para nuestro Dios? No hay nada difícil. Para nuestro Dios todo es posible, estimado hermano. Por eso adoramos el nombre del Señor y agradecemos la oportunidad que el Señor nos brinda esta tarde, estar aquí glorificando el nombre del Señor en Radio Alfa y Omega. Estamos nosotros en vivo, estamos en el audio a través del Facebook en vivo, pero aquí estamos en cabina glorificando el nombre del Señor. Hay muchos lugares que escuchan la programación y no se reportan, pero están en sintonía, y nosotros nos alegramos en el Señor y les saludamos. Tal vez no podemos mencionar su nombre porque no le conocemos, pero a todos, a donde usted se encuentra, Dios me le bendiga grandemente. Vamos a leer la palabra del Señor y poder clamar a nuestro Dios, porque Dios es bueno y Él merece gloria y honra. La palabra del Señor dice en Efesios 2, tal como te escrita en el nombre del Padre, el Hijo y el Espíritu Santo, dice: y Él os dio vida a vosotros cuando estabais muertos en vuestros delitos y pecados, en los cuales anduvisteis en otro tiempo, siguiendo las corrientes, dice, de este mundo, conforme al príncipe de la potestad del aire, en el espíritu que ahora opera en los hijos de desobediencia, entre los cuales también todos nosotros vivimos en otro tiempo en los deseos de vuestra carne, haciendo la voluntad de la carne y de los pensamientos, que éramos por naturaleza hijos de ira, lo mismo que los demás. Pero Dios, que es rico en misericordia por su gran amor con que nos amó, aun estando nosotros muertos en pecado, nos dio vida juntamente con Cristo. Por gracia soy salvo. Así es, estimado hermano, por gracia somos salvos. Es la gracia de Dios, es su misericordia, y nos ha escogido, nos ha llamado con ese propósito hermoso de que nosotros ahora testifiquemos de su poder, de su maravilla, de su grandeza, de su majestad, que Dios es soberano, que Dios es para siempre su misericordia, que Dios es todopoderoso, que Dios salva, que Dios cambia, transforma a todo ser humano. Solamente que nosotros estemos dispuestos a abrir nuestro corazón para nosotros entrar en Él, para que Dios entre en nuestra vida. Él nos espera, Él espera, hay oportunidad aún nosotros estemos con vida. Mientras hay vida hay esperanza, estimado hermano, pero luego llega la muerte. Hay dos lugares eternos, y sabemos que solamente Cristo sabe, todo lo sabe nuestro Dios, el día y la muerte. Él sabe el día y la hora, todo lo sabe nuestro Dios. Nosotros no podemos saber, pero Dios sí sabe, porque Él conoce su vida, Él conoce mi vida, Él conoce todo de nosotros, Él conoce lo más íntimo, lo más profundo, donde el ser humano no puede llegar al interior de cada persona, pero Dios sí lo conoce, Dios sí lo sabe, porque Él conoce nuestro pasado, nuestro presente, nuestro futuro. Todo lo puede hacer nuestro Dios, todo lo sabe, todo lo hace, y llega justo a tiempo nuestro Dios. Él llega justo a tiempo, estimado hermano,
Adoremos el nombre del Señor porque clamaremos a nuestro Dios, a un Dios real, a un Dios vivo, a un Dios que cambia, a un Dios que puede romper cadenas, todo plan del enemigo. En este mes sabemos que no estamos solos. Dios nos va a ayudar, Dios nos va a fortalecer, Dios nos va a aumentar nuestra fe y creemos que Dios puede hacer un milagro en mi vida, en su vida. Dios puede hacer un milagro, Él puede sanar toda enfermedad, toda dolencia. No es lo que el médico diga, es lo que Dios diga, porque Dios es el dueño de los milagros. Él es el Dios de excelencia, nuestro sanador, nuestro doctor, el que opera, el que cicatrice, el que sana, el que pone riñón nuevo, el que sana cáncer. Es que todo lo hace nuestro Dios porque es el experto en todo. Y quita todo dolor, todo malestar en nuestra vida, en su vida. Solamente glorifiquemos el nombre del Señor y pidamos misericordia, que Él escucha su oración y mi oración. Gracias, Señor. Le bendecimos, le adoramos en esta mañana para glorificar su nombre. Le presentamos delante de usted dando gloria, dando honra solamente a usted, mi Cristo amado. Hay poder en Cristo. Mi alma le bendice, Señor. Gracias sean dadas solamente a usted. Mi alma le alaba, Señor. Adoramos su nombre, le bendecimos, glorificamos su nombre. Oh Padre bendito, gracias, Señor. Hay poder en Cristo. Mi alma le bendice, exaltamos su nombre. A usted la gloria, a usted la alabanza, Señor, para siempre, por siempre. Padre eterno, la gloria. Hay poder en Cristo. Mi alma le bendice. Oh eterno Dios de la gloria, gracias, Señor. Qué bueno es alabarle, proclamar su nombre en este día, Señor, en este día que es jueves, Señor, primero de octubre. Señor, glorificamos su nombre, le alabamos solamente a usted y estamos para poder proclamar su nombre, para bendecirle, para exaltar su nombre, para anunciar su misericordia que son nuevas cada mañana. Señor, alabamos su nombre. Gracias, Espíritu de Dios, Espíritu Santo, llegue glorificándose. Gracias, Señor, alabamos su nombre. Padre amado de la gloria, gracias, Jesús, mi alma le bendice. Oh eterno Dios de la gloria, Espíritu de Dios, Espíritu Santo, mi alma le alaba. Bendecimos solamente a usted, al Dios que nos favorece, al que nos corona de favores, que en usted hay salvación, hay vida eterna. Padre bendito de la gloria, hay poder en Cristo. Mi alma le bendice. ¿Cómo no adorar su nombre? ¿Cómo no clamar solamente a usted? Padre, estamos para clamar, para pedir misericordia, Cristo eterno en la gloria. Mi alma le bendice. Oh Espíritu de Dios, Espíritu Santo, llegue glorificándose. Oh eterno Dios, rompe cadena, liberta, Señor, transforma la vida del ser humano, el que cambia todo, el que todo lo hace, el experto en todo, el excelso en todo es usted, mi Señor, bendito para siempre. Hay poder en Cristo. Mi alma le alaba. Adoramos su nombre, Señor, nombre que es sobre todo nombre. Oh, que puede glorificarse, que puede sanar, que puede libertar, que sana al enfermo, que cambia todo, que todo es perfecto para usted, que llegue en el momento justo. Padre amado de la gloria, por eso adoramos su nombre, le exaltamos. Cómo no alabar y glorificarle solamente a usted, que es el experto. Espíritu de Dios, Espíritu Santo, llegue glorificándose. Mi alma le alaba, Señor, adoramos su nombre. Oh Espíritu Santo, llegue glorificándose por el poder de su palabra. Gracias sean dadas solamente a usted, al único Padre amado, al único a usted clamamos, a usted acudimos por su misericordia, por su gran amor que es tan grande, por su gracia, Señor. Nosotros somos salvos, hemos creído por medio de la fe, Señor, que usted nos ha salvado, que creemos, Señor, solamente en usted. Padre bendito, gracias sean dadas solamente a usted. Oh Padre eterno en la gloria, hay poder en su nombre. Mi alma le alaba, Señor. Gracias, Espíritu de Dios, Espíritu Santo. Mi alma le bendice. ¿Cómo no adorarle? ¿Cómo no glorificarle? ¿Cómo no exaltarle?
solamente a usted, mi Señor, bendito su nombre, hay poder en su nombre para siempre, mi alma le alaba, Señor, cómo no adorarle, cómo no glorificarle, solamente a usted, mi alma le bendice, Señor, gracias, Jesús amado de la gloria, hay poder en su nombre, eterno Dios, gracias, Jesús, mi alma le alaba, Señor, adoramos su nombre, que es sobre todo nombre, Espíritu de Dios, Espíritu Santo, llegue glorificándose, alabamos su nombre, que puede obrar usted, que puede sanar al enfermo, porque es el experto, el que sana, el que transforma la vida del ser humano, oh, no hay nada imposible, todo es posible, Señor, alabamos su nombre, Cristo amado de la gloria, glorifíquese, bendiga cada vida, bendiga la vida de nuestra hermana Esmeralda, ayúdale, fortalezca, Padre amado, de manera especial su familia, su vida, Señor, oh eterno Dios de la gloria, Padre eterno, diferentes lugares, a toda la audiencia, Señor, llegue glorificándose, llegue bendiciendo, llegue fortaleciendo en diferentes lugares a donde pueden estar en sintonía, glorifíquese, mi Señor, alabamos su nombre, oh Padre amado de la gloria. Hay poder en Cristo, mi alma le bendice, cómo no adorarle, cómo no exaltarle, cómo no bendecirle solamente a usted, Padre amado de la gloria, oh Espíritu de Dios, Espíritu Santo, llegue glorificándose, alabamos su nombre en este día, Señor, gracias sean dadas solamente a usted, Padre bendito, cómo no adorarle, cómo no glorificarle, mi Señor, oh qué bueno es alabarle y adorarle solamente a usted, Padre bendito de la gloria, hay poder en Cristo, hay poder en su nombre, para siempre su misericordia, para siempre solamente a usted, mi Señor, gracias, Padre amado, mi alma le alaba, Señor, bendiga a su pueblo en diferentes lugares donde se encuentra, cómo no adorarle, cómo no proclamar su nombre, cómo no poder decir que usted es bueno, que fiel, Señor, que podemos invocar su nombre, y usted, Señor, nos responderá. Gracias sean dadas solamente a usted, Padre bendito. Le alabamos, Señor, le glorificamos, Padre eterno de la gloria. Hay poder en su nombre para siempre, su misericordia, Padre, que pueda usted libertar, que pueda romper cadena. Guarda a su pueblo, Señor, guarda a su pueblo, Señor, a su iglesia, Señor, en el nombre de Cristo, por el poder de su palabra, Señor. Cada joven, Señor, esté en sus manos. Guarda la juventud, guarda a los niños, cúbrelos con su sangre preciosa. Oh, Padre amado, los niños están en sus manos, guárdalos en su hueco de su mano, guarda a los niños, esa cobertura, protección divina, Señor, oh Padre bendito de la gloria, clamamos por los niños, Señor, oh eterno Dios de la gloria, cómo no alabar y glorificarle, cómo no bendecirle, cómo no proclamar su nombre, Señor, sabemos que en usted estamos seguros, Padre bendito de la gloria, alabado sea su nombre para siempre. Siempre, Señor, oh su misericordia, gracias, Señor, hay poder en Cristo, mi alma le bendice, oh Padre amado de la gloria, hay poder en Cristo. Mi alma le alaba, Señor, cómo no adorar su nombre, cómo no proclamar su nombre, solamente a usted, mi Señor, bendito su nombre, hay poder en Cristo, llegue glorificándose, cada dificultad, usted es el que soluciona todo problema, oh Padre amado, el que se encuentra, Señor, en dificultades, oh Padre bendito en la gloria, usted es el experto en todo, oh Padre bendito, cómo no alabar su nombre, cómo no glorificarle solamente a usted, mi Señor, oh clamamos Padre amado por Mateo Yared Carballo, Señor que tiene un sople de corazón, oh por sanidad divina, usted es el experto en todo, usted es el experto Padre amado que puede obrar en su vida, en su corazón, Mateo, Señor, todo está en sus manos, Padre amado, que no hay nada imposible, Cristo eterno en la gloria, por hermana Amelia Berrío, sanidad divina, el experto es usted, Señor eterno en la gloria, usted es nuestro doctor, nuestro sanador, el que todo lo puede hacer, Señor, glorifíquese nuestra hermana Amelia, oh Padre amado, la vida de nuestro hermano José,
torre, Señor. Llegue glorificándose, llegue obrando, Señor, pidiendo misericordia, Señor, por él, por sanidad divina, Señor. Glorifíquese, Padre amado. Hay poder en Cristo, mi alma le alaba. Oh, gracias, Señor, engrandecemos su nombre. En este día, Padre, ¿cómo no proclamar y adorarle? ¿Cómo no adorar su nombre y exaltarle solamente a usted, Espíritu Santo, Espíritu de Dios? ¿Cómo no glorificarle solamente a usted? Mi alma le bendice, mi alma le alaba, Padre amado. Estamos para adorarle, para proclamar su nombre, Padre bendito. Estamos adorando su nombre en este día, Señor. Glorificamos su nombre. Bendiga a su pueblo, oh, mis hermanos, cada hermana, cada hermano, Señor. Oh, glorifíquese en su iglesia, guarda su iglesia, Señor. Alabado sea su nombre, cubre cada iglesia, Señor, con su sangre preciosa. ¿Cómo no adorar su nombre? ¿Cómo no poder proclamar su nombre, Señor? Pedimos, Señor, misericordia. Oh, pedimos solamente a usted, Padre bendito, y la gloria, que usted es el experto en todo. Adoramos su nombre en este día, le bendecimos, glorificamos su nombre. ¿Cómo no adorarle? ¿Cómo no exaltar su nombre? Mi Cristo eterno de la gloria, hay poder en su nombre para siempre. Para siempre su misericordia, Espíritu Santo, Espíritu de Dios. Oh, mi alma le bendice. Qué bueno es alabarle, qué bueno es adorar su nombre. Gracias, mi Señor amado, la gloria. Hay poder en Cristo. Mi alma le bendice, Espíritu de Dios, Espíritu Santo. Mi alma le alaba, Señor. Gracias, Jesús. Oh, Padre amado, la gloria. Bendito para siempre. Hay poder en Cristo. ¿Cómo no alabar? ¿Cómo no anunciar su misericordia cada día, Señor? Oh, eterno Dios de la gloria, Espíritu Santo, Espíritu de Dios, oh, clamamos a usted, creemos en su misericordia, en su fidelidad, Padre bendito. ¿Cómo no bendecirle? ¿Cómo no exaltarle? Oh, eterno Dios de la gloria, glorifíquese en cada vida, oh, Padre amado, porque usted es el único que nos puede ayudar, el que nos asiste, Señor, el que nos bendice, el que nos fortalece. Oh, eterno Dios de la gloria, todo plan del enemigo, oh, Padre amado, Padre eterno, quitando, Señor, quemando todo plan del enemigo, todo ataque del enemigo que tiene planeado, Señor, se va por el poder de su palabra. ¿Cómo no adorar su nombre? ¿Cómo no glorificarle solamente a usted, mi Cristo eterno en la gloria? Oh, Espíritu de Dios, Espíritu Santo, a su nombre sea la gloria, a su nombre, Señor eterno. Gracias, Jesús. Hay poder en Cristo, mi alma le alaba. Adoramos su nombre, que es para siempre. Por eso damos gloria y honra, Señor, en este día, Señor. Hemos iniciado con su ayuda, somos más que vencedores. En usted hemos creído, Señor, que usted nos fortalece, que usted es el que nos brinda siempre ayuda en cada tiempo, en cada momento. Mi Cristo amado de la gloria, hay poder en su nombre. Oh, mi alma le alaba, Señor, hay poder en Cristo, bendito para siempre. Exaltamos su nombre. ¿Cómo no adorarle? ¿Cómo no glorificarle? ¿Cómo no bendecirle? Oh, eterno Dios de la gloria, gracias sean dadas solamente a usted, Espíritu de Dios, Espíritu Santo. Llegue glorificándose por el poder de su palabra, mi Señor. Alabamos su nombre, le adoramos solamente a usted. Gracias, Señor, por su misericordia, Padre bendito, Espíritu Santo, mi alma le bendice. Alabamos su nombre. Gracias, Jesús. ¿Cómo no adorarle? ¿Cómo no glorificarle? ¿Cómo no exaltarle solamente a usted, que nos corona de favores, que nos ayuda, que nos ha limpiado, que nos ha perdonado nuestros pecados, Señor? Oh, Padre amado, que nos ha cambiado, que usted liberta, que usted cambia,
Sammy, que nos ayuda siempre, Señor. Padre eterno en la gloria, cómo no poder pedir misericordia a usted en este día, mi Cristo eterno en la gloria. Gracias sean dadas solamente a usted. Oh, bendito Señor, su nombre para siempre. Hay poder en Cristo. Mi alma le alaba. Adoramos su nombre. Proclamamos su nombre. Oh, Espíritu de Dios, Espíritu Santo, sigue obrando, Padre, con poder y autoridad. Espíritu Santo, Espíritu de Dios, a su nombre sea la gloria para siempre. Oh, gracias sean dadas solamente a usted. Bendito su nombre. Mi alma le bendice. Exaltamos su nombre en este día, Señor. ¿Cómo no adorarle? ¿Cómo no alabarle si usted es el experto en todo? Gracias, Jesús. Gracias por sus maravillas. Gracias, Señor, porque usted es el dueño del poder, la gloria. Él tiene el control de todo. Gracias, mi Cristo, amado de la gloria. Espíritu de Dios, Espíritu Santo, mi alma le bendiga.

Su nombre, a usted le glorificamos, a usted le alabamos, Señor, gracias, Jesús. ¿Cómo no adorar su nombre y bendecirle solamente a usted, Padre bendito, la gloria? Gracias, Cristo amado. Mi alma le alaba. Hay poder en Cristo, hay poder en su nombre. Mi alma le adora, Señor. Qué bueno es clamar a usted y creer, Señor, que usted es el único que lo hace todo. Perfecto, Señor, que es el excelso en todo. Gracias, Señor, para siempre su misericordia. Amén. Damos gracias al Señor en esta oportunidad que el Señor nos concedió y poder nosotros proclamar su nombre en esta tarde en el programa Busca un Adorador. Estimado hermano, más adelante, que Dios es experto en todo, que todo lo puede hacer nuestro Dios, porque no hay nada imposible para nuestro Dios. Dios me le bendiga. Ha sido un gusto saludarle a usted en diferentes lugares. Les saludamos en esta tarde. Que Dios me le bendiga, sigamos adelante siempre. Dios le bendiga.

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1: Consumado es. El sacrificio por el pecado fue consumado. Sus indecibles sufrimientos terminaron. El príncipe de este mundo fue derrotado. Las obras del Padre estaban consumadas. El juicio de Dios había pasado. Las profecías se habían cumplido. Su obra de salvación estaba consumada. Y el camino al cielo está abierto.

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1: 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Si alguno oye mi voz y abre la puerta, entraré a él, cenaré con él y él conmigo. 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

Porque la mayoría de tiempo el hambre que sentimos es del mundo, de la carne y de todo lo material. Pero bueno, gloria al Señor. Vamos a estudiar la palabra del Señor esta noche. Póngase de pie. Evangelio de San Juan capítulo 8. Evangelio de San Juan capítulo 8. Evangelio de San Juan capítulo 8, lo tenemos. Vamos a leer el verso 47, honrando al Padre, al Hijo y al Espíritu Santo.